Yo creo, hermanos, que lo primero que necesitamos para cumplir con la evangelización de la palabra del Señor es estar empoderado del Espíritu Santo. De hecho, si no hay avivamiento, no hay evangelismo. Si no hay avivamiento, no se puede discipular. Si no hay avivamiento, no habrán misiones. Si no hay avivamiento, no habrán plantación de nuevas obras. Si no hay avivamiento, hermanos, no vamos a dirigir a las nuevas generaciones. Y en vista de esto, hermano, en vista de que con el pasar de los años la iglesia de alguna manera ha caído en conformidad, ha caído en acomodamiento, muchos se han olvidado del compromiso que tenemos en la participación de la difusión del evangelio. Hoy quiero hablarles a ustedes e incentivarles a la iglesia a comprender el mandato de Cristo y participar activamente en la proclamación del evangelio. En la proclamación del evangelio. De hecho, usted se da cuenta en Hechos 1:8, Jesucristo dice: pero recibiréis ¿qué? Poder cuando haya venido sobre vosotros el Espíritu Santo. Entonces me seréis testigos en Jerusalén, en toda Judea, en Samaria y hasta lo último de la tierra. Entonces el deseo de Dios es que haya expansión del evangelio. De hecho, usted se da cuenta que cuando están en el día del Pentecostés, cuando desciende el Espíritu Santo, dice la palabra del Señor que como 120 fueron llenos del Espíritu. Había mucha gente alrededor de muchos lugares que estaban viendo lo que estaba pasando, estaban atónitos, perplejos por escuchar en otras lenguas las maravillas que hablaban de Dios. Pero algo sucede, algunos empiezan a decir: estos están ebrios. Algunos empiezan a decir: estos están borrachos. Pero ahí es donde vemos que es necesario primero el empoderamiento. Dice la palabra de Dios que Pedro se levantó ese día y alzó la voz diciendo: varones judíos y todos los que habitan en Jerusalén, esto sea notorio, oigan mis palabras. Estos no están ebrios como ustedes suponen. A esto es lo que les ha venido la profecía del profeta Joel cuando dijo: y después de esto derramaré de mi espíritu sobre toda carne. Y vuestros hijos y vuestras hijas profetizarán. Los jóvenes verán visiones. Los ancianos soñarán sueños. Y de cierto también sobre los siervos y las siervas derramaré del Espíritu Santo. Pedro empezó a predicar. Instantáneamente, cuando él termina su discurso, el mensaje se convierte en 3,000 almas para Cristo. Ahora, ¿cuántos se convierten cuando nosotros predicamos? ¿Cuántos se convierten cuando nosotros hablamos? Alguien podrá decir: hermano, es que la gente no quiere. Es que la gente esto, es que la gente otro, le entra palabra por un lado, le entra palabra por otro. Yo más bien creo que necesitamos al Espíritu Santo en nosotros, porque esa es la promesa. Entonces, y vemos que sucede algo con el pasar de los días. Dice la palabra, Hechos capítulo 2, a usted se va al versículo 41 en adelante. Dice que la iglesia permanecía en la doctrina de los apóstoles y se reunían en las casas, en la iglesia, y compartían, comían juntos. Estaban haciendo la obra de Dios en las casas, hablaban de Cristo, predicaban el evangelio. Y dice la palabra del Señor que comían juntos con sencillez de corazón, y Dios añadía a la iglesia a los que habían de ser salvos. Pregunto, ¿cuánto se alegra usted cuando un alma viene a Cristo? ¿Cuánto se alegran por dos? ¿Cuánto se alegran por tres, por cuatro, por cinco? Y no digamos por 20 almas. Nos alegramos, y si en el cielo hay fiesta, ¿por qué nosotros no hacer fiesta cuando un alma se convierte a Cristo? Entonces, esto se hace, hermano, de la proclamación del evangelio se hace a través de las misiones, tanto domésticas como foráneas. Las misiones son la base del evangelio y es la expresión práctica de amor de Dios por toda la humanidad. Desde el principio, Dios ha llamado a hombres y a mujeres a compartir su palabra y alcanzar a aquellos que aún no lo conocen.
¿Qué podemos decir de esto? Hermanos, a todos los que Dios ha llamado les ha dado una promesa: yo estaré contigo, yo estoy contigo, yo estaré contigo. Y si nos damos cuenta, cuando llamó a Abraham, ¿qué le dijo? Salite de tu tierra, salite de tu familia, a la tierra que yo te mostraré. Yo voy a hacer de ti una gran nación. ¿Cuántos quieren alcanzar a las nuevas generaciones? Amén. Haré de ti una gran nación, una descendencia será numerosa, como las estrellas, como la arena del mar. Y yo estaré contigo. ¡Qué promesa más maravillosa! Yo estaré contigo. Cuando llama a Noé para construir el arca, hermano, también le dio la misma promesa: no dudes de lo que vas a hacer, porque yo voy a estar contigo. Cuando llama a Moisés, Moisés dice: pero yo no sé hablar. No, es que yo voy a poner palabras en tu boca. Yo voy a estar contigo, no te dejaré ni te desampararé. Cuando llama a Josué, le dice: como estuve con Moisés, estaré contigo. No te dejaré y no te desampararé. A Isaías le dije: estuve con Abraham, estuve con este pueblo, pero no temas, porque yo estoy contigo. No desmayes, porque yo soy tu Dios que te esfuerzo. Siempre te ayudaré, siempre te sustentaré, siempre te sostendré con la diestra de mi justicia. A los discípulos les dijo: por tanto, id y predicad el evangelio a toda criatura, hagan discípulos a todas las naciones, enséñenles todas las cosas que yo les he enseñado. Y oiga, y he aquí, yo no dice estaré, yo estoy con vosotros todos los días hasta el fin del mundo. Entonces, nosotros, hermanos, aferrados a esa promesa nos debe de inspirar a desafiarnos como iglesia, a involucrarnos de manera activa en la proclamación del evangelio. Pregunto, ¿cuántos están aferrados a la promesa de que Cristo está ahí con ellos? ¿Cuántos creen que Cristo está con nosotros donde quiera que vamos? Entonces, si nos aferramos a esa promesa, no vamos a tener miedo de hacer lo que Cristo quiere que hagamos. Hermano, las asambleas de Dios somos una corporación muy fuerte en cuanto a cruzadas evangelísticas. Somos una corporación muy fuerte en cuanto a evangelismo masivo, grupal o integral. Pero cuando nosotros estudiamos el manual de doctrinas bíblicas prácticas fundamentales, nos damos cuenta que este manual, en la primera lección, tiene tres objetivos principales para la iglesia, y yo se los quiero preguntar. Voy a hacer un pequeño foro. ¿Cuántos son bautizados en agua aquí? A nadie, hermano. ¿Cuántos son bautizados en agua? Ok, entonces con ustedes voy a hablar. Voy a hacer un pequeño foro, ahí me perdona, que me bajé de ahí. Voy a hacer un pequeño foro. En la primera lección del manual de doctrinas y prácticas fundamentales de nuestra corporación llamada Asamblea de Dios, se nos dice que la iglesia tiene tres objetivos principales. ¿Los cuales son? ¿Cuál es el primer objetivo de la iglesia? ¿Cómo? Oiga, adorar a Dios en espíritu y en verdad. Segundo objetivo: enseñar la doctrina de las Sagradas Escrituras para crecer en conocimientos espirituales, para crecer en amor a los demás. ¿Para qué más? Ahora, pero dejemos ese. Vamos al tercer objetivo, que es del que quiero hablar. Amén. Ser instruido en la palabra. Pero ¿qué dice el tercero? ¿Qué dice? Difundir el conocimiento del evangelio por todas partes. O sea, que usted y yo debemos de ser evangelistas. Ay, hermano, ¿qué pasó? ¿Se les olvidaron los tres objetivos? Repitámoslos para que no se les vaya a olvidar, porque esto se enseña en la doctrina, hermano. Antes de bautizarnos es lo que nos enseña. El primer objetivo de la iglesia es adorar a Dios en espíritu y en verdad. Diga conmigo: adorar a Dios en espíritu y en verdad. Segundo objetivo: enseñar las doctrinas de las Sagradas Escrituras, o sea, capacitar, discipular para crecer en conocimientos espirituales, para crecer en santidad, para crecer en el conocimiento de las reglas que se deben de tener
para seguir el bien y evitar el mal, para crecer en amor a Dios y al prójimo. Y el tercer objetivo de la iglesia es difundir el conocimiento del evangelio por todas partes. Y esto no tiene que ver tanto con el ámbito grupal, sino también individual. Cada uno de nosotros debemos de cumplir con la predicación de la palabra. ¿Qué nos dice más este objetivo? Dice, ¿cómo lo vamos a hacer? ¿Cómo vamos a difundir el conocimiento del evangelio por todas partes? Lo vamos a hacer por medio del testimonio de una vida fiel. ¿Cómo lo vamos a difundir? Por medio del testimonio de una vida fiel. No se olvide que usted fue lavado con la sangre de Cristo. No se olvide que usted es un hijo de Dios. No se olvide que donde quiera que esté, aunque ningún ser humano, cristiano, evangélico lo vea, Dios está viendo su diario vivir. Y podemos difundir el conocimiento del evangelio a través de una vida de testimonio, una vida fiel, por medio de la predicación de la palabra, por medio de la intercesión por los pecadores, por medio de las ofrendas para impulsar la predicación del evangelio en el territorio nacional y en otras partes del mundo, por medio de una vida que se entrega totalmente al servicio de Dios. Hermano, nunca se nos olvide cuál es el objetivo de la iglesia. Nosotros no hemos sido llamados, hermano, con todo respeto le digo, porque yo sé que usted adora a Dios, pero no hemos sido llamados a simplemente estar ocupando un lugar en la iglesia, solamente llegar, cantar, congregarse, escuchar la palabra y no tener una actividad diaria de evangelismo. Nuestro deber es predicar, nuestro deber es anunciar de que Cristo salva. Nuestro deber, hermanos, es decir que la sangre de Cristo tiene poder para limpiarnos de todo pecado. Les cuento una historia rápido, bíblica. ¿Qué es lo que más nos debe de llamar la atención para poder predicar la palabra, para poder anunciar? De hecho, la palabra del Señor, cuando habla de la Santa Cena, el apóstol Pablo dice, la muerte del Señor anunciáis hasta que Él venga. Es el nuevo pacto en mi sangre. Y si usted se da cuenta, hermanos, antes en el Antiguo Testamento se enseña que habían pactos de sangre. ¿Alguien escuchó eso? Habían pactos de sangre. Para poder hacer un pacto, un hermano con un hermano o un amigo con un amigo, rajaban su mano y su sangre se la ponían junto a la de él. Su mano y su otra mano topaban, y ese era un pacto de sangre que no se podía romper. Y cabe mencionar, ¿por qué voy a mencionar esto? Porque en el antiguo tiempo, para que Dios pudiera perdonar los pecados, para que Dios pudiera librar a la gente, para que Dios pudiera hacer algo con ellos, tenían que derramar la sangre de un animalito y ofrecerlo en sacrificio. Pero en el capítulo 9 del libro de Josué se da una historia. Y yo quiero que ponga cuidado a esta historia. A lo mejor usted ya la ha leído. Pero dice la palabra del Señor que el ejército de Israel iba conquistando las tierras y se enfrentaron a Jericó. Y cuando derribaron, se derribaron los muros de Jericó y pudieron sitiar la ciudad y pudieron destruir todo. A kilómetros de Jericó dice que estaban los gabaonitas. Ahí estaban los de Gabaón. Y tuvieron miedo al escuchar que el pueblo de Dios iba ganando territorio. Usted sabe que Satanás, hermano, se enoja cuando usted y yo le ganamos territorio. Se molesta. Pero ellos empezaron a sentirse afligidos, y dice la palabra de Dios que entre ellos dijeron: hagamos algo, vayamos con zapatos rotos, con ropa demasiada vieja, vamos a fingir que vamos de un país lejano para que no nos hagan nada, y vamos a ofrecer un pacto de paz para que no nos puedan destruir.

huir y se van. Y cuando llegan donde Josué, le dicen: nosotros venimos de un país muy lejano. La ropa que tú nos ves gastada, los zapatos que nos ves gastados, es porque venimos de lejos. Y estaban mintiendo. Y dice la palabra de Dios que sin consultarle a Jehová, Josué dijo: hagamos un acuerdo de paz, no los vamos a destruir. Bueno, y se hace la ceremonia y todo eso. Pero 3 días después el pueblo se da cuenta que los gabaonitas habían mentido y quisieron destruirlos. Pero ¿sabe qué dijo Josué? Cuidado, no hay que destruirlos, porque hemos hecho pacto con ellos delante de Jehová. Así que no los vamos a destruir. Pero ojo, van a quedar castigados. Ellos van a ser los que van a juntar la leña para todo el pueblo. Van a ser los que van a estar rodeando y van a estar cuidando de castigo. Pero sucede algo, que cuando Saúl se posesiona como rey, entra un celo en su corazón por los hijos de Israel. Y dice la historia, hermanos, que Saúl quiso exterminar a los gabaonitas. Ahí estaban los amorreos, los heteos y los heveos. Dice que quiso exterminarlos, derramó sangre, incumplió el pacto que se había hecho delante de Jehová. Pero más tarde sucede algo. Si no me equivoco, 2 Samuel capítulo 21 o 1 Samuel. Pero dice la palabra de Dios que viene la venganza de los gabaonitas. David y el pueblo estaban sufriendo 3 años de escasez, tremenda escasez. Y David va y consulta con Jehová y le dice a Jehová: ¿por qué está pasando esto? Pero Dios habla con David y le dice: es a causa de la sangre que Saúl derramó con los gabaonitas. Entonces viene David, vea, David se va y habla con ellos, los llama a los pocos que habían quedado y le dice: este mal que nosotros tenemos es porque Saúl derramó sangre. ¿Qué podemos hacer por ustedes para que vuelva la bendición a la heredad de Jehová? Y ellos dicen: nosotros no queremos que muera ni uno de su pueblo. Nosotros no queremos derramar sangre de su pueblo. No queremos nada de la casa de su Señor. Entonces David dice: entonces, ¿qué quieren que haga? Les voy a dar lo que ustedes quieran. Dennos a 7 jóvenes descendientes de Saúl para que los ahorquemos delante de Jehová. Y solamente así la heredad va a ser bendecida. Hermano, dijo David, se los voy a dar. A Rispa le dijo: dame a 2 de tus hijos. A Mical, dame los 5 que tenés. Mical, hija de Saúl. Rispa, una concubina de Saúl. O sea, todos eran descendientes de Saúl. Pero dice, oiga bien, dice la palabra que David le perdonó la vida nada más a Mefiboset, por el pacto que tenía con Jonatán. ¿Y qué cree que pasa? Dice la palabra de Dios que entonces se llevan a estos 7 jóvenes, los ahorcaron, y solamente así pudieron saldar la deuda de sangre. Le digo algo, hermano, ¿por qué tenemos que predicar de Cristo nosotros? ¿Por qué tenemos que hablar de Cristo nosotros? Porque ahora, hermano, no hay necesidad de que ningún ser humano muera para pagar la vida de otro o pagar el mal y todo lo que haya hecho. Hubo alguien en un tiempo que aún sigue llamándose Jesucristo, el Hijo de Dios, que derramó toda su sangre para que usted y yo viviéramos. Derramó toda su sangre para que usted y yo proclamemos que la sangre de Cristo lava, que la sangre de Cristo salva. Ya no hay necesidad de sacrificar un animalito. Jesucristo se entregó en cuerpo y alma para que usted y yo viviéramos. Ahora nosotros tenemos una gran misión. Tenemos una gran misión, y la misión implica la tarea de llevar el evangelio a todas partes del mundo. Esa es la tarea, llevar el evangelio. Pregunto, ¿qué es el evangelio, hermanos? Las buenas noticias, las buenas nuevas de salvación. Ahora, esa es la misión. Esto implica llevar el mensaje de salvación a todas partes del mundo, cumpliendo el mandamiento de Jesús de hacer discípulos en todas las naciones.
O sea que no solo hay que predicar, hay que capacitar, hay que discipular y hay que enviar a predicar la palabra del Señor. Hay un himno que me gusta tanto que yo no sé si usted se lo puede, porque yo vengo de escuchar himnos de las generaciones allá, de los 70, 80, pero yo no sé usted. Pero a lo mejor los jóvenes no se lo pueden, pero los ancianos sí. Regáleme un sol, hermano, vamos a ver. Cristo está buscando obreros que quieran ir con Él. Hermoso, ¿verdad? ¿Quién dirá, Señor, contigo voy? Yo quiero serte fiel. Dígamelo todo, vamos a ver. Oh.

luz de Cristo está en nosotros, siempre habrán obreros para predicar la palabra de Dios. Siempre lo habrá. Entonces, hermano, el cumplimiento, el mandamiento de Jesús a ser discípulos en todas las naciones, la misión a la que Dios nos ha llamado es proclamar las buenas nuevas de salvación a aquellos que aún no conocen a Cristo, tanto en nuestra comunidad local como en lugares lejanos. Pregunto, ¿cuántos de los jóvenes que están acá, de los exploradores que exploran todo, verdad? ¿A cuántos de sus amigos usted le predica de la salvación? ¿A cuántos de los que le rodean a diario en el colegio, en la universidad, en el trabajo, a cuántos usted les habla de Cristo? Sería injusto, hermanos, que vayamos a otro lugar a hacer evangelismo mientras en nuestra comunidad no lo hacemos. Mientras en nuestra casa, nuestra familia se muere en el pecado. Mientras en nuestra casa, nuestra familia se muere en el error. Josué dijo al pueblo: si a vosotros os parece más servir a los dioses ajenos, vayan por ellos. Pero yo y mi casa serviremos a Jehová. Entonces, hermano, resulta que se cuenta una historia de un joven que tenía una amiga en la universidad. ¿Cuántos tienen amigos en la universidad? Nadie tiene amigos, solitario. Pero dice que este joven tenía esa amiga. Esa amiga pasaba muchísimos problemas. Tenía depresión, maltrato en el hogar. Su padrastro la golpeaba y tantas cosas que pasaban. Pero un día dice que después de estar ya 4 años en la universidad, siguiendo siendo amigo de este muchacho, ella le lleva la noticia: te quiero contar algo. En medio de todos estos problemas que me han pasado en la vida, alguien llegó a mi casa y me habló de Cristo. Oiga esto, alguien llegó a mi casa y me habló de Cristo. ¿Y qué pasó? Recibí a Cristo en mi corazón. Sentí que boté una carga demasiado grande. Y en ese momento él salta de alegría y le dice: pues te felicito, porque yo también soy cristiano. O sea, ¿tú eres cristiano? Sí. Tengo 10 años de estar en el evangelio y 4 años de tenerla como amiga, y nunca le había hablado de Cristo. ¿Estamos comprendiendo? Hay mucha gente que tiene tantos amigos, pero a ninguno le habla de Cristo. Y nosotros hemos sido llamados a predicar. Con todo respeto, hermano, a veces nos damos el lujo de andar en otra comunidad, de andar en otro país, de andar en otros lugares predicando, y nosotros sabemos que tenemos gente a nuestro alrededor y no le hablamos de Cristo. No es justo. Jesucristo dijo: ustedes van a recibir poder y me van a ser testigos. Primero, ¿a dónde? En su lugar, en Jerusalén. Después en toda Judea. Después en Samaria y después hasta lo último de la tierra. Entonces nuestro deber en la misión es predicar la palabra del Señor en la comunidad local, también en lugares lejanos. Pero nunca nos olvidemos, hay gente acá que tiene primos, tiene hermanos, tiene familia. Háblele de Cristo. Háblele que hay un Cristo que puede salvarle. No se descuide del compromiso que tiene con Dios. Número 2, tenemos la necesidad de la misión. Vivimos en un mundo, hermano, donde millones de personas aún no han escuchado sobre el amor de Cristo. Y la necesidad de esta misión es urgente, pues cada día las personas mueren y cada vida es una vida preciosa delante de Dios. Vale la pena predicar el evangelio de Cristo a toda costa. Vale la pena. Fíjese que yo los admiro mucho a ustedes, cómo trabajan. Yo veo las transmisiones a veces de Iglesia Agua Viva, que ahí andan lumbrera por aquí, lumbrera por allá, lumbrera en la comunidad tal, lumbrera en tal lugar. Hermano, a eso nos llamó Cristo, a hacer luz, a hablar de Él.
Como seguidores de Jesús somos llamados a ser luz de este mundo y la sal de la tierra, llevando esperanza y transformación a la comunidad donde vivimos, en nuestro país y el resto del mundo, hasta que todos oigan. Es nuestro deber cumplir, hermano. Somos la luz de este mundo, la sal de esta tierra. Dijo un escritor en unas palabras que ni sé ni qué idioma es, pero dijo Neil Attilius: nada más útil que la sal y la luz, o el sol. ¿Usted sabe para qué sirve la sal? La sal sirve para conservar, pero también para dar sabor. En el Antiguo Testamento dijo: no van a poder otras, nada de otras cosas. Todo lo que ofrezcan lo van a poner con sal, para que se conserve. Yo estaba estudiando un poco, hermanos, de qué es lo que pasa con los que se mueren allá en el mar. ¿Por qué no se desintegran rápido? Y resulta que la sal conserva los cuerpos. Si nosotros todavía tenemos sabor a sal, hermano, ¿qué va a pasar? Este mundo va a tener sabor. Todo lo que usted haga, el mundo va a decir: no, hombre, estos cristianos son alegres. Estos cristianos, como adoran, yo quiero adorar como adoran ellos. Yo quiero cantar como ellos cantan. Yo quiero predicar como ellos predican. Yo le aseguro que el mundo va a entender que lo que nosotros hemos encontrado en Cristo no es cualquier cosa. En Cristo encontramos la paz, el amor, la verdad, la seguridad, la salvación. Porque este evangelio de Cristo tiene poder. No se avergüence del evangelio, porque es poder de Dios para salvación. ¿Sabía usted que este evangelio de Cristo tiene poder para sanar? Tiene poder para salvar. Tiene poder para hacer milagros. Tiene poder, hermano, para hacer señales y maravillas. Jesucristo dijo: estas señales seguirán a los que creen. En mi nombre echarán fuera demonios. Hablarán nuevas lenguas. Pondrán las manos sobre los enfermos y los enfermos sanarán. Así que no hay duda, hermanos, que este evangelio que nosotros predicamos es un evangelio de poder. Y usted no tenga la duda que cuando hable del poder del evangelio, Cristo se va a manifestar. Pero no se olvide del compromiso. Hermanos, no solamente cantemos que el evangelio de Cristo tiene poder, sino que hay que declararlo de verdad, que ese evangelio tiene poder. Porque cuando usted declara la palabra con poder, el Espíritu Santo va a respaldar todo lo que usted haga. El Espíritu Santo va a respaldar. Yo estaba viendo todos quizás como niveles, me imagino, ¿verdad?, de los exploradores. Pero ahí hay navegantes. ¿Qué hacen los navegantes? ¿Sabía usted que Pablo, por ir a predicar la palabra, navegó? Él no andaba navegando, hermanos, ahí en las cosas malas. Él no andaba navegando por aquí en esto, como nosotros navegamos en las redes sociales. ¿Cuánto tiempo navegamos en la presencia de Dios? Estaba viendo por ahí que hay pioneros. Estaba viendo por ahí que hay gente que tiene tiempo. Son pioneros de predicar la palabra. El hermano alemán, no recuerdo, tal vez usted recuerda, de cuántos años ya es un pionero, un ministro. No recuerdo si es de los 40 años en adelante. De los 40 años, ¿verdad? Es un pionero del evangelio. Y yo veo que ahí dice que hay pioneros. O sea que hay gente aquí maciza, hermano. Gente experimentada en el evangelio. Navegantes, pioneros. Y tenemos seguidores de las sendas. ¿Para qué vine a predicar yo, hermano? Si aquí lo tienen todo. Ahí están que son exploradores. ¿Qué es lo que más le encanta explorar? ¿Qué es lo que más le encanta explorar? ¿Sabe por qué tenemos un problema? Tenemos un problema grande, hermano. Tenemos un problema grande porque no hay evangelismo. Porque la gente se ha enfocado en otras cosas. ¿Sabe por qué? Porque están pesando en una balanza entre lo eterno y lo viral. Las cosas virales son pasajeras. Tienen un su tiempo nada más. Por ejemplo, ¿qué es lo más viral ahorita? Oiga, el mundial.
pero ya va a pasar. El evangelio de Cristo es eterno. Cristo es eterno. La vida es eterna en el Señor. Pero están en una balanza entre lo eterno y lo viral. Y por eso es, hermanos, que no hay aquello de que yo voy a predicar el evangelio. No, ¿por qué? Porque estamos batallando con eso. ¿Cuáles son las cosas más virales que usted conoce? Si ya dijo uno el mundial, ¿qué otra cosa es viral? No pueden ver, con todo respeto, ¿verdad? Porque yo sé que hay mucha gente tiktokera, pero de las buenas, que predica el evangelio. Y está bien que predique a través de TikTok, predique. Predica a través de Facebook, hágalo, predique. Predica a través de Instagram, sí, predique. Por todos los medios que pueda, predique. Pero muchos, en vez de ponerse a predicar, terminan haciendo los pasos que ven en las redes sociales. Están batallando entre lo eterno y lo viral. ¿Se ha fijado usted, hermanos, que si un reel se vuelve de moda, tendencia, toda la gente lo quiere hacer? Todos los jóvenes lo quieren hacer. De repente ahí lo ve usted pegando pasitos de caballo. Y dice uno, ah, yo un día en el campamento de los embajadores de Cristo, me voy fijando que iba una cipota bailando y yo dije, esto me parece familiar. Y usted iba a ver cantando también las alabanzas. ¿Por qué no se predica el evangelio? Vuelvo a repetir, porque estamos teniendo un desequilibrio entre lo viral y lo eterno. Jesucristo dijo que en la casa de su Padre muchas moradas hay, y esas son eternas. La palabra del Señor dice: el cielo y la tierra pasarán, pero mi palabra no pasará. Séquese la hierba, marchítese la flor, pero mi palabra permanezca para siempre. Entonces la palabra de Dios debe de permanecer en nuestros corazones, jóvenes, señoritas, hermanos. La palabra de Dios debe de permanecer en nuestros corazones, porque es la palabra que salió de la boca de Dios. Es lo que Dios dijo que había que hacer. Y cuando nosotros hablamos esa palabra, vidas van a ser transformadas, vidas van a ser salvadas, vidas van a ser sanadas. Gente va a volver a la normalidad y va a entender que el único que cambia todo se llama Jesucristo. Tenemos un reto grande, hermano. Y le voy terminando acá. Hay un papel importante de cada cristiano en la misión. Todos tenemos un papel importante en la misión. No se trata solo de los pastores, de los evangelistas, de los misioneros, sino de cada cristiano comprometido con el reino de Dios. Pregunto, ¿cuántos están comprometidos con el reino de Dios? De verdad, ¿cuántos están comprometidos con el reino de Dios? No se trata de que solo el pastor debe ir a predicar. No se trata de que solo el evangelista en una campaña, hermano. No nos debemos devolver cristianos eventuales. De que solo vamos y dejamos que el evangelista predique, se termine su garganta, predique el evangelio, se salvan las almas y nosotros decimos, vamos a invitar a un evangelista que venga. Aquel que gana 30, aquel que gana 40, ¿cuánto ganamos nosotros? A veces esos 30, esos 40 que gana un evangelista, nosotros los mandamos para afuera, hermano. No podemos dejarle el trabajo solo a ellos. Es el deber de cada cristiano predicar la palabra del Señor. Es el deber de cada joven que ha sido instruido en la palabra, predicar la palabra del Señor. Es deber de toda la iglesia. El tercer objetivo, difundir el conocimiento del evangelio por todas partes. Es el deber. Hermano, así que Dios ya nos ha dado una misión y podemos involucrarnos de diversas maneras para proclamar el evangelio. ¿Cómo lo vamos a hacer? Vamos a orar por las personas y por las naciones no alcanzadas, apoyando iniciativas de evangelismo local.
vaya a su comunidad cuando de pronto la organización de evangelismo de la iglesia diga: hermano, vamos a tener evangelismo en nuestra comunidad. Sea usted el primero en decir: yo quiero ir. ¿Cuántos quieren ir a evangelizar? ¿Cuántos quieren ir a una caminata? Ay, sí va. ¿Cuántos nos queremos ir a bañar al río? Todos. ¿Está bien? Todo tiene su tiempo. Pero ¿qué peso de gloria tiene, hermano, el que usted y yo prediquemos la palabra del Señor? Hay que apoyar esas iniciativas de evangelismo local, compartiendo el evangelio, testificando de Cristo en nuestro círculo de influencia diario. Donde quiera que estemos, está con un amigo, háblele de Cristo. Si su mamá o su papá no es cristiano, háblele de Cristo. Si su abuelita todavía vive y no es cristiana, antes que esa viejita se muera, háblele de Cristo. ¿Sabe que una vez evangelizando aquí en la Génesis? Recuerdo que andábamos siempre casi 50 jóvenes del distrito cuando hacíamos las invasiones evangelísticas. Y recuerdo que en la Génesis andábamos hablando con una viejita y de repente me dice: ¿y ustedes para qué predican del diablo? ¿Para qué hablan del diablo? ¿Para qué dicen esto? Si en el infierno millones van a ver. Y no voy a ser solo yo, dice, hasta el diablo va a estar ahí. Y yo dije: qué conformidad de la gente. Pero aunque la gente siga teniendo esa conformidad y sigan creyendo que van para el infierno, hay que hablarles de Cristo antes que se mueran. Hay que hablarles. En su círculo de vida diaria, quien sea que le esté rodeando y no es cristiano, háblele de Cristo. Yo me sorprendí, hermanos, y alabo a Dios por eso, y espero que Dios siga de esta manera usando a mi hijo. De pronto me dijo: papá, quiero compartir un mensaje en la escuela, ¿me ayudas? Y le dije: está bien, ¿de qué quieres hablar? De esto, quiero hablar y esto. Y le digo: pues no se diga más. Ahí le di un puño de tratados y le digo: y te vas. Pero si alguien te rechaza, no te sientas mal. Sigue predicando. Y de pronto, hermano, llega con la noticia bien contento y me dice: papá, oré por uno, uno se convirtió a Cristo. Y le digo yo: ¿qué vas a hacer, hijo? Voy a seguir predicando. Yo no sé ni cómo hace, hermano. Hace uno sus bosquejos, comienza en Génesis, termina en Apocalipsis, pero hace su bosquejo. Un día en el círculo familiar teníamos un altar familiar y le dije: hijo, te toca predicarnos. De pronto nos ha pegado una paliada como usted no tiene idea. Yo dije: vaya cosa, dije. A la próxima, a la que menos habla, voy a predicar. Pero lo cierto es que yo lo admiro mucho, no porque sea mi hijo, pero le estamos enseñando que debe de predicar la palabra. Que no se sienta triste porque él es cristiano y los demás hablan cosas malas, los rodean cientos de compañeros, y que se sienta influenciado por ellos. Le digo: hijo, usted manténgase firme y hable de la palabra del Señor. Usted joven debería de poner un versículo diario por ahí. Hoy que vaya a la escuela se lo voy a regalar a fulano. Hable de la palabra. Y con eso vamos a cumplir. La palabra del Señor dice en Romanos 10, 14, 16. Dice: ¿cómo pues invocarán a aquel en el cual no han creído? ¿Y cómo creerán en aquel de quien no han oído? ¿Cómo oirán sin saber quién les predique? ¿Y cómo predicarán si no fueren enviados? Como está escrito: cuán hermosos son los pies de los que anuncian la paz. Véase sus piecitos un momento. Véase sus piecitos. ¿Están hermosos? Oye, el hermano ahí dijo: tienen juanete. No es un asunto literal, hermano. No es un asunto literal para que vayamos a cuestionar. ¿Cuán hermosos son los pies de los que anuncian la paz? ¿Puede ponerse de pie un momento? Quiero dejarles algo en su corazón. Queridos hermanos, respondamos al llamado con responsabilidad. ¿Cuántos quieren responder al llamado de Cristo? Es un privilegio de cada cristiano.
Al participar en la misión cumplimos el mandamiento de Jesús. Participamos activamente en la expansión del reino de Dios. La iglesia local es el agente principal de Dios para cumplir con la predicación del evangelio. La responsabilidad de identificar, capacitar y enviar y sostener a los que predican, además de orar fervientemente por el avance del evangelio hasta los confines de la tierra, cumpliendo con la gran comisión, según lo dice Mateo 28, 19. Su rol implica compromiso integral de recursos. Hermanos, la iglesia debe identificar los dones de sus miembros y fortalecerlos, formarlos, dirigiendo su ímpetu hacia la labor organizada y bíblica. Si usted nunca ha evangelizado, yo le invito a que lo haga. Evangelicemos al mundo. El mundo se ve de dos o tres maneras: el mundo como tierra, el mundo como la humanidad y el mundo espiritual. Evangelicemos a ese mundo que nos corresponde. Prediquémosle a la gente. Prediquémosle de Cristo. Cristo quiere que esta generación se salve. Cristo quiere que esta generación sea sana. Cristo quiere que en este tiempo añadir a la iglesia cada día los que han de ser salvos. Y vamos a empezar por nuestra familia. Vamos a empezar por nuestros primos. Vamos a empezar por nuestros padres, por nuestros hermanos. Vamos a empezar por aquellos que nos rodean donde vivimos. Pero lo vamos a lograr únicamente teniendo un empoderamiento del Espíritu Santo. Jesucristo, para poder hacerlo, Isaías lo profetizó unos 700 años antes de Cristo y dice: el Espíritu de Jehová, el Señor, está sobre mí, por cuanto me ha ungido y me ha enviado a predicar las buenas nuevas. Eso indica, hermanos, eso indica de que Jesucristo también, como dice la palabra, fue ungido para predicar. Usted quizás puede tener miedo de hablar, pero yo le digo esta noche, el Espíritu Santo lo quiere llenar para que no tenga miedo a hablar del evangelio. El Espíritu Santo lo quiere llenar para que no tenga miedo de hablar de Jesucristo. Él va a poner palabras en su boca. Él va a poner el impulso en su corazón para poder hablar de Cristo. Donde quiera que esté, no importa, que a lo mejor está almorzando con alguien, pero ahí el Espíritu Santo va a poner el impulso en su corazón y le va a decir: háblale a ese que tenés enfrente. Hemos visto, hermanos, que aún en los restaurantes ha habido gente convertida, ha habido gente transformada, gente que con una palabra cambió todo su estatus de vida. Y el Señor puede seguir haciendo cosas grandes. Esta generación necesita que el Señor le llame para cumplir la obra. Yo no sé cuántos están dispuestos a cumplir con el llamado del Señor. ¿Cuántos están dispuestos? Yo quiero hacer un llamado al altar a todos aquellos que quieran que el Espíritu Santo les llene para poder hablar de su palabra. No hay otra manera. ¿Cuántos quieren ser llenos del Espíritu Santo? Amén. Yo quiero invitar a aquellos que quieran ser llenos que vengan al altar. No los estoy llamando a un reconcilio, sino más bien a empoderarse en el Señor. Amén. Gloria al Señor. Hay una generación en este lugar que Dios puede levantar, que ya no será solamente como una comisión o un ministerio de exploradores. Explore el lugar donde usted pueda predicar. Explore las casas donde hay necesidad. Explore la comunidad donde hay necesidad de la predicación de la palabra. Hay gente aquí que siente el llamado a predicar. Hay gente aquí que está sintiendo el llamado a un ministerio en particular. Hay gente aquí que está siendo tocada por el Espíritu Santo a cambiar todo en su vida para poder ir donde el Espíritu Santo le está impulsando ahí. Esta generación puede ser transformada cuando enfoca su corazón en la presencia de Dios. Y yo quiero decirles algo: todos los grandes hombres en la Biblia, los héroes de la fe, para poder cumplir con la obra de Dios, iban a la presencia de Dios. ¿Cuántos quieren ir a la presencia de Dios en esta hora? ¿Cuántos queremos entrar en esa presencia de Dios? Amén. El Espíritu Santo de Dios puede hacer cosas grandes. Levante su mano ahí donde está. Cierre sus ojos un momento. El Espíritu Santo
nos puede llenar esta noche. Hay gente llorando aquí. Yo no sé si hay líderes que puedan ayudarnos a ministrar a esta juventud. Hay gente llorando que toca la presencia de Dios su corazón, porque algo grande el Espíritu Santo va a hacer. Aleluya, aleluya, aleluya. Dios va a hacer algo esta noche. El Señor es poderoso. Yo no sé si usted lo cree, pero el Espíritu Santo está aquí. Él está aquí con nosotros. El Espíritu de Dios está aquí con nosotros. El Espíritu Santo quiere hacer algo con esta generación. El Espíritu Santo quiere hacer algo especial con esta generación. Esta generación, para que predique la palabra, para que proclame el Evangelio de Jesucristo. Yo no sé si usted lo cree, pero el Espíritu de Dios está en este lugar. Algo maravilloso Dios quiere hacer en nuestro corazón. Y yo quiero decirle, abra su corazón a Dios para que sea impactado por el Espíritu Santo. Y pida el bautismo del Espíritu Santo. Dígale: Señor, yo quiero tener ese bautismo del Espíritu Santo, porque quiero ser testigo. Quiero ser testigo. Quiero hablar de tu palabra. Quiero hablar del sacrificio tan grande que hiciste en la cruz del Calvario. Quiero hablar de la salvación. Quiero hablar de tu poder. Quiero hablar de la sanidad. Quiero hablar de que tú eres un Dios, un Dios grande, un Dios maravilloso. El Espíritu de Dios está en ese lugar. Aleluya. Hable con el Señor un momento. Vamos a decirle al Señor así.

0: vamos, dígaselo al Señor. Señor, tu nombre es más santo. Tu nombre sobre todo nombre es digno de ser proclamado. Tu nombre es digno de ser predicado. Tu nombre es digno de ser exaltado. Queremos predicar de ese nombre de Cristo, porque no hay otro nombre bajo el cielo y la tierra en quien podamos ser salvos. Claman ángeles.
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4: Mas el fruto del Espíritu es amor, gozo, paz, paciencia, benignidad, bondad, fe, mansedumbre, templanza. Contra tales cosas no hay ley. Gálatas 5, 22 al 23.
1: Estamos de vuelta. Estamos de vuelta. Gracias por seguir en la sintonía. Continuamos con...

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Las 7 de la noche con 18 minutos, 7 de la noche 18 minutos, ahí teníamos ya los primeros cantos en esta programación. Bienvenidos todos al espacio de saludos y complacencias en este día, lunes 7 de julio. Siempre agradeciendo la bendición que Dios nos da de poder compartir con ustedes toda nuestra programación. Vamos a continuar con más y listos para complacerle a usted. Déjenos ahí sus comentarios y con gusto le vamos a complacer. Hermana Marisela dice, Marisela Beltrán, me podía complacer con la alabanza Hermoso Eres, Marcos Witt. Con gusto la vamos a complacer. Estén enviando saludos a toda la audiencia y a toda su familia. Dios le bendiga. Por ahí complacíamos también al hermano Julio Ramos. Dios le bendiga. Gracias por escucharnos también a través de la frecuencia del 106.1 FM en el barrio El Progreso. Dios le bendiga. Gracias por escuchar Radio Vida Nueva. Complacemos.

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1: 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Vamos a continuar con más y saludando siempre a toda la fiel audiencia que se conecta a esta hora de la noche. Por ahí estábamos complaciendo al hermano Asael Ramos. Dios le bendiga. Gracias por conectarse a nuestra programación. Las 7 de la noche con 35 minutos. 7 de la noche 35 minutos. Continuamos con más y este canto a cargo de Felipe Garibo. Ya falta menos que ayer. Continuamos.

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2: Muy bien, bendición, de esta manera hemos llegado hasta ustedes con esta programación. 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Ha llegado el momento de despedirnos. En la siguiente hora retornamos con el espacio de adoración, Noches de Gloria, y tenemos también la palabra de Dios. Bendiciones.

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6: En el día que temo, yo en ti confío. Salmo 56:3.

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0: bendito es el nombre del Señor en esta preciosa noche. Bueno, damos gracias a Él porque nos permite esa oportunidad de compartir una vez más con ustedes este programa. Y saludamos a todos nuestros fieles oyentes que se conectan a través de la frecuencia. Queremos continuar con esta bendición. Queremos que cada uno de estos cantos sea bendición para usted y que todo lo que hagamos a través de esta radio sea de bendición también para usted. Un privilegio enorme poder saludarles. Que Dios bendiga sus vidas. Para todos aquellos que están ahí conectados, si usted quiere sumarse a esta bendición, manténgase pendiente y no se olvide que también vamos a compartir un versículo de la palabra del Señor, como también lo que es la oración. Así que si usted tiene peticiones, déjelas ahí. Nosotros vamos a estar pendientes para orar por usted. Un saludo especial para nuestra hermana Esperanza de Hurtarte, fiel oyente de la radio y está conectada a la programación. Y en esta noche le saludamos, le bendecimos. Continuamos con más en un momento también la palabra de Dios. Señor,
1: 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Hoy te entrego todos mis anhelos y mis deseos, Señor. Quiero comenzar de nuevo. Purifícame.

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1: Muy bien, qué bendición, y teníamos ese precioso canto, Dame de beber. Un tema que estamos escuchando a cargo de Marcos Barrientos en esta noche. Saludamos a todos nuestros fieles oyentes que continúan en la sintonía. Vamos a escuchar un canto más y luego retornamos con la palabra de Dios.

Así como aquella mujer, Señor, hace 2000 años, necesitó solamente tocar el borde de tu manto, solamente extender su mano y tocar con fe el borde de tu manto, Señor. Así esta noche, hoy, como un pueblo, Señor, queremos extender nuestras manos a ti. Que liberes nuestra alma, nuestra mente. Que restaure nuestra vida, Dios, para llegar a la estatura del varón perfecto. Así como aquella mujer, quizá hemos gastado todo, intentado todo. Dice la Biblia que hasta lo último ella había intentado y no le iba bien, le iba peor, dice. Pero esa vez ella escuchó que el maestro pasaba por la ciudad, que Jesús pasaba por su ciudad. Oh, querido hermano, Jesús está pasando tu ciudad este momento. Él está pasando con un manto de misericordia, extendiéndote a ti su amor, su perdón. Él quiere levantarte. Él no te quiere ver derrotado. Él no te quiere ver abatido. Solo extiende tu fe, como aquella mujer lo hizo. Él está pasando por tu ciudad.

0: Dios recibimos de ti.
1: Muy bien, impresionante ese precioso canto, algo especial que pues escuchamos a través de la alabanza, esos relatos también bíblicos que nos hablan acerca de ese Dios poderoso y que cuando clamamos con fe pues Él hace cosas especiales en nosotros. Quiero llevarlos ahora esta noche a un relato bíblico muy conocido. Y vamos a la palabra del Señor, Marcos capítulo 10, versículos 51 y 52. Muy bien, dijimos Marcos capítulo 10, versículos 51 y 52, dice la palabra de Dios. Respondiendo Jesús le dijo, ¿qué quieres que te haga? Y el ciego le dijo, Maestro, que recobre la vista. Y Jesús le dijo, vete, tu fe te ha salvado. Y enseguida recobró la vista y seguía a Jesús en el camino. Hemos escuchado la parte final de este relato bíblico y se trata de el ciego Bartimeo, el que recibe la vista. Este estaba en Jericó, saliendo de Jericó, dice, entonces vinieron a Jericó, y al salir de Jericó, él y sus discípulos, o sea, Jesús, y una gran multitud, y Bartimeo ahí se encontraba también, ¿verdad? El ciego, hijo de Timeo, estaba sentado junto al camino mendigando. Eso dice el relato y cuando oyó que Jesús iba, que era Jesús Nazareno, él dio gritos a voces, decir, Jesús, hijo de David, ten misericordia de mí. Pero nos enfocamos en esta parte de los últimos versículos de este capítulo y por eso esta reflexión de esta noche, ¿qué quieres que Dios haga por ti? ¿Qué quieres que Dios haga por ti? Porque vemos una palabra especial dentro de todo este relato y Dios está, recordemos que está atento a cada una de nuestras peticiones y está obrando. Él, ¿verdad?, está dispuesto a ayudarnos y siempre tiene algo especial para nosotros, una respuesta que aunque este hombre se encontraba en una condición difícil, estaba, era ciego, ¿verdad? Estaba mendigando, pero en ese momento escuchó hablar de ese Dios poderoso, o sea, Jesús, que iba en ese lugar y él dijo, hoy es mi oportunidad. Pero hay ocasiones, mis estimados hermanos, amigos que nos escuchan, que pueda que usted y yo no veamos el resultado así que deseamos de una forma inmediata. Este hombre lo pudo disfrutar, ¿verdad?, esa respuesta de Dios inmediatamente porque él al instante recobró la vista. Pero hay momentos en los cuales no, pueda que no suceda de esta manera y tenemos que ser pacientes, tenemos que estar seguros de que Dios escucha las peticiones de sus hijos que se acercan a Él con fe. A veces pues la obra de Dios es inmediata y evidente como es en el caso de Bartimeo que recibió la vista al instante, ¿verdad? Que lo dice el pasaje bíblico, recibió la vista en ese instante. Y hay ocasiones, como ya lo dijimos, ¿verdad?, que aunque Dios comienza a obrar de inmediato, no lo podemos ver. Hay situaciones en las que Dios lleva las cosas, ¿verdad?, bajo su voluntad, a su manera, y pueda que la sanidad no llegue en el momento que nosotros queremos, o que los problemas no se solucionen en el momento que deseamos. Puede pasar un tiempo, pueden pasar días, meses, años posiblemente, en los cuales usted y yo quizás nos veamos en una situación, pero déjeme decirle que aún en ese tiempo, en ese espacio, el Señor está haciendo algo, algo especial. Dios está haciendo algo maravilloso y Dios está ahí obrando, está obrando a nuestro favor. Entonces, lo que usted y yo tenemos que hacer es comenzar a creer y comenzar a darle gracias por ese milagro que usted y yo vamos a recibir, porque como les dije al principio, pueda que haya ocasiones en que el milagro sea al instante, como lo fue el milagro de este ciego, pero hay momentos en los que el Señor, en medio de toda la situación, nos enseña que podamos confiar plenamente en Él, a que seamos pacientes, a que nos rindamos a Él totalmente, a que confiemos en que Él dará una respuesta a la situación, pero tenemos que ser pacientes. Pero hoy, esta noche, si hay algo que usted desee que Dios haga en su vida, es momento para que nos acerquemos a Él. Es momento para que le contemos lo que nos preocupa dentro de nuestro corazón. Es lo mejor que usted y yo podemos hacer. En una ocasión yo les decía que no es bueno a veces contar las cosas, ¿verdad?, a otro ser humano, a otro hombre, o que nosotros digamos, bueno, le voy a contar mi situación para que me ayude a orar, para que me ayude a pedirle a Dios. Y muchas ocasiones no es bueno hacer eso, porque las personas a las que uno va no dicen, sí, te vamos a ayudar a orar, pero empiezan, ¿verdad?, a hacerse cuestionamientos, hacerse preguntas. Bueno, ¿y por qué estará pasando esto? ¿Algo habrá hecho por eso está en esa situación? O algunos dicen, bueno, se lo merecía. Algo otros empiezan a cuestionar de diferentes maneras, porque así es, ¿verdad?, la naturaleza del hombre, porque en vez de ayudar, no lo hace, sino que se pone que a criticar. Por eso, lo mejor que usted y yo podemos hacer es ir al Señor. Lo mejor que usted y yo podemos hacer es acercarnos a Él, contarle lo que ocupa, las preocupaciones que ocupan nuestro corazón, y tener la certeza que Dios va a escuchar y va a obrar conforme a nuestras necesidades. Pueda que hoy mismo veamos algo impresionante del Señor. Si es así, tenemos que darle la gloria a Él. Pero si no lo vemos, ¿verdad?, en el instante, lo que usted y yo tenemos que hacer es seguir confiando en el Señor. Seguir confiando en su amor, seguir confiando en su misericordia, en su poder, porque en el momento perfecto, dentro de su plan y su voluntad, vamos a ver su obra y nos vamos a gozar al ver lo que Dios ha hecho por ti. Jesús le dice al ciego, ¿qué quieres que te haga? ¿Qué quieres que te haga?, le dice el ciego. Y él le dice, Maestro, que recobre la vista. Y Jesús le dijo, vete, tu fe te ha salvado. Y enseguida, pues, dice que recobró la vista y seguía a Jesús en el camino. Entonces podemos darnos cuenta de que el Señor comenzó a hacer algo especial en la vida de aquel hombre. Hizo algo maravilloso y al instante cobró la vista. Por eso hoy, ¿qué usted desea que Dios haga en su vida? Dios es capaz de hacer una obra tal y como la hizo con Bartimeo el ciego. Dios lo puede hacer al instante. Dios lo puede hacer ahorita que usted está necesitando ese milagro, pero si no lo hace en este momento, el Señor lo hará dentro de su plan perfecto y su voluntad, y Él siempre va a estar obrando hasta hacer algo mucho más especial de lo que usted y yo esperemos. Entonces, mientras esperamos, nuestra fe y nuestra confianza tiene que crecer aún más en el Señor. Tenemos que pedirle a Él que nos fortalezca para que cada día nuestra confianza pueda seguir creciendo. Y hoy lo que tenemos que hacer es llevar nuestras peticiones ante el Señor. Llevarlos a Él con toda confianza y esperar en Él. Y recordar lo que a Él ha hecho ya por cada uno de nosotros. Y tenemos que estar seguros de que Él siempre obrará en nuestras vidas. Aquel hombre recibió la sanidad. El Señor le dijo: vete, tu fe te ha salvado. Y asimismo, como aquel hombre recibió ese milagro, hoy usted y yo podemos recibir de parte del Señor. Tenemos que estar seguros de que Él va a obrar en nosotros. El Salmo 13, versículos 5 y 6 dice: pero yo confío en tu gran amor, dice el salmista. Mi corazón se alegrará en tu salvación. Canto salmos al Señor. El Señor ha sido bueno conmigo. Este es un salmo especial, donde podemos darnos cuenta que cuando confiamos en el amor de Dios, nuestro corazón se va a alegrar en lo que Él hará con nosotros, y tenemos que cantar con gozo, con alegría, porque el Señor ha sido bueno. Y sabe lo que este hombre que recibió la sanidad que leíamos en esta historia, al final de este capítulo, dice que este hombre recobró la vista, pero sabe lo que dice: y seguía a Jesús en el camino. No relata más la historia en este capítulo, si solo le siguió un instante, pero lo importante es de que no se fue hacia otro lugar, sino que tomó la decisión de seguir a aquel que le había dado la vista, de seguir a aquel del cual había recibido ese milagro. En gratitud le seguía a Él. En gratitud glorificaba su nombre. Y es así como usted y yo tenemos que hacer cada día: bendecir el nombre del Señor, adorarle a Él con todo nuestro ser y estar seguros de que Él va a obrar en nosotros. Y hoy, pues, recordar esta palabra: ¿qué quieres que Dios haga por ti? ¿Necesitas un milagro? Una sanidad en tu cuerpo, una respuesta a un problema, una dificultad, una situación en la cual usted dice: yo ya no puedo más. Pero hoy el Señor quiere hacer algo especial por ti. Solo basta que podamos creer con fe y Él obrará de una forma impresionante en nosotros. Por eso hoy esta palabra la tomamos para nuestras vidas, sabiendo que el único que nos puede ayudar es solamente nuestro Dios, y cada día ponemos nuestra confianza total solamente en Él. Padre y buen Dios, en esta preciosa noche te damos las gracias, Señor amado, por la oportunidad que tú nos das, Señor, de poder hoy compartir, Señor amado, esta palabra con cada uno de los hermanos, con cada uno, Señor, de los amigos que están escuchando, Dios eterno, esta palabra a esta hora de la noche. Señor amado, confiamos, Dios, en tu palabra. Confiamos, Señor eterno, en tu amor, en tu misericordia. Confiamos, Señor, en que solamente usted tiene el poder para obrar, que solamente usted tiene el poder, Señor amado, para hacer algo especial en nuestras vidas. Y hoy solo te pedimos, Dios, que tú tengas esa misericordia en nosotros, de nosotros. Que tú, Señor, nos muestres tu amor cada día. Señor, que obres, Dios, en nuestras vidas, porque necesitados somos de ti. Y queremos, Señor, cada día acercarnos mucho más a ti, Señor amado. Ayúdanos, Dios eterno. Fortalécenos, Señor. Ayúdanos, Padre amado, para que podamos confiar en ti totalmente. Y que tú seas, Dios, nuestro ayudador, nuestro proveedor. Y aunque vengan, Señor, situaciones difíciles, aunque vengan momentos duros, Dios, tú seas nuestro ayudador. Tú seas el que nos ayude, Dios, a salir de en medio de esas situaciones, de en medio, Señor, de esos problemas, de esas dificultades, que sanes nuestro cuerpo, Señor, que obres de una manera especial, Señor amado, en nuestras vidas, en el nombre glorioso de Jesús. Señor amado, llega a cada persona, Dios, que hoy está escuchando la radio. Cada uno de ellos tiene, Señor, diferentes peticiones. Cada uno de ellos, Señor, tiene diferentes situaciones que están atravesando. Tal vez hay personas, Dios, que tienen alguna enfermedad en su cuerpo, donde los médicos, Señor, quizás han dado un diagnóstico en el cual han dicho que ya no hay una cura para su enfermedad. Pero en el nombre glorioso de Jesús, hoy te pedimos que tú tengas misericordia, Padre amado, que tú obres, Señor, y escuches el clamor de cada una de esas personas, Señor, que elevan esa oración a ti. Padre, en el nombre de Jesús te lo pedimos esta noche. Señor amado, yo sé, Dios eterno, que hay mujeres que doblan rodillas. Hay hombres que oran, Señor, esperando una respuesta tuya. Hay hombres y mujeres que dan voces tal y como lo hacía el ciego Bartimeo. Que dan voces de clamor. Que dan voces elevando esa oración a ti, pidiendo misericordia, Señor amado. Y hoy esta noche solo te pedimos, Dios, que aún también puedas escuchar nuestro clamor, Señor eterno, y tú hagas algo especial en nuestras vidas. Señor, en el nombre glorioso de Jesús esta noche, te damos las gracias, Señor amado, por este día que tú nos diste, Dios. Porque nos mostraste tu misericordia, porque tú nos preservaste la vida, Señor eterno. Y de eso, Dios, estamos agradecidos contigo, Señor amado, en el nombre de Jesús. Gracias, Padre eterno, esta noche. Gracias, Señor, por cada persona que ha estado en sintonía de la radio. Toca sus vidas esta noche, Señor. Ayúdanos, Dios. Perdona nuestros pecados, nuestros errores, Señor eterno. Y permítenos, Dios amado, vivir una vida que sea agradable delante de ti, Dios eterno. En el nombre de Jesús, fortalécenos, Señor. Cúbrenos, Dios, con tu sangre preciosa. Cúbrenos, Señor, con tu sangre preciosa. Que nos llenes, Señor, que nos uncas, Padre eterno, con tu Espíritu Santo, Dios, en nuestra vida. Porque lo necesitamos, Señor amado, en el nombre de Jesús. Oh, gracias, Señor amado, esta noche. Bendecimos la vida, Dios, de cada persona que utiliza, Dios, este medio para predicar tu palabra, Señor. Que utiliza, Dios, este medio para compartir, Señor, las buenas nuevas de salvación. Estas noticias, Señor, que llevan, Padre eterno, ese mensaje de esperanza. El mensaje de salvación para que muchas más personas, Señor amado, vengan a ti, Dios eterno. Hoy, esta noche, Señor amado, en el nombre de Jesús, te lo pedimos. Te lo pedimos, Señor eterno, esta noche. Que tú puedas obrar, Señor, algo especial, Dios eterno, en cada persona. En el nombre de Jesús. Guarda, Dios, nuestras vidas esta noche. Que sea usted, Señor, protegiéndonos, Dios, de todo mal. En el nombre de Jesús. Amén y amén. Que Dios les bendiga, hermanos, a todos en esta preciosa noche. Ha sido una bendición haber estado con ustedes durante estos minutos. Y si Dios nos permite, vamos a retornar nuevamente mañana a eso de las 5 de la mañana, compartiendo más bendición para usted. Dios les bendiga a todos, pasen una feliz y bendecida noche.

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En paz me acostaré y asimismo dormiré, porque solo tú, Jehová, me haces vivir confiado. 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

Jehová te oiga en el día de conflicto. El nombre del Dios de Jacob te defienda. Te envíe ayuda desde el santuario y desde Sión te sostenga. Haga memoria de todas tus ofrendas y acepte tu sacrificio. Te dé conforme al deseo de tu corazón y cumpla todo tu consejo. Muy buenos días. Buenos días. Ya estamos al aire nuevamente para complacerle sus peticiones y esperar la respuesta de nuestro Dios, el poderoso de Israel. Iniciamos así. Padre nuestro que estás en los cielos, santificado sea su nombre. Venga a nosotros su reino, hágase su voluntad en el cielo como en la tierra. Denos nuestro pan de cada día y perdone nuestras deudas, como nosotros perdonamos a nuestros deudores. No nos deje caer en la tentación y líbrenos del mal. Por su gran misericordia, bendiga en gran manera a todos nuestros radioescuchas. En el nombre maravilloso de Jesús. Amén. Y

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Otra vez os digo, que si dos de vosotros se pusieren de acuerdo en la tierra, acerca de cualquier cosa que pidieren, les será hecho por mi Padre que está en los cielos. Le invitamos a tomar este tiempo de oración en la presencia

Padre del Señor, en esta preciosa mañana. Son las 5 de la mañana con 2 minutos en el reloj de cabinas de Radio Vida Nueva. Esta mañana les saluda su servidora, hermana Siria de Castillo, dándole la bienvenida a este programa. Me anticipo al alba y clamo. Estamos en este tiempo de comunión con el Señor y es un privilegio para mí saludarle. Le bendigo allí donde quiera que usted nos esté sintonizando este día martes. Martes ya 7 de julio del año 2026 y el Señor sigue siendo fiel. Como dice la palabra, aunque nosotros seamos infieles, Él permanece fiel. Bendito sea el Señor por su fidelidad, porque Él no cambia. Usted y yo cambiamos a cada rato, pero Él no cambia. Él es inmutable, Él no cambia. Él es el mismo ayer, hoy y por los siglos. Y gracias a ese atributo de Dios es que podemos presentarnos delante de Él con confianza para adorarle esta mañana y para bendecir su nombre y para pedirle que nos perdone, porque siempre le fallamos al Señor. En una ocasión alguien estaba orando y dijo: Señor, por si te hemos fallado, perdónanos. No, hermano. No le digamos así al Señor, porque digámosle: Señor, ciertamente yo te he fallado, perdón. Usted no dude que si le ha fallado al Señor o no, porque consciente e inconscientemente siempre le fallamos al Señor, ¿verdad? Aun cuando pensamos cosas que a Dios no le agradan, cuando sentimos cosas que son pecado, y ahí las andamos muchas veces en el corazón y no las reprendemos. E incluso la Biblia a mí me enseña que el que sabe hacer lo bueno y no lo hace, dice el Señor que le es pecado también. Así es de que

0: siempre pecamos. Por eso hoy vamos a pedirle al Señor que tenga misericordia de nosotros y que nos perdone. Yo no sé si este es mi último día aquí en la tierra y usted tampoco lo sabe. Así es de que lo más importante hoy es que estemos a cuentas con el Señor. Los problemas vienen y van, las crisis no son eternas. Las enfermedades, Él tiene poder para sanarlas. Pero el alma necesita estar limpia, estar sana. Necesitamos estar a cuentas porque Él puede venir hoy también por la iglesia. Pero lo que más tenemos cerca y más seguro tenemos es la muerte. Lo único que necesitamos para morirnos es estar vivos, hermano. No crea que porque está fuerte y sano y tiene todas las cosas. No, hermano, que está joven o que es un niño, no. Si está vivo, califica para morirse. Así es de que yo le invito esta mañana a enfocarnos en las cosas eternas. Como dijo el Señor en su palabra, poner la mira en las cosas de arriba y no en las cosas de este mundo, porque un día nos vamos. Aleluya. Un día me voy de esta tierra y usted también. Ya sea que la muerte venga, que Cristo venga por mí. Pero lo importante no es ningún logro material, social, económico. Lo importante que yo tenga es la entrada directa al cielo. El perdón de mis pecados. Estar en una comunión íntima con el amado, con el Salvador Jesús. Y esta mañana estamos aquí. Mi Señor, mi Dios precioso, maravilloso. Nos acercamos al trono de la gracia para alcanzar el oportuno socorro y reconocemos esta mañana que la necesidad más grande que tenemos todos, Señor, toditos, sin excepción de personas, es el perdón de nuestros pecados, oh Rey precioso. Jesús, ten misericordia de mí esta mañana, perdóneme. Porque verdaderamente, Señor, te he fallado. Purifícame, Señor, santidad yo te pido esta mañana para todo mi ser, espíritu, alma y cuerpo. Venga a mí, Señor, tu presencia para purificarme. Y yo lo mismo pido esta mañana para toda la audiencia de Radio Vida Nueva. Que descienda del cielo, mi Señor, tu presencia. Que esta mañana nos visites con tu Espíritu Santo y fuego. Fuego purificador, fuego que consume el pecado. Que nos separa de ti, Señor. Fuego que quema toda inmundicia, Señor, que contamina la mente, el corazón, Dios. Porque necesitamos estar limpios. Tu palabra dice que al cielo cosa inmunda no entrará. No se puede entrar al cielo con la inmundicia del pecado, mi Señor. Es un requisito vivir en santidad, estar puros, limpios, porque tú vienes por una iglesia sin manchas, sin arrugas, sin contaminación de este mundo. Pero de repente, Señor, nos manchamos, nos ensuciamos, nos contaminamos, mi Señor, perdónenos. Que tu sangre bendita, Señor, que derramaste en la cruz, nos limpie esta mañana, nos haga puro. Jesús, delante de ti, porque eres tú con ese sacrificio perfecto y único que nos justificas, que nos santifica, nos purifica, nos presenta sin culpa delante del Padre. Yo te alabo esta mañana, mi Cristo bendito, porque aún después de entregar tu vida para perdonarnos, ahora dice tu palabra que estás sentado a la diestra del Padre. ¿Y qué estás haciendo allí, mi Señor? Tu palabra dice que intercedes por mí, por mis hermanos, delante del Padre. Tú eres el que apacigua la ira de Dios contra nosotros cuando nos portamos mal. Oh, tú te pones entre Dios y yo, porque no hay otro nombre, dice Hechos 4:12. No hay otro nombre bajo el cielo dado a los hombres en quien podamos ser salvos. Solo a través de Jesucristo. Oh Señor, gracias por todas las veces que has abogado por mí, Señor, delante del Padre. Por todas las veces, mi Señor, que yo he necesitado que tú me defiendas delante de Dios, Señor, por mi falta, por mi pecado. Dios el juez justo, pero ahí está el abogado intercediendo porque no nos ha pagado conforme a nuestros pecados. Porque cuando Cristo, nuestro abogado, se pone frente al juez, en medio del juez y de nosotros. Oh, cuando Dios mira a su Hijo amado y intercediendo. Oh, cuando el Señor mira a Jesucristo entre Él y nosotros. Tiene misericordia, mi Señor, y detiene sus juicios. Juicios que hemos ganado por nuestra maldad, por nuestra desobediencia. Pero tenemos un abogado que nos defiende, y ese se llama Jesucristo. A quien mi alma alaba esta mañana y reconoce como mi intercesor perfecto y suficiente. Aquel Cristo bendito que cuando el acusador llega delante del Padre, que cuando el acusador se presenta y dice la palabra que está ahí, delante de Dios para acusar a sus hijos, porque ese es el trabajo de Satanás. Que mi Señor lo reprenda esta mañana. Cuando llega el acusador, ahí está el defensor. El mismo que cuando lo escupieron y lo traspasaron y se burlaron de él y lo colgaron en un madero y le pusieron una corona de espina y le insultaban, le injuriaban. El mismo que en su agonía dijo: Padre, perdónalos. Porque no saben lo que hacen. Él sigue intercediendo por nosotros.
1: cruz. Cada vez que pecamos, que fallamos, Él sigue repitiendo la palabra: Padre, perdónalos. Yo di mi vida por ellos. Yo fui molido por su pecado, herido por sus rebeliones. Es el mismo que cuando estamos tan enfermos, quizá desahuciados, Él le dice: por mi llaga ellos fueron curados ya. Aleluya. Te bendigo esta mañana, mi Cristo Santo. Mi Cordero inmolado, te bendigo esta mañana. Tú que por nosotros te hiciste pecado, te hiciste siervo, sufriste, Señor. Tú que llevaste sobre tu cuerpo el castigo de nuestra paz. Oh Señor, esta mañana tributamos alabanza, honor y gloria para ti, al invencible Maestro de maestros, sí. Aquí en esta cabina de radio damos loor al Cristo resucitado.

nosotros los pámpanos. Hoy reconocemos aquel que dijo: yo soy el buen pastor. El buen pastor su vida da por las ovejas, y la diste, mi Señor. Aquel que dijo: yo soy la puerta, y el que por mí entrare, entrará y hallará pastos verdes. A ese tributamos honor y gloria esta mañana. Sí, aquel que dijo: yo soy la luz del mundo. Aleluya, bendita luz que hoy alumbra nuestra vida. A ti te damos honor y gloria esta mañana. A ti, mi Cristo bendito. Para ti, Señor. Para tu gloria y para tu honra. Para tú que también dijiste: yo soy la resurrección y la vida. El que cree en mí, en que esté muerto, vivirá. Aleluya, qué promesas más maravillosas. A ti que dijiste: yo soy el camino, la verdad y la vida, y nadie viene al Padre si no es por mí. A ti te honramos esta mañana, Señor, desde esta cabina de radio y desde ese lugarcito donde están mis hermanos unidos a esta oración. A ti levantamos nuestras manos en señal de reconocimiento, mi Señor, que tú estás, Señor, por encima de toda autoridad, por encima

puerta por crear ese Señor, porque por ti, en ti, para ti existen y fueron creadas todas las cosas. Porque tuya, Señor, es la alabanza, la gloria, la honra, te pertenece solo a ti, mi Rey. Esta mañana tributamos honor y gloria y reconocemos quién tú eres. Hacemos memoria, Señor, de tu identidad manifestada en la palabra. Y tomamos de la plenitud tuya esta mañana, mi Señor, aleluya.

hacia el alma de mis hermanos esta mañana y mi alma, Señor. Sáciala contigo, mi pan de vida eres tú. Sacia nuestra hambre espiritual. A ti que eres la luz del mundo, a ti te pido esta mañana que nos guíes en medio de un mundo perverso, oscuro y malo. Guíanos, luz bendita, luz resplandece en mi camino. Guía a tus hijos, mi Señor, que no andemos ya no en tinieblas, porque la luz que es Cristo alumbra. A ti que eres la puerta, tú eres el único acceso a la salvación y a la protección y a toda bendición. Entramos esta mañana por Cristo, que es la puerta que necesitamos. Entrar esta mañana para recibir salvación,

Pastor, que diste tu vida por tus ovejas, que somos nosotros tus hijos. Y no solo diste tu vida, mi buen pastor, nos cuida. Nos cuidaste esta noche que ha pasado y estabas cuidándonos. Nos cuidaste, Señor, ayer y hoy sigues atento con tus cuidados. Para nosotros, para nuestra familia, oh, tú cuidas, Señor, de los tuyos. Tú no descuidas a ninguno de tus hijos. He ahí la importancia, mi Cristo, de ser contados entre tus ovejitas. Oh, qué dicha siente mi alma que tú me llames oveja de tu prado. Oh, qué maravilloso contarme entre tu rebaño, mi Señor, y gozar de tus cuidados especiales. Tú eres el que nos da pasto verdes, nos alimenta bien, mi Señor. Tú eres el que sana nuestras heridas, con amor nos curas. Oh, tu vara y tu callado nos infunden aliento. El Señor es mi pastor y nada me faltará. En lugares de delicados pastos me hará descansar, junto a agua de reposo me pastoreará. Confortará mi alma y me guiará por sendas de justicia, no porque yo lo merezca o me lo haya ganado. Por amor de su nombre, por amor de su nombre. Son todos esos cuidados maravillosos. Tu vara y tu callado me infundirán aliento. Adereza mesa delante de mí. En presencia de mis angustiadores, sirve banquete para mí, Señor. Unge mi cabeza con aceite y mi copa está rebosando. Ciertamente el bien y la misericordia de Jehová me seguirán todos los días de mi vida, y en la casa de Jehová moraré por largos días. Oh, bendito, bendito, bendito eres, mi Señor. Tributamos honor a ti, reconocimiento. A ti que eres la resurrección y la vida. A ti, Señor, que con esta verdad nos estás ofreciendo vida eterna. Que con esa verdad nos estás trayendo a la memoria esta mañana que tú venciste la muerte. Que ni la muerte pudo vencer a mi Cristo bendito. ¿Cómo yo no voy a creer en ti?
cómo mi corazón se va a atrever a dudar de ti. ¿Cómo podría yo decir que tal cosa tú no la puedes hacer, mi Señor? Si de tu boca salieron estas palabras y frente a la tumba de Lázaro dijiste: yo soy la resurrección y la vida. El que cree en mí, aunque esté muerto, vivirá. Y diste una demostración de tus palabras. Solo basta, Señor, que sueltes una palabra de tu boca. Y esa palabra que sale de tu boca tiene el poder de resucitar muertos, de dar vida. Cuanto más no podrás sanar una enfermedad, mi Cristo. Perdona, mi Señor, las veces que agobiados por el dolor, que decepcionados, Señor, y angustiados por resultados médicos, por exámenes, por diagnóstico, porque un médico dijo: ya usted no tiene cura. O porque alguien dijo: este tratamiento suyo es caro. Cuando hay uno que dijo: yo soy la resurrección y la vida. Cuando hay uno cuyo poder no ha menguado. Cuando hay uno que solo tiene que abrir su boca. Y la muerte misma está sujeta a su palabra. Hoy nos volvemos a ti, mi Señor, con toda la fuerza, con toda la fe. Hoy nos aferramos a ti, Señor, esta mañana. Hoy me aferro a ti, Señor. Por mí, por mis hermanos, Señor, que necesitan un milagro, Señor. Hoy quitamos la mirada, Señor, del dinero. Hoy quitamos la mirada del médico, Señor. Hoy quitamos la mirada, quizás, de un bien material, de que se puede echar mano a la hora.

nada de eso. Por eso hoy te pido que nos ayudes a quitar la mirada, Señor, de toda cosa que no sea Cristo. Y que hoy, Señor, nuestros ojos estén puestos en Jesús, el autor y consumador de la fe. Hoy decidimos creerte a ti, Señor. Hoy decidimos poner la mira en las cosas de arriba y no en las de esta tierra. Hoy decidimos creerte a ti, Señor, a tu palabra, más que a palabras humanas de hombres mortales igual que nosotros. Hoy abrimos nuestro corazón y nuestra mente a aquel que dijo: Yo soy el camino, la verdad y la vida, siempre ofreciendo vida, Señor, para el ser humano. Siempre poniéndote como la única ruta directa hacia el Padre. Siempre revelando, Señor, que no hay otro camino y que no hay verdad, solo tu verdad. Tú eres la verdad y la vida. La vida que yo necesito aquí, en esta vida pasajera en la tierra, está en ti, Señor, esa vida. Esa vida abundante que tú has ofrecido. Porque tu palabra me ha enseñado que tú viniste para darme vida y vida en abundancia. Y yo creo a eso, mi Señor. Y cuando me vaya de esta tierra, Señor, me has ofrecido vida eterna, vida en gloria. Vida sin llanto, sin dolor, sin enfermedad, donde tu gloria, Señor, llenará todo y no habrá necesidad de nada. Una vida perfecta y plena. Oh, aleluya, yo quiero esa vida contigo, aquí y allá, Señor. Yo quiero vivir contigo aquí y allá en la eternidad también. Oh, yo acepto, Señor, esa bendición, ese regalo que tú nos das a todos para el que quiera. Esa verdad que tú eres el camino. La verdad y la vida está accesible para todo ser humano. Gracias, porque tú no haces acepción de personas. Que si tú hicieras acepción de persona, yo no calificaría, mi Señor. Yo sé que no calificaría, Señor. Si tú hicieras acepción de persona, yo no calificaría, mi Señor, pero bendito seas. Porque tienes espacio y amor y perdón para todo el que quiera. Y yo te confieso esta mañana que yo quiero seguir ese camino que es Cristo.
Yo quiero conocer más esa verdad que es Cristo. Yo quiero la vida que tú ofreces aquí y en la vida eterna. A ti que dijiste, yo soy la vid verdadera. Lo que estás diciendo es que tú eres la fuente de vida. Sí, la fuente de vida. Y no solo espiritual. También la vida física, la vida material. Tú eres la fuente de vida para todo ser humano. Para todo ser humano. Bendito eres, mi Señor. Mi alma se regocija en mi Jesús. Mi corazón se deleita en Jesucristo, que es la plenitud. Esta mañana, Señor, visita a mi hermana Esperanza de Hurtarte, oh Dios. Bendícela con toda bendición a tu sierva, oh Dios. Llega mi Señor esta mañana y abraza a mi hermana Ruth Sordo. Un abrazo tuyo es suficiente, Señor. Llega allí donde está María Ayala, Señor. Cúbrela, oh Dios, cúbrela con tu sangre bendita. Ahí donde mi esposo, Señor, anda trabajando, Padre, visítalo, tócalo, Señor. Sánalo en el nombre de Jesús. Guárdalo, Señor, en todos sus caminos y los que viajan con él, mi Padre. Llega a la casa de mi hermana Carmen de Orantes esta mañana, Señor. Bendiga, Señor, a su esposo, a sus hijos, sus nietos, toda su familia sea bendita. Ahí donde está mi hermana Delmi García, Señor, esta mañana sopla. Sopla vida, Señor, en el nombre de Jesús. Allá donde está Rosalba Corado, Señor. Oh, sea propicio, Señor, a su necesidad. Bendiga, Señor, a mi hermano Pedro Moreno, mi hermana Ana, Señor. Sus hijos, Padre. Sé tú, Señor, el ayudador de ellos en cualquier necesidad que tengan. Oh, Espíritu Consolador, llega y ministra a mi hermana Nancy Martínez, Señor. Hasta allá en Huayúa, Padre, gracias por la victoria que tú le has dado a esta mujer, Señor. La fuerza que ella necesita viene de ti solamente, Señor. El dolor de perder a un ser amado, solo tú lo puedes, Señor, aquietar. Solo tú puedes consolar, Señor. Consuélala, Señor, y fortalécela en el nombre de Jesús. Llénala del gozo de tu salvación, Señor. Porque hay salvación para su madre, mi Señor. Tu misericordia, Señor, la alcanzó, las alcanzó a ellas.
Bendiga, Señor, a mi hermana en el nombre de Jesús. Ahí en las casas, Señor, hay muchas hermanas y hermanos que están unidos a este tiempo de oración. Oh, Padre. Oro por los que están enfermos, mi Señor. Por los que adolecen,

por aquellos que han consultado y no saben ni qué tienen, Señor, pero se sienten enfermos. Por aquel que se siente débil de su cerebro, Señor, de su vista, de su cuerpo, Señor. En el nombre de Jesús esta mañana, Padre, pido para que te glorifiques. Ahí donde hay vómitos, Señor. Ahí, Señor, donde hay problemas de digestión, Señor. Oro por aquellos, Señor, que están padeciendo, que tienen problemas para hacer sus necesidades, Señor. Aquellos que no pueden hacer sus necesidades con normalidad. Dios Santo, ten misericordia de ellos. Hoy en el nombre de Jesús, llega y ministra, Señor. Usted, Señor, es el que nos hizo. Usted hizo este cuerpo, Padre. Usted es el que lo hace trabajar, mi Señor. Nosotros no entendemos ni comprendemos cómo es que andamos caminando, respirando y haciendo tantas cosas. Sabemos, Señor, ni conocemos por nombre todo lo que usted ha creado por dentro de nuestro cuerpo. Y con una cosita pequeña que se salga de lo normal, que se altere, Señor, o que se bloquee un paso, o que se derrame algo por dentro, o que se contamine algo, mi Señor, algo que deje de producirse, Señor, porque el mismo cuerpo produce lo que necesita. El mismo cuerpo produce la sangre, los líquidos. Dios, es una maravilla lo que usted ha hecho. Nos hizo tan perfecto que el mismo cuerpo se limpia y se purifica allá adentro, Señor. Eso lo hace usted, mi Señor. ¿Y quién más? ¿Quién más puede intervenir, Señor, cuando algo no está bien? Solo su mano bendita. Solo su mano bendita. En estos últimos tiempos la ciencia ha avanzado y es cumplimiento de su palabra.
Oh, mi Señor, y cuando vamos, Señor, al médico y hay resonancias, hay ultras, hay exámenes, Señor, y aparecen cosas que muchas veces los médicos se turban y no entienden. Usted, Señor, lo permite para que le demos gloria a usted. ¿Quién ha podido ni podrá, Señor, crear un ser humano tan perfecto, Señor? ¿Y cómo, Señor, la ciencia ha intentado explicar? Pero hay cosas que no han podido ni podrán. Intentan crear, Señor, pero no puede. Nadie puede hacer un riñón nuevo. Para poner, Señor, un riñón sano, donde se necesita, alguien tiene que donarlo, Señor. Pero si tú nos diste, Señor, nuestros riñones, oh Dios mío bendito, solo tú tienes el poder. Oro por aquellos, Señor, que están enfermos de sus pulmones. Oro por aquel hombre que tú ya sabes.

Oro por aquellos millonarios que están desahuciados, mi Señor. Y que ni con todo el dinero puede comprar la salud. Ten misericordia, mi Señor, que se vuelvan a ti. Oro por aquellos pobres, Señor, que piensan que si tuviesen dinero podrían curarse. Mentira, Señor, mentira. Oro para que abras el entendimiento, Señor, y ponga fe, Señor, en aquel que necesita un milagro de sanidad. He aquí, yo soy Jehová, dices tú, Dios de toda carne. ¿Habrá algo imposible para mí? No hay cáncer que tú no lo puedas quitar, Señor. No hay enfermedad que sea más fuerte que el Dios. El Dios que ha creado todas las cosas. Por eso aquel hombre leproso, desahuciado, Señor, sin esperanza alguna, porque la lepra no tiene cura. Cuando se encontró contigo, te dijo, Señor, si tú quieres, puedes limpiarme. Porque él entendió que todo estaba en que tú quisieras. Ayúdanos hoy a entender esa verdad, Señor. Porque muchos han dudado de tu poder. Y tu poder es ilimitado, mi Señor. Permite, Señor, que hoy aquel que necesita un milagro de sanidad pueda decirte como aquel hombre de corazón sincero, porque tú amas la sinceridad, honras la sinceridad en el ser humano, que pueda hoy decirte, si tú quieres, puedes limpiarme. Puedes limpiar mis riñones, puedes limpiar mi hígado, puedes limpiar mi sangre, si tú quieres, puedes limpiarme. Y qué lindo, mi Señor, que le respondiste, quiero ser limpio. Y en el instante la lepra desapareció. Ese es mi Señor, a quien yo bendigo esta mañana. Si tú quieres, Señor, esta mañana puedes hacer milagros de sanidad. Yo quiero que tú hagas milagros, Señor. Sé que mis hermanos también quieren, Señor, un milagro. Pero más de que yo y ellos quieran, Señor, lo importante aquí no es lo que nosotros queremos. Lo importante aquí es lo que tú quieres, mi Señor. Y si tú quieres,
Si tú quieres, puedes sanar esta mañana. La decisión es tuya, mi Señor. Nosotros solo nos acercamos a ti con fe, con humildad, reconociendo que nuestra vida está en tus manos y que dependemos de ti, que no somos dignos ni merecedores, Señor, pero sí necesitados. Reconocemos tu grandeza, tu soberanía, Señor, tu amor y tu misericordia esta mañana. Y te damos gracias, Señor, por todas las cosas. Confiamos en ti, mi Señor. En el nombre de Jesús, en el nombre de Jesús. Gracias te da mi alma esta mañana, porque sé que este tiempo no ha sido en vano, mi Señor. Mi alma está satisfecha, Señor, porque tú me has atendido esta mañana y has escuchado mi oración, Señor, y habrá respuesta, Señor, oportuna en el nombre de Jesús. Bendito sea mi Señor. Aleluya, Señor, muchas gracias. Amén. Bendito sea el nombre del Señor. Dios les bendiga a todos. Le invito para la siguiente hora que se conecte siempre al programa. Vamos a escudriñar las escrituras, que también lo necesitamos para crecer espiritualmente. Que Dios les bendiga esta mañana.

0: Oh Jehová, de mañana oirás mi voz. De mañana me presentaré delante de ti y esperaré. Salmo 5:3. Hemos llegado al final de su programa Me anticipo al alba y clamo. Le esperamos el día de mañana, nuevamente, a las 5 de la mañana, para que juntos oremos a nuestro Padre que está en los cielos. Dios le bendiga.
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2: Dios es tu amigo. San Juan 15:13. Nadie tiene mayor amor que este, que aquel que da su vida por sus amigos. Jesús quiere ser tu amigo más cercano. Él te ama tanto que estuvo dispuesto a dar su vida por ti, muriendo en la cruz para perdonar tus pecados. Nunca encontrarás una amistad más grande, transformadora y poderosa.

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Bienvenido a tu programa radial Escudriñad las Escrituras, obedeciendo a nuestro Señor Jesucristo que nos dijo en San Juan 5:39, Escudriñad las Escrituras, porque a vosotros os parece que en ellas tenéis la vida eterna y ellas son las que dan testimonio de mí.

Gloria sea al Señor, bendecimos al Señor esta mañana y le saludamos a usted también que está en sintonía de Radio Vida Nueva. Bienvenido a este programa Escudriñad las Escrituras. Bendiciones, mi hermana Esperanza de Hurtarte, fiel oyente, y dice bendiciones, hermana Siria, amén. Saludos hasta Guatemala para usted y su familia y para toda la audiencia, porque hay muchos que escuchan la 106.1 FM allá en Guatemala. Bendiciones para todos, y también acá los salvadoreños, Dios les bendiga. Donde quiera que el Señor nos conceda llegar a través de las redes sociales, Dios les bendiga. Vamos a leer la Biblia. Hoy nos corresponde el capítulo 11 y el capítulo 12 del profeta Isaías. En el 11 nos habla del reinado justo del Mesías, y el 12 es un cántico de acción de gracias. Mire qué bonito. Así es de que si usted está en casita y tiene espacio, tome su Biblia y ábrala en Isaías capítulo 11. Y vamos a leer acerca del reinado, del reinado justo del Mesías. Dice la palabra bendita del Señor. Amén. Bendiciones para Rosalba también. Dice: saldrá una vara del tronco de Isaí.

y un vástago retoñará de sus raíces, y reposará sobre él el Espíritu de Jehová, Espíritu de sabiduría y de inteligencia, Espíritu de consejo y de poder, Espíritu de conocimiento y de temor de Jehová. Y le hará entender diligente en el temor de Jehová. No juzgará según la vista de sus ojos, ni arguirá por lo que oigan sus oídos, sino que juzgará con justicia a los pobres y arguirá con equidad para los mansos de la tierra, y herirá la tierra con la vara de su boca, y con el espíritu de sus labios matará al impío, y será la justicia cinto de sus lomos, y la fidelidad ceñidor de su cintura. Morará el lobo con el cordero, y el leopardo con el cabrito se acostará. El becerro y el león y la bestia doméstica andarán juntos, y un niño los pastoreará. La vaca y la osa pacerán, sus crías se echarán juntas. El león como el buey comerá paja. Y el niño de pecho jugará sobre la cueva de las pies. Y el recién destetado extenderá su mano sobre la caverna de la víbora. No harán mal ni dañarán en todo mi santo monte, porque la tierra será llena del conocimiento de Jehová, como las aguas cubren el mar. Acontecerá en aquel tiempo que la raíz de Isaí, la cual estará puesta por pendón a los pueblos, será buscada por las gentes y su habitación será gloriosa. Asimismo, acontecerá en aquel tiempo que Jehová alzará otra vez su mano para recobrar el remanente de su pueblo que aún quede en Asiria, Egipto, Patros, Etiopía, Elán, Sinar, Amat y en las costas del mar. Y levantará pendón a las naciones y juntará a los desterrados de Israel y reunirá los esparcidos de Judá de los cuatro confines de la tierra. Y se disipará la envidia de Efraín y los enemigos de Judá serán destruidos. Efraín no tendrá envidia de Judá, ni Judá afligirá a Efraín, sino que volarán sobre los hombros de los filisteos al occidente. Saquearán también a los de oriente. Edom y Moab les servirán y los hijos de Amón los obedecerán. Y secará Jehová la lengua del mar de Egipto y levantará su mano con el poder de su espíritu sobre el río y lo herirá en sus siete brazos y hará que pasen por él con sandalias, y habrá camino para el remanente de su pueblo, el que quedó de Asiria, de la manera que lo hubo para Israel el día que subió de la tierra de Egipto. Amén. Hemos leído el capítulo 11 de Isaías. Habla del reinado justo del Mesías. El reinado mesiánico se describe como una vara. Una vara del tronco, dice de Isaí. Isaí era el padre del rey David, de quien vendría Jesucristo, el Mesías. Y este se representa como un rey mesiánico, con el espíritu del Señor reposando sobre él. Dice que poseedor de sabiduría es y tiene un liderazgo y una relación íntima y personal con Dios. Y habla de inteligencia. Dice que inteligencia y espíritu de consejo y de poder, espíritu de conocimiento y de temor de Dios. Mire,
describe una obediencia reverente a Dios, no un miedo, ¿verdad? O sea, que no se le sirve a Dios por miedo, sino por respeto, por reverencia. Y dice que el rey, el Mesías, se deleitará haciendo la voluntad de Dios. Y usted sabe que Jesús, cuando vino, dijo que el trabajo de él era hacer la voluntad del Padre. No hago mi voluntad, dijo el Señor, sino la voluntad del que me envió. Y esto seguirá siendo así hasta el fin de los tiempos. El Señor Jesús, el Rey, el Mesías, siempre estará deseoso de cumplir la voluntad del Padre. Dice que reinará con equidad, con justicia, pues con rectitud. Y cuando habla de que reinará con justicia, habla de los aspectos sociales, espirituales, de todo, Él lo hará con justicia en su reinado. Y en aquel tiempo, dice la palabra del Señor para describir épocas futuras, porque habla ahí del reinado de Cristo, donde dice que no habrá nada malo y que no habrá miedo de nada. Dice que el lobo junto con el cordero morarán, y el león y la bestia andarán juntos, y un niño, dice, los pastoreará. Mire qué precioso va a ser los que estemos reinando juntamente con Cristo, porque así lo dice la Biblia, que reinaremos con Él. Gloria sea al Señor. Y el Señor está prometiendo una vida plena en su reinado, una vida que dice que hasta el niño de pecho va a jugar en la cueva de áspide, va a meter, dice, su mano en la cueva de las serpientes, y nada dañará, porque nada dañará, todo será gozo, será plenitud de gozo, de paz. Porque Cristo reinará y reinará con justicia. Qué lindo es poder nosotros aspirar, desear, anhelar y buscar llegar a ese tiempo y querer reinar con el Señor. Porque no todos, solo los suyos, los de Él. Porque Satanás también tiene sus seguidores, ¿verdad? Satanás tiene sus voceros, su gente que le trabaja a él y que prefiere, pues, las cosas del diablo que las cosas de Dios. Entonces ellos estarán en tormento eterno, en el lago de fuego que arde y que la llama dice que no se apagará. Pero los hijos de Dios tenemos promesa de gozar de este reinado justo de Cristo Jesús. Y su reino, dice, no tendrá fin. Vamos a leer hoy el capítulo 12. Este es un cántico de acción de gracias. Dice: en aquel día dirás, cantaré a ti, oh Jehová, pues aunque te enojaste contra mí, tu indignación se apartó y me has consolado. Mire qué lindo. Aquí Dios es salvación mía. Me aseguraré y no temeré, porque mi fortaleza y mi canción es Jehová. ¿Quién ha sido salvación para mí? Sacaréis con gozo agua de la fuente de la salvación y diréis en aquel día, cantad a Jehová. Aclamad su nombre, haced célebres en los pueblos sus obras. Recordad que su nombre es engrandecido. Cantad salmos a Jehová, porque Él ha hecho cosas magníficas. Sea sabido esto por toda la tierra. Regocíjate y canta, oh moradora de Sión, porque grande es en medio de ti el Santo de Israel. Amén. Este en sí es un cántico. Es un cántico
y es de acción de gracias. Al contemplar y al recibir de Dios el bien cuando se merecía lo malo, porque dice que se enojó Dios, pero se apartó su indignación y en vez de dar el pago, quiso consolar al Señor. Ese es nuestro Dios, hermano. Eso es lo que Él va a hacer. Dice que en aquel día con enjugará a Dios toda lágrima de los ojos. Y no habrá llanto ni dolor, no habrá muerte, no habrá cosa mala, cosa que lastime. Pero antes de llegar a esa plenitud, aquí en la tierra también nosotros gozamos de la consolación, del perdón, de la salvación. He aquí, Dios es salvación mía. Y tenemos razones, hermanos, para caminar seguros y no andar con miedo. Qué feo es cuando uno anda haciendo algo o en algún lugar y anda, ay, qué, con miedo. Los hijos de Dios debemos de caminar seguros porque Él es nuestra fortaleza y nuestra canción. Y hay salvación para nosotros. Y Él lo que hace es que nos sacia de gozo, del gozo de la salvación. ¿Y qué tenemos que hacer usted y yo? Cantad al Señor, alabadle, celebrar entre los pueblos sus obras. Mire, cuando Dios haga algo poderoso, algo grande, que usted considere que grande, que usted se dé cuenta que solo Dios ha podido hacer eso, cántele al Señor y reúnase con el pueblo de Dios. Dice, sé célebres en los pueblos sus obras y recordad que su nombre es engrandecido. Cantad a Jehová salmo porque ha hecho cosas magníficas. Y que lo sepa, dice toda la tierra, regocíjate y canta, oh moradora de Sión. Pero ahí podemos ponerle nuestro nombre, porque grande es en medio de ti el Santo de Israel. Aquí se anuncia la respuesta gozosa del pueblo del Señor en ese día futuro en que Dios lo libraría. Después de pasar el juicio de la disciplina de Dios, su pueblo miraría hacia Él alabándolo y confiando en Él como su salvación. El nombre de Dios representa su carácter. Él recibe alabanza y va a recibir también alabanza por sus maravillosos hechos y por su presencia que habita entre su pueblo. Para el Santo de Israel, para el Santo de Israel debe ser nuestra alabanza. Y mire, y fíjese que a veces no hayamos que cantar, y fíjese que nosotros podemos cantar los salmos, porque dice aquí que con salmos te alabaré. Los salmos son, bueno, es el himno de Israel, ¿verdad? El himnario, son himnos. Entonces usted cántele al Señor, cántele al Señor con salmos y alábelo y haga memoria de lo bueno que Dios ha sido, es y seguirá siendo con nosotros. Y démosle honor al Señor, démosle nuestra alabanza. Démosle al Señor cántico, cantémosle, hermano. Mire, en la casa, aunque seamos desentonados, démonos gusto. Porque el Señor, cuando Él ve un corazón que le canta, que le quiere alabar, Él eso mira y eso recibe el Señor. Una canción que salga del corazón. Qué bonito es cuando... A veces, escuchando la radio, yo le testificaba a mi esposo anoche que el domingo salimos y mientras íbamos con las personas que íbamos ahí en el vehículo, yo iba escuchando la radio. Iba escuchando la radio en mi teléfono. Y en ese momento sonó un himno. Y ese himno que sonaba,
Yo cerré mis ojos y comencé en mi corazón a cantar ese himno junto con sonaba el himno en la radio y yo lo cantaba, pero en mi corazón, porque las personas llevaban su plática ahí en el carro. Pero yo en mi corazón, yo iba conectada con la radio, el canto que estaba sonando, y el Señor traía a mi memoria cosas de mi vida y por lo que el canto decía. Y yo me recosté en el asiento y se me salieron las lágrimas. Yo no sé si me vieron, ¿verdad? Pero cerré mis ojos y se me salieron las lágrimas. Pero yo, ¿qué iba haciendo? Iba dándole alabanza al Señor a través de ese canto, porque hay tantos himnos preciosos que nos ministran y que nos motivan a recordar ese Dios maravilloso que nos ha dado tanto, que nos ha cuidado tanto, que ha peleado nuestra batalla, y que aunque hemos pasado procesos duros, difíciles, ¿sabe cuál es el himno que yo iba escuchando? Viuda sin nada. Y yo me identifico tanto con ese himno. Y porque hubo un tiempo que yo pasé todo lo que dice ese himno. Y dice ahí, le voy a pedir al hermano Leo que lo ponga ahí. Ya le había pedido uno, pero le puedo decir que ponga ese. Dice ese himno que faltaba todo, dice. Habían enemigos y habían cobradores. Y había un proceso, una crisis en esa mujer. Y ese himno tiene fundamento en la palabra. Es de aquella mujer viuda que fue con Eliseo a decirle que el marido había muerto y que había dejado deudas y no había nada. Y Eliseo le pregunta, ¿y qué tienes en tu casa? Nada, le dice. Porque así decimos nosotros. No tengo nada, decimos. Y sí hay algo que Dios puede usar para nuestra bendición. ¿Pero qué tienes? Le dice Eliseo. Solo una vasija de aceite. Y a él le dice, ve y consigue vasijas prestadas y llénalas de aceite. Y mire la importancia de la obediencia, que parezca una locura, hermano. Si Dios nos manda, hagámoslo. Esta mujer obedeció. Y ella no. Y si ya no siguió fluyendo el aceite, porque las vasijas se acabaron. Y le fue a contar a Eliseo. Vaya, le dice Eliseo, ahora vende y paga lo que debes, y con lo que te quede, porque era mucho, vive tú y tus hijos. Mire qué lindo es el Señor. Y después dice el canto que en la mesa que faltaba ahora va a sobrar. El fuego que era frío ahora está quemando, dice. El granero vacío hoy está rebosando. Y todo el que te vio sufriendo hoy puede ver a nuestro Dios obrando. Ese es nuestro Dios. Por eso esta misma mujer, Gladys Muñoz, tiene otro himno que dice, ese es mi Dios. Y hace mención de la grandeza del Señor en la palabra. En Josué y en nosotros. Hermano, yo no sé si usted puede decir amén, pero aquí la palabra nos está en el capítulo 12. Llevándonos, despertando un corazón adorador que cante salmos al Señor, porque ha hecho cosas magníficas, y eso lo tiene que saber, dice, toda la tierra. Nosotros somos buenos a veces para andar contando chambres y problemas y para andarnos quejando, pero cuando Dios nos ayuda y nos bendice y hace algo por nosotros, ahí no damos a conocer las maravillas del Señor. Pero aquí se está animando a los hijos de Dios, a los que hemos sido bendecidos y que Dios ha estado siempre con nosotros, a que nos regocijemos y que cantemos, porque grande es en medio de nosotros el Santo de Israel. Ese es el Dios suyo y el mío. Así es de que la motivación y la enseñanza esta mañana a la luz de la palabra es, regocijémonos y cantémosle al Señor, ¿verdad? Y no esperemos hasta la hora del culto, ¿va? Porque hay quien que hasta que ya, bueno, hay unos que ni allá quieren cantar. Ahí, hermanos, en la casa, por eso qué lindo es que usted esté conectado a la radio, Vida Nueva, porque aquí
suenan las alabanzas. Y yo por eso les digo a los locutores que me pongan himnos inspirados. Y himnos que transmiten un mensaje y que lo que pasó conmigo el domingo, que yo iba ahí en el vehículo, pero encendí la radio y cuando sonó ese himno, yo pude tener un momento de conexión, de intimidad con el Señor y darle alabanza al Señor. Y qué lindo es, hermano, por eso usted bendiga esta radio. Y en vez de estar oyendo otras cosas, no, manténgase conectado, porque siempre habrá una alabanza, una palabra, una oración, un mensaje que a usted lo va a animar y le va a inyectar fe y le va a hacer reconocer que Dios merece. Y no importa que hayan dificultades y problemas, siempre van a haber, hermano, siempre. Aquí nunca vamos a estar plenos. Aquí, como decimos nosotros, si no es una cosa, es otra. Pero en medio de todo, yo quiero darle alabanza al Señor. Porque aunque hoy quizá haga falta algo o hayan problemas, el Señor ha sido bueno con nosotros. Y así como nos ha ayudado otras veces, nos va a ayudar también ahora. Así es de que siempre alabemos al Señor y enfoquémonos en las maravillosas cosas que Él ha hecho por nosotros y démosle gloria y alabanza. Que Dios le bendiga en esta mañana, hermano Aminadad Caravantes. Gracias por dejarnos ahí sus mensajitos. Rosalba Chica dice, aleluya, gloria a Dios. Amén, bendiciones. Y ahí está mi hermana Esperanza también, dice, bendiciones, hermana Siria. Así es de que Dios me los bendiga a todos, en todas partes. Y si el Señor permite, regresamos con ustedes en una próxima oportunidad. Bendiciones y a cantarle al Señor este día.

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3: Señor y Dios, has comenzado a mostrar tu grandeza y tu mano poderosa a este siervo tuyo. Ciertamente no hay Dios en el cielo ni en la tierra que haga las grandes proezas que tú haces. Deuteronomio 3:24.

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Las 7 de la mañana con 14 minutos, 7 de la mañana 14 minutos. Muy buenos días a ustedes que continúan en la sintonía del 106.1 FM Radio Vida Nueva. Hoy estamos compartiendo ya con ustedes esta bendición en este día martes 7 de julio. Les saludamos a todos y vamos a continuar con toda esa bendición para usted. Queremos agradecer a la fiel sintonía y este día martes hay mucha más bendición para compartir con ustedes, así que no le cambie. Bendiciones.

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Muy bien, bendición, Dios le bendiga a todos. Continuamos con más, llegamos a las 7 de la mañana con 35 minutos, 7 de la mañana, 35 minutos. Ahí estábamos, compartiendo las alabanzas y saludamos a todos nuestros fieles oyentes que continúan en la sintonía de Radio Vida Nueva. Hermana Dolly Moreno, un saludo especial ahí en Tienda Cinia, siempre conectados a la programación. Y en esta mañana les saludamos pues ahí, gracias por estar pendientes siempre de nosotros. Saludos a todos nuestros fieles oyentes, invitarles a que no se pierda cada uno de los programas que traemos para usted en este día martes y la siguiente hora. Vamos a escuchar Palabra de Dios, usted sabe, estamos siguiendo un tema en cada semana y hoy pues hay un tema también en especial donde estamos compartiendo la Palabra del Señor para que usted no se pierda cada espacio en donde compartimos la Palabra de Dios con el tema de la semana, nada es imposible para Dios. Y en la siguiente hora vamos a escuchar al pastor Juan David Arango con el tema No hay nada imposible para Dios. Eso usted lo disfrutará en la siguiente hora a través de Radio Vida Nueva siguiendo el tema de la semana. Y luego a las 9 de la mañana vamos con más programas para usted, nuestra hermana Gladys de Velázquez con el espacio El Poder de la Oración, un espacio especial que vamos a estar compartiendo este día. A las 10 de la mañana vamos en un programa siempre compartiendo la Palabra de Dios y aprovechamos ahí para compartir el versículo del día y es un programa que hoy pues nos van a patrocinar a las 10 de la mañana, así que vamos a aprovechar también para compartir esos cantos y agradecemos al doctor Ramiro Serrano que nos da la oportunidad de compartir esa bendición en el horario de las 10 de la mañana este día, así que no se pierda este espacio que estará será de mucha bendición. A las 11 de la mañana vamos con la Palabra de Dios con nuestra hermana Silvia de Castillo y vamos a estar dando el tema y el tema más que todo, porque bueno, esa es nuestra hermana Siria que comparte esa bendición. Luego a las 12 del mediodía, hermano Medardo Castillo con el programa Un Momento con Dios en el Aire. También usted no se lo puede perder hoy a las 12 del mediodía. 1 de la tarde, hermana Ana de Castro con el programa Bueno es Jehová. De 12 a 3 de la tarde, hermana Elsa de Aragón y hermana Miriam Pérez en el programa El Tiempo de Acercarnos a Dios. A las 4 de la tarde, la música ranchera. 5 de la tarde, la música de cuerda. 6 de la tarde, estamos compartiendo el programa Vientos de Gloria. 7 de la noche, Complacencias. Y 8 de la noche, el espacio de adoración Noches de Gloria. Y bueno, por ahí estamos en tentativa con un espacio a esa hora este día, así que vamos a esperar, ¿verdad? A ver qué respuesta nos dan. Pero de lo contrario, siempre seguimos con toda nuestra programación normal y agradecemos a cada uno de ustedes que está siempre pendiente de nosotros. Los dejo con la última sección de cantos, luego la pausa al retornar el mensaje de la Palabra de Dios. No se lo pierda y no se pierda toda nuestra programación en este día martes 7 de julio. Bendiciones.

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2: Por lo tanto, hermanos, tomando en cuenta la misericordia de Dios, les ruego que cada uno de ustedes, en adoración espiritual, ofrezca su cuerpo como sacrificio vivo, santo, agradable a Dios. No se acomoden al mundo actual, sino sean transformados mediante la renovación de su mente. Así podrán comprobar cuál es la voluntad de Dios, buena, agradable y perfecta. Romanos 12:1-2.

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4: Estamos de vuelta. 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Complacemos.
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8: No hay nada imposible para Dios. Repítalo conmigo, por favor. No hay nada imposible para Dios. Confiéselo una vez más y créalo. No hay nada imposible para Dios. ¿Está de acuerdo conmigo? No hay nada imposible para Dios. Para ello quiero tomar lo que dice el libro de Josué, capítulo 10, verso 14. Jamás, ni antes ni después, hubo un día como ese, cuando el Señor contestó semejante oración. Sin duda, ese día el Señor peleó por Israel. ¿Sabe? La Biblia está llena de relatos emocionantes. La Biblia está llena de historias que contienen milagros impresionantes. Donde quiera que usted abra la Biblia, usted encuentra que Dios todo lo puede. Usted nunca va a ver en la Biblia un Dios derrotado, ni tampoco a un Dios que le quedó grande X o Y cosa. Un Dios que siempre verás al lado de sus hijos, que pelea con sus fieles, que usa los momentos adversos para darles bendiciones a los que han decidido amarle a Él. Cuando abres la Biblia, descubrirás constantemente a un Dios que nos llama a no amedrentarnos ante las batallas de la vida, a que constantemente tiene una palabra muy linda y reconfortante para nosotros, que es esa que usted conoce y que casi siempre todos los posts bíblicos que están en las redes sociales, que usted puede escuchar, siempre constantemente tienen algo en común y dice: no temas.

maravilloso que produce vida, que nos fortalece en medio de las pruebas. A través de la Biblia yo puedo aprender que todo en Dios es posible. Ha sido la Biblia la que me ha enseñado a mí a creer en los momentos más críticos de la vida. Ha sido la Biblia, y sé que para muchos también, la que nos ha sostenido en los momentos más difíciles. Estoy seguro que aquí hay muchas personas que han podido sostenerse porque un día un versículo les dio aliento, porque un día una frase pequeña de la Biblia los reconfortó y les dio fuerzas. A diferencia de otros escritos que pueden estar en el mundo, lo que contiene la Biblia es real. La Biblia no son leyendas, no son mitos, no son cuentos. La Biblia es real, y en sus páginas se declara que Dios es el mismo de ayer, de hoy y por siempre. Eso me hace ver que entonces el Dios poderoso que se manifiesta en la Biblia está presente para mí el día de hoy. ¿Está de acuerdo conmigo? Dice amén a eso. Ahora, entre todos esos relatos que usted puede ver en la Biblia, me impacta profundamente el suceso registrado en el libro de Josué, capítulo 10, donde un hombre, justamente Josué, que es el autor, eleva una oración que a la lógica humana es completamente absurda, porque su oración se enfoca en pedirle al sol, o en ordenarle al sol que se detenga, y ordenarle a la luna que se detenga. Obviamente es una oración que, si lo hablamos científicamente, coherentemente, el sol no se detiene, la luna no se detiene, se lo voy a explicar después. Pero fue una oración que afectó la cronología de la tierra, una oración que marcó un antes y un después, que nos afecta hoy en día. Que la única razón que ha encontrado la ciencia para entender por qué falta un día es cuando lee Josué capítulo 10, y es donde la Biblia dice: jamás, ni antes ni después, hubo un día como ese. Y hoy quiero que lo grabes en tu corazón, que grabes en tu corazón lo siguiente: si Dios pudo contestar una oración que detuvo el curso de los astros, mi pregunta es, entonces, ¿hay algo imposible para Dios en tu vida? Si Dios detuvo el sol y la luna, ¿acaso no puede detener cualquier adversidad que estés pasando hoy? Porque el Dios de Josué es el Dios que usted y yo tenemos en esta noche. El Dios de Josué, el Dios que le respondió a Josué, es el mismo Dios que camina con nosotros y está justamente hoy para demostrarnos que no hay nada imposible, y que cuando se ora con fe, veremos al Dios que hace lo imposible posible. Hoy yo quiero que salgas de esta noche creyendo que, sin importar lo difícil que sea tu circunstancia, Dios se va a meter en tu circunstancia y va a hacer un milagro. Si usted lo cree, diga amén a eso en el nombre de Jesús, y aplaude su grandeza, su poder, si lo vas a hacer. Amén. Entonces, cuando yo veo esta historia, lo primero que me enseña, lo primero que esta palabra me instruye a mí como hijo de Dios, es poner a Dios en el asunto. Pon a Dios en el asunto. Todo este suceso, se lo voy a contextualizar un poco, se debe a lo que yo leo en el capítulo anterior, en el capítulo número 9 de Josué. Habla de un pueblo llamado los Gabaonitas, un pueblo que vivía cerca de los israelitas. Gabaón era ciudad vecina de Israel, estaba solamente a 8 kilómetros de distancia, en la zona sur. Y escucharon en el transcurrir de los años las victorias que Dios le daba a Israel, cómo Dios los protegió en el desierto, cómo Dios siempre les dio victoria, cómo Dios provocó milagros estrepitosos a favor de ellos. Escucharon sobre las victorias recientes, que era sobre Jericó, sobre otra ciudad llamada Ai, y temieron por sus vidas. Gabaón tuvo miedo. Y así que cuando Gabaón tuvo miedo, no era simplemente un terror que por el que escuchaban noticias o por el que veían la victoria de Dios, sino que el hecho de que Gabaón tuviera miedo es el cumplimiento de una promesa divina. Porque Éxodo 23, 27 dice: enviaré mi terror delante de ti y sembraré pánico entre todos los pueblos de las tierras que invadas. Haré que todos tus enemigos den la vuelta y salgan corriendo. Es una promesa de Dios. ¿Sabe cuándo Dios le da esta promesa

0: a Israel cuando llevaban un año en el desierto. Apenas estaban pollitos allí en el desierto, un añito, y Dios viene y se presenta delante de ellos y les dice: Israel, tengo una promesa para ustedes. Ustedes se convertirán en una nación tan poderosa, tan grande, que voy a sembrar terror y pánico. La gente que los escucha a ustedes, las naciones que los escuchen a ustedes, tendrán miedo de ustedes, tendrán terror de ustedes. Haré que todos sus enemigos den la media vuelta y salgan corriendo a causa de lo que coloco en ustedes. Estaban en el desierto. Probablemente no habían experimentado las victorias que iban a experimentar en el transcurrir de los años. Para el momento de Josué 10, habían transcurrido aproximadamente 45 años de lo que recibieron esa promesa. Y es que hay promesas que usted y yo tenemos, las cuales Dios habló hace años y que probablemente no se han cumplido. ¿Alguien aquí tiene promesas que no se han cumplido de Dios, pero que lleva años usted esperando? No se han cumplido, ok. Y esas promesas, cuando sentimos que no se cumplen, a veces las consideramos como palabras viejas o como palabras empolvadas, palabras como si se hubieran quedado flotando en el tiempo, palabras que en nuestra humanidad creemos que ya no se van a cumplir, donde creemos que probablemente no fue Dios quien habló, que Dios se olvidó de lo que te dijo, de lo que iba a hacer en tu vida, en tu casa, tu futuro. Pero si crees que Dios se olvidó, no es así, porque Dios no sufre de olvido. Dios lo que promete lo cumple. Y Dios le prometió algo a Israel en medio de su desierto, y 45 años más tarde lo cumple. ¿Por qué? Porque hay promesas, iglesia, en tu vida, que solo se van a cumplir cuando maduras. Hay promesas en tu vida que solo se van a cumplir cuando tu carácter haya sido trabajado. Hay promesas en tu vida que se van a cumplir cuando tu corazón esté completamente moldeado por la mano de Dios. A veces hay promesas que no vienen al cumplimiento porque todavía no estamos completamente estructurados para recibir el cumplimiento de la promesa. El mismo apóstol Pablo escribió y dijo: es que cada prueba que tenemos nos da resistencia. Y Pablo, con un fuego profundo, escribe en la Biblia y dice: nos gozamos en las tribulaciones y nos gozamos en las pruebas. Por favor, ¿quién se puede gozar en esos procesos? Aquel que entiende que las pruebas no son para destruir, sino para preparar. Aquel que entiende que los procesos difíciles de la vida no son para quebrarte, es para formarte, con el fin de que estés listo para abrazar el cumplimiento de una promesa divina. Así que ten paz. Probablemente llevas 5 y 10 años, no sé cuánto tiempo, si no se ha cumplido, escúchame, Dios no se ha olvidado. Es que Dios te está formando, pero lo va a cumplir en el nombre de Jesús. Yo no sé si usted lo cree, pero yo lo creo. Dios lo va a cumplir en el nombre de Jesús. Así que después de 45 años hay una promesa, y es cuando se empieza a ver cumplida. Josué empieza a ver cómo los pueblos tienen terror de él, porque Gabaón no era cualquier ciudad. Gabaón era una ciudad prominente del sur, era una ciudad importante. Y dice la historia que ellos idearon un plan astuto. Enviaron embajadores, dice, con ropas viejas, sandalias rotas. Hicieron un pan que se pusiera mohoso y se hicieron pasar por viajeros de un país lejano. Cuando llegaron a Josué y ante los ancianos de Israel, dice: es que venimos de un país muy lejano, no tenemos dinero, no tenemos ropa, no tenemos alimento. Les pedimos y le imploramos que hagan un pacto con nosotros. Con engaño tomaron a Israel. Y la Biblia dice que en este momento Josué y los líderes vieron y probaron que sí, las provisiones estaban viejas, que el vino estaba completamente intomable, por decirlo así, que sus ropas estaban completamente destruidas. Y entonces dice que al ver la evidencia, Josué fue engañado y dijo: ok, hagamos paz, los vamos a proteger, pobrecitos. Pero me llama la atención que cuando usted lee Josué 9:14, hay algo que no puedo omitir, que dice que Josué, que Israel, no consultó a Dios. Y por no consultar a Dios fueron engañados. Hicieron un pacto con una nación que estaba a 8 kilómetros de distancia. Ya no podían matarlos. Había un juramento que Josué había hecho ante ellos y ante Dios. Cuando a los 3 días se dan cuenta que eran unos usurpadores, entonces ellos temieron y dijeron: discúlpenos, perdónenos, haga con nosotros lo que sea. Y entonces es cuando Josué toma a estos engañadores de Gabaón y los convierte en aguadores para la congregación del altar. José y el pueblo no consultaron a Dios. Eso los llevó a ser engañados, a tener una alianza que los llevaría a batallas ajenas. Quiero darte un consejo profundo de mi corazón hoy. Por favor, recíbelo, y que pueda ser algo como si estuvieras sentado conmigo tomando un café y estás esperando una palabra que te pueda ayudar en el proceso de tu vida. Tómalo de manera humilde y abrázalo. Y es: no hagas absolutamente nada en tu vida sin primero consultarlo con Dios. No tomes ni un solo paso, no des ni un solo paso en tu vida sin antes consultarlo con Dios. No te dejes llevar por lo que ves a primera vista. Hay un adagio popular que dice: caras vemos, corazones no sabemos. Y podemos entrelazar ese adagio popular con ese que dice: no todo lo que brilla es oro. ¿Por qué le digo esto? ¿Te has preguntado cuántos dolores de cabeza? ¿Te has preguntado cuántas batallas, cuántas lágrimas, cuántos años de tu vida difíciles te hubieras ahorrado si tan solo le hubieras consultado a Dios sobre el asunto con el que hoy lidias? ¿Te imaginas cuántas cosas pudiste haberte ahorrado en el transcurrir de tus años si tan solo hubieras tomado un tiempo para doblar tus rodillas y decirle a Dios si es correcto, Padre, hacer X o Y tal cosa? Mire, antes de cualquier decisión, pregúntale a Dios. Si vas a entrar a una relación, dile: Señor, esa persona es para mí. Muéstrame realmente quién es. No te dejes llevar por lo primero que te dicen. Si entras a amistades, di: Señor, estas personas son alianzas que van a bendecir mi vida, o serán cadenas que me van a atar y que me van a llevar a pelear batallas ajenas y que no tienen nada que ver conmigo. Si vas a hacer una sociedad, un negocio, dile: Señor, es sabio que me una con esa persona en ese proyecto. Pregúntale a Dios si debes en realidad cambiarte de ciudad o de país, o es solamente un capricho y un afán porque no ves el resultado que deseas. Iglesia, hay decisiones que necesitan oración, hay decisiones que necesitan ayuno, y hay decisiones también que necesitan esperar. ¿Y cómo sé, pastor, que Dios me responde o que Dios me habla? Hay 4 cosas, 5 cosas que usted comprenderá y que sabrá cuando Dios le habla. Primero, la paz en su interior. No una paz del 80%, es una paz del 100%, porque hay gente que siente tranquilidad en ciertas decisiones, pero hay una cosita adentro que no le deja estar en paz. Hay una cosita adentro que dice: no me cala el 100%. Tiene que haber una paz completa. Lo segundo, cuando ves la palabra de Dios, mira la palabra, lee la palabra, dile a Dios que te hable. Tercero, a través del consejo de alguien sabio y espiritual, así conoces la voz de Dios. A través de las circunstancias, cuando miras si se abren o se cierran puertas. Hay gente tan necia en sus decisiones que ve que Dios le cierra todas las puertas y sigue queriendo entrar, y sigue queriendo entrar, y forza donde no tiene que forzar, y mete la mano donde no tiene que meterle. Escuche, si se cierran las puertas, no es de Dios. Tranquilo, esperes el momento de Dios, porque algo mejor ha de venir. Y a través del discernimiento, usted ya lo ha escuchado, es la capacidad para comprender lo que viene de Dios y lo que no viene de Dios. Puede que consideres que no necesitas a Dios en las decisiones que tienes que tomar, porque las ves pequeñas, ves que no hay necesidad de preguntarle a Dios. Pero mañana probablemente las decisiones que tomaste sin Dios se pueden convertir en guerras que nunca tuviste que pelear. se pueden convertir en deudas de las cuales no tuviste que estar nunca. Se pueden convertir en conflictos emocionales que no debiste de haber peleado simplemente porque no le preguntaste a Dios. En todo lo que hagas en tu vida, consulta con Dios primero. Josué no consultó y por eso se halló en peleas y en batallas ajenas. Así que cuando los reyes amorreos escucharon que esta ciudad de Gabaón se había aliado con Israel, dice que tuvieron miedo, 5 reyes amorreos. Y cuando tuvieron miedo, dice que se juntaron 5 reyes y por ende 5 ejércitos poderosos que amenazaron a Gabaón y se levantaron para atacar a Gabaón. Cuando Gabaón se da cuenta que vienen estos reyes, le mandaron un mensaje a Josué y le dijeron: ven y pelea con nosotros porque hiciste un pacto y tienes que cumplirlo. A ver, ahora, Josué pudo haberse rehusado para ayudarlos. Al fin, si estos 5 ejércitos atacaban a Gabaón, no iban a atacar a Israel. Era claro, estos 5 ejércitos iban a comer vivo a Gabaón. Josué dijo: así me libro de esta gente, ¿para qué me pongo a hacer pactos? Ah, que allá, que se los coma el chucho. Yo no sé qué pudo haber dicho Josué, pero estos, yo veo algo poderoso y algo profundo, y es que Josué fue fiel a su palabra. Él dijo: si lo dije, lo hago; si lo prometí, lo cumplo. Y me lleva a otra aplicación, y es: ¿cuánto vale tu palabra, iglesia? ¿Cuánto vale tu palabra? ¿Sabes quién va a poder responder a esa pregunta de cuánto vale tu palabra? Tu esposa, tus hijos, tus papás, tus seres queridos, tus amigos cercanos. Ellos van a decir cuánto vale tu palabra. Y hay gente que no cumple palabra. O sea, ni siquiera su palabra es barata. Su palabra no vale nada, porque nada de lo que usted dice lo cumple. Nada de lo que promete lo cumple. Y escúcheme bien, la palabra dice mucho de usted. Porque cuando usted no es fiel a lo que habla, usted pierde autoridad. Cuando usted no es fiel a lo que habla, usted pierde confianza. Y usted debe comprender que nuestra palabra debe tener peso, y más cuando le prometemos algo a Dios. ¿Dice amén o no? Hay gente que en medio de su conflicto y de su desespero le ha hecho 1000 promesas a Dios. Señor, si me libras de esto, entonces ahora sí te voy a servir con el corazón. Señor, si me sacas de esta situación, ahora sí me voy a meter con toda la iglesia. Señor, yo te prometo que ahora seré el cristiano que tú has esperado de mí. Y Dios te hace el milagro, te saca de esa tormenta que tienes, y cuando te ves bien, eres un falso porque no cumples tu palabra. Pero hay algo que Dios advierte en su palabra y dice: pilas, pilas con prometerle a Dios y no cumplir, porque es mejor no haber dicho nada y quedarse calladito que haber dicho y no cumplir. Y esa advertencia habla de que Dios no soporta a la gente que no tiene palabra. Usted tiene que tener cuidado con lo que le dice a Dios, porque con Dios no se juega. A Dios lo que le dices lo tienes que cumplir. ¿Dice amén o no? Lo que le dices a tus hijos, si hablamos en el ámbito natural y familiar, tienes que cumplirlo. Si le dices a tus hijos que les vas a dar un paseo, cúmpleles el paseo. Si le dices a tu esposa que le vas a dar algo, cúmplele a tu esposa lo que le dijiste. Si en un altar dijiste que le ibas a ser fiel toda la vida, cumple con ese pacto. Debemos ser gente de palabra. Y eso es una de las cosas que me encanta de Josué. Él dijo: tengo que cumplir mi palabra. Y entonces, en segundo lugar, Josué se levanta para pelear, pero es cuando yo veo que Dios pelea tus batallas. Diga conmigo: Dios pelea mis batallas. Dígalo más fuerte, por favor: Dios pelea mis batallas. Josué 10:8 dice: no les tengas miedo, le dijo el Señor a Josué, porque te he dado la victoria, ni uno de ellos podrá hacerte frente. No sé si puede percibir la gracia y la misericordia de Dios con Josué. Note, es cierto, de alguna manera él estaba yendo a una guerra que no le pertenecía. Estaba sufriendo las consecuencias de no haber consultado a Dios antes de tomar decisiones. Creo que el suceso de que se unieran 5 reyes en contra de Gabaón probablemente fue un castigo de Dios a causa de Josué confiarse de sí mismo. Yo me imagino que Josué tomó su ejército y cuando lo estaba preparando decía dentro de sí: si tan solo le hubiera consultado a Dios, no estaría aquí preparándome para una batalla que no tengo nada que ver. Si tan solo le hubiera consultado a Dios, no estaría aquí preparándome para arriesgar mi vida. No sé si volveré sano, no sé si volveré fuerte otra vez, no sé si me van a herir o quizá me voy a morir en ese campo de batalla. No sé cuánto ejército voy a perder, y todo por no preguntarle a Dios. Pero tenía que ser fiel a su palabra y a su pacto. Mire, es posible que él viera la unión de estos cinco reyes, reitero, como un castigo. Pero es lindo porque Josué, antes de salir a la guerra, recibe una sorpresa, y es la voz de Dios que le dice: no tengas miedo, le dijo el Señor a Josué, porque te he dado la victoria, ni uno de ellos podrá hacerte frente. ¿Sabe por qué me bendice esto? Porque yo veo gracia. Sí, había una consecuencia. Sí, Josué estaba en una pelea, pero ahora interviene Dios y le dice: tranquilo, voy a usar toda esta dinámica para darte una de las victorias más poderosas que vas a tener en tu vida. Eso me bendice de Dios, que aún los sucesos negativos que suceden en mi vida, Dios los convierte para beneficio mío y de mis generaciones. Esa es la gracia de Dios. Y entonces, cuando yo veo esto, yo puedo decir: no hay nada mejor en la vida que empezar una batalla con una victoria asegurada. Y es lo que te dice Dios en esta noche, querida iglesia: no tengas miedo. Me toca profundamente el corazón, porque la manera en que Dios le habla a Josué es como un padre le habla a su hijo cuando le ama y le dice: Josué, no tengas miedo. Si Dios le dice esto a Josué, es porque Josué tenía miedo. Josué era un valiente, era el guerrero más poderoso de Israel, ahora era el líder de Israel, pero tuvo miedo. Dios no le va a decir a nadie: no tengas miedo, si no le percibe miedo. Y Josué tenía miedo. ¿Sabe? A veces hasta los más valientes tienen miedo. A veces hasta los más ungidos tienen miedo. A veces hasta la gente más fuerte que tú ves aparentemente tiene miedo. Incluso miedos que no nos atrevemos a confesar. Josué no le confesó miedos a nadie. No habló con nadie, porque él tenía que hacerse fuerte ante la nación, fuerte ante el ejército. Ah, pero bendito sea mi Dios, Padre Todopoderoso, que conoce lo más profundo de mi corazón, conoce lo bueno y lo malo que hay en mí, conoce toda la guerra que hay en mi interior, pero también sabe qué me da miedo. Dios también sabe qué me hace temblar. Dios sabe qué es lo que me debilita. Y en ese momento Dios, como papá, le dice: Josué, tranquilo, papito, que yo voy con usted, no tenga miedo. Hoy te aseguro una victoria tremenda. Ven con confianza que yo estaré contigo. ¿Sabe? Si le va a aplaudir a la promesa de Dios, hazlo fuerte. Mi pregunta, iglesia, en esta noche es: ¿a qué le temes? ¿Qué es lo que te ha intentado paralizar? ¿Cuáles son las amenazas que el diablo te ha gritado en la vida? Y lo que te dice Dios como padre hoy es: no tengas miedo. Estas tres palabras encierran todo lo que necesitas para tener seguridad y tener la certeza que Dios está en control. ¿Sabes por qué? Porque no son palabras humanas. No son las palabras de un padre que siempre te incumple. No son las palabras de un amigo que siempre te deja por ahí tirado. Son las palabras de Dios, son palabras divinas. Mi Dios cumple lo que promete. Y ese será miedo. Esas palabras, no tengas miedo, es una manera en la que Dios dice: hijo, será inevitable que entres a la batalla. Será inevitable que camines por senderos sombríos. Será inevitable que vivas temporadas de incertidumbre. Hijo, será inevitable que vivas temporadas de prueba. Pero cuando Dios me dice a mí que no tenga miedo, lo que Él me está diciendo literalmente es: hijo, hija, saldrás victorioso. Por más fuerte que sea esa batalla, a pesar de las pérdidas que trajo consigo, las batallas que tienes, vas a salir victorioso. Usted podría decirme: pastor, ¿cómo puedo salir victorioso si lo perdí todo? Jesucristo, ¿Cómo puedo salir victorioso si lo perdí todo? Perdí mi trabajo, perdí mi matrimonio, estoy enfermo, estoy en crisis, tengo un colapso emocional. Ok, ahora le pregunto, ¿y usted cree que esa pérdida es su fin? Ah, ¿usted cree que ese divorcio es tu fin? Ese divorcio no es tu fin. Esa quiebra que te tocó la vida, que te tocó la economía, no es tu fin. Esa enfermedad no es tu fin. Esa depresión no es tu fin. Esa prueba no es tu fin. ¿Y por qué lo dice, pastor? Porque si estás vivo, si me estás escuchando en medio del peor momento de tu vida, es porque Dios no ha terminado contigo. Y mientras estés en pie y me estés escuchando, es porque Dios ya estableció un desenlace para el enredo de tu vida. No importa lo que hayas perdido, en Dios lo que yo perdí, Él me lo vuelve a dar, y multiplicado y mayor. Vamos, grítame si tú lo crees. Cuando Dios te dice que no tengas miedo, sabes, Él ya vio el final. Él ya vio el final. Cuando me dice que no tenga miedo, es porque Él ya vio, Él ya diseñó una victoria para mí. Por eso Josué sale. Entonces seguro, vamos muchachos, que Dios nos dio ya la victoria. Diga conmigo, levante su mano derecha y diga: Dios está en mi batalla. Vamos, dígalo con más fe, mi hermano querido. Dios está en mi batalla. Mire lo que dice Josué 10:11. Mientras los amorreos estaban en retirada por el camino de Bet-Horón, el Señor los destruyó mediante una terrible tormenta de granizo que envió desde el cielo y que no paró hasta que llegaron a Azeca. El granizo mató a más enemigos de los que mataron los israelitas a filo de espada. Qué impresionante. Qué impresionante cuando Dios interviene a tu favor. Mire, me llama la atención porque en ese punto de la batalla Jesús sale con su ejército y sorprendentemente Dios se le mete en la batalla. Ellos estaban peleando, estaban teniendo una victoria brutal, estaban destruyendo a todo este pueblo, a todos estos ejércitos amorreos. Hasta ese momento Josué y su ejército estaban con el mayor respaldo de Dios, obteniendo una gran victoria. Y en ese momento los amorreos tomaron una decisión: ¡retirada! Y salieron huyendo. Y en ese momento Dios se mete en la batalla. No hay nada más poderoso cuando Dios se mete en la batalla de mi vida. No hay nada más poderoso cuando Dios entra a pelear en momentos donde yo no me lo espero. Cuando Dios pelea por ti, cuando Dios pelea por mí, es simplemente que Él está decidido a darnos victorias contundentes. Mire, Dios no peleó para ayudar a Israel, sino que como ellos empezaron a huir, dice que envió una tormenta de granizo para que los que estaban huyendo fueran destruidos. Es decir, que lo que está haciendo Dios es: cuando yo peleo por ti, yo no dejo cabo suelto. Cuando yo peleo por ti, yo te doy victoria desde la raíz, para que nunca más tus enemigos te vuelvan a fastidiar. Si Dios te sana, no solo te está sanando a ti, está extendiendo esa sanidad a todas tus generaciones. Yo no sé si alguien lo está recibiendo. Deja ese cuentico de que mi abuelo tuvo cáncer, mi papá tuvo cáncer, yo voy a tener cáncer. No, señor, cuando tú vienes a Dios, Dios pelea tu batalla, te sana del cáncer para que eso no toque ya más tus generaciones. Ese es el Dios que yo veo en la Biblia. Cuando Dios te libera, no lo hace a medias. Cuando Dios te libera, lo hace para siempre. No solamente te libera a ti, te rompe cadenas para que ninguna maldición generacional toque en tus hijos. No es que tú fuiste alcohólico y ahora tienes miedo de que tus hijos lo serán. No, señor, Dios se metió en tu batalla, Dios te dio la victoria y la van a disfrutar tus hijos. Si Dios te bendice, no te da migajas. Cuando Dios se mete en tu batalla y te bendice, te da abundancia y te da una herencia para tus generaciones. Me encanta el momento preciso donde Dios se mete en la batalla. A veces donde Dios se mete en la batalla no es en mi guerra, es cuando mis enemigos huyen. Ah, pero cuando Dios los coge, los destruye. Dale tiempo a Dios. Dale tiempo a Dios. ¿Cuál es tu batalla? ¿Con qué estás peleando? ¿Sientes que Dios te ha respaldado? Ok, no has visto nada. Dale tiempo a Dios. Porque cuando Dios se mete, cuando Dios se mete, cuando Dios se mete, extermina todo lo que quiere destruirte. Dale tiempo al tiempo. Y Josué vio esto y dijo: Dios se metió. Entonces, en tercer lugar, es cuando Josué cobra más fuerzas y levanta oraciones absurdas. Mire lo que dice Josué, capítulo 10, 12 al 13. El día que el Señor les dio a Israel, a los israelitas, la victoria sobre los amorreos, Josué oró al Señor delante de todo el pueblo de Israel y dijo: que el sol se detenga sobre Gabaón y la luna sobre el valle de Jalón. Entonces el sol se detuvo y la luna se quedó en su sitio hasta que la nación de Israel terminó de derrotar a sus enemigos. Me encanta porque de todo lo que le he hablado, todo me ha encantado, pero esta parte también. Y es que la Biblia dice que la oración de Josué la describe como semejante oración. Hasta el mismo escribiente habla y dice: qué oración tan semejante. Como la Biblia no es así como tan grosera, como la Biblia es culta, no es como su pastor. Pero si yo hubiera escrito la Biblia, hubiera dicho eso, que nunca en la vida se había hecho una oración tan absurda. En otras palabras, lo que estamos viendo aquí es que Josué se atreve a levantar una oración que altera el orden perfecto del cosmos. No un muerto que se levante de la tumba, no un leproso que reciba sanidad. Él hace una oración que nadie en la vida se había atrevido a hacer: alterar el orden perfecto de un cosmos. Para entender un poco más este suceso, el relato dice que Josué levanta su ejército y marchó en la noche para poder atrapar a los amorreos desprevenidos. El camino que ellos tenían que recorrer desde Gilgal, donde estaban, hasta esa parte de Gabaón, era aproximadamente entre 24 a 32 kilómetros de distancia. Si hablamos de anochecer, si ellos empezaron el anochecer, en la cultura se hablaba del anochecer aproximadamente a la medianoche o antes de la medianoche. Y es probable que hayan salido a esa hora, llegando al campo de batalla, atacando por sorpresa a los amorreos, aproximadamente a las 5 de la mañana. A las 5 de la mañana, el sol ya estaba deslumbrando para esta temporada del año donde Josué iba a pelear. Ya era visible justamente en Gabaón, y la luna llena todavía se lograba ver sobre Ayalón, como lo dice la Biblia. Cuando Josué ve esto, él dice y pide que el sol se detenga. Pero hay algo: el verbo hebreo usado por Josué de detener no significa brillar más fuerte. Lo que está diciendo Josué literalmente es: quédate quieto, detén tu movimiento, no te desarrolles más, no salgas más sol. Lo que Josué oraba era: Dios, que el sol no siga su recorrido. Dios, te pido que se quede justo donde está, en el amanecer de las 5 a las 6 de la mañana, en este mismo lugar se quede hasta que terminemos la batalla. Nunca fue que estaba atardeciendo, estaba amaneciendo. ¿Y por qué razón Josué pediría tan absurda petición delante de Dios? Primero, porque en ese momento, cuando sorprenden a los amorreos, el sol estaba detrás de Israel, y el resplandor que salía del sol podía enceguecer a los amorreos, dándoles una ventaja estratégica a Josué y a su ejército. La segunda razón: porque si el sol avanzaba hasta mediodía, el calor abrasador fatigaría a los israelitas que ya venían de marchar toda la noche, y por lo tanto pelearían sin suficiente fuerza. La tercera razón: porque la persecución hacia los amorreos era extensa, y Josué sabía que debía destruir por completo al ejército amorreo. Y si antes de terminar el día no había destruido al ejército amorreo, los 5 reyes con sus ejércitos huirían de noche, se esconderían en las ciudades fortificadas, replantearían su estrategia y atacarían de nuevo a Josué y a Gabaón. La cuarta razón es porque las divinidades cananeas de aquel entonces, ellos adoraban al sol y la luna. En el momento en que Josué ora, una de las razones es porque Josué quería que este pueblo cananeo viera que el único Dios existente es el que él adoraba, y que aún los dioses de sus enemigos se sujetaban a la orden de Dios. Y la otra razón es porque Dios quería dejar una enseñanza eterna al responderle a Josué para las futuras generaciones, diciéndoles: querida generación futura, si es necesario, yo Dios puedo estirar el tiempo. Si es necesario, puedo detener todo el sistema solar y alterar las leyes naturales para cumplir mi propósito en ti. Todas estas eran las razones por las que Josué simplemente dijo: sol, detente; luna, detente. José oró pidiendo algo grande. José oró por pedir algo imposible. Pero a él no le importó que fuera imposible, a él no le importó que fuera grande. Simplemente oró porque él sabía que el Dios al que servía era más grande que su petición. Note que su oración fue delante de todo el pueblo de Israel, dice, y Josué delante de todo el pueblo dijo: sol, detente; luna, detente. No fue una oración aquí: ay, sol, detente; luna, detente; ay, Dios mío, no me dejes en vergüenza, Padre Santo. No, Josué se levantó delante de todo el pueblo en medio de la batalla y gritó y dijo: sol, detente en Gabaón, y tu luna en el valle de Ayalón. Note que su oración es tan segura que él estaba completamente convencido de que Dios le iba a responder. Ante esto le hago una pregunta: ¿cuándo fue la última vez que te atreviste a pedirle algo grande a Dios? ¿Cuándo fue la última vez que te atreviste a confesar un milagro en voz alta delante de tu familia y delante de los que están a tu alrededor, con la convicción de que Dios lo iba a hacer? Cuando Dios está en el asunto, cualquier cosa, por más difícil que sea, puede suceder a tu favor. No sé lo que esté pasando, pero Dios lo puede hacer. Yo quiero que tú en esta noche tengas fe y empieces a declarar cosas grandes de Dios para tu vida. Tienes que quitarte esa mente estrecha de que Dios solo te va a dar cosas mínimas. Dios te va a dar cosas grandes. Yo no sé si alguien lo está recibiendo. Diga conmigo: algo grande viene para mí. Dígalo otra vez: algo grande viene para mí. Por favor, escríbelo ahí en las redes sociales con letras mayúsculas y di: algo grande viene para mí. ¿Y sabe por qué lo vamos a decir? Porque vamos a dejar de creer en las cosas pequeñas y vamos a empezar a creer en las cosas grandes. ¿Por qué, pastor? Porque si tú crees en un Dios pequeño, sigue pidiendo migajas. Pero si tu Dios es grande, pide cosas grandes. Josué pidió cosas grandes. Josué pidió cosas imposibles. Empieza a pedirle a Dios lo imposible. Pídele a Dios esa casa, Dios te va a dar esa casa. Pídele a Dios ese trabajo, Dios te va a dar ese trabajo. Pídele a Dios esa restauración de todo tu linaje familiar, Dios va a restaurar tu familia. Pide en grande, pídele a Dios y dile: sáname, y Dios te va a sanar. Yo profetizo en el nombre de Jesucristo, bajo el poder de la palabra, ninguna enfermedad podrá destruirte en el nombre de Jesucristo. Esa depresión que se agazapó en tu cabeza se va a ir en el nombre de Jesucristo, y bajo el poder de la palabra declaro arrancada toda ansiedad. Todo lo que el diablo vino a querer trabajar en tu vida se va a ir, porque hoy le digo: sol, detente en Gabaón, tu luna en el valle de Ayalón. Hoy esas palabras se trabajan en esta noche diciendo: enfermedad, detente; quiebra, detente; toda maldición se detiene; y todo plan de las tinieblas en lo oculto en contra de tu vida se detiene en el nombre de Jesús. Y no se va a detener por un año ni por 6 meses, se detendrá para toda la vida. Y paralizará Dios en esta noche las manos de tus enemigos y avergonzará a los que se levantaron en tu contra, porque el que se mete contigo se está metiendo con Dios. ¿Te lo cree? Dios te va a dar victoria. Cuando tú ves, la oración de Josué no fue correcta científicamente. Usted bien sabe que el sol no se detiene, la luna no se detiene. En realidad lo que se mueve es la tierra. Pero es que Dios entiende mi oración. Dios no está buscando que tú tengas oraciones elocuentes. Dios está buscando que tú tengas oraciones de fe, aunque sean incoherentes. Ay, pastor, es que yo no sé cómo se llama esa enfermedad. No importa, usted coloque la mano sobre la parte que duele y como se llame, pero te vas. ¿O no? Te ore. Dios responde a la oración de fe, no a la oración inteligente. ¿Amén o no? Atrévete a pedir. No importa que suene absurdo, no importa que suene ridículo, aprende a pedir en grande, aprende a declarar cosas grandes. ¿Amén o no? Dios nos ha cerrado la puerta para otro lugar. No la ha cerrado, hermano. He buscado 55,720 lugares y se ha cerrado la puerta. Y entonces estoy pidiéndole al Señor algo grande. Si se cierra la puerta es porque Dios me va a dar algo. No voy a pagar ni un solo centavo, quizá. Dios me va a dar algo. No sé cómo, pero me lo... ¡Ay, pastor, qué absurdo! Exactamente, me encanta que me llames absurdo, me encanta que me llames ridículo, porque aprendí en este mensaje, de ahora en adelante no le voy a pedir a Dios migas, le voy a pedir cosas grandes. ¿Alguien aquí le va a pedir algo grande? Permítame que se lo reitere una, dos, tres veces, cuatro veces, cinco veces, seis veces. ¡Pídele a Dios algo grande! En el nombre de Jesús. Y Dios hizo un milagro inexplicable. Inexplicable. O sea, reitero, Dios puede levantar un muerto. No altera nada. No altera absolutamente nada. Lo levante y ya, no, qué milagrote. Ya, no altera nada. Si Dios puede levantar a un hombre de silla de ruedas, oh, ahora camina, gloria a Dios, muy bien. ¿Sí? Te puede sanar ese dolor de cabeza que tienes. Puede hacer lo que sea, pero explíqueme cómo es que Dios responde al hecho que se detenga la tierra. ¿Usted sabe qué pasa si la tierra se detiene? Todos los objetos saldrían volando. Habrían terremotos. Los mares se desbordarían. Habrían maremotos. Usted saldría volando por allá. Peor que Goku. O sea, es imposible. Pastor, entonces, ¿cómo me explica? Yo necesito un porqué de todo lo que usted me habla. Pero es que aquí está el punto. Los milagros son inexplicables. Por eso se llama milagro. Un milagro es algo que no se puede explicar a través de leyes naturales y solo se puede decir fue Dios quien lo hizo. No sé cómo hizo Dios para detener la tierra, pero la detuvo. Yo no sé si empezó a bajarle la velocidad, está así. No sé qué pasó, pero la detuvo. Esos son los milagros que yo veo de Dios. Quiero decirle algo en esta noche para terminar. Dios está listo para hacer unos milagros tan absurdos en tu vida que ni la gente a tu alrededor va a encontrar explicación de lo que Dios va a hacer contigo. Dios va a hacer milagros tan grandes en tu vida que el médico no va a entender cómo es que sucedió. Dios va a hacer milagros tan grandes financieros en tu vida que nadie te va a creer que Dios puede hacer un milagro en tu cuenta bancaria. Dios va a hacer milagros tan grandes en tu vida que probablemente a Dios le dé la gana de levantarte mañana de un 2x3 para tu mayor bendición. Hoy es el día en que Dios hará lo que sea necesario para darte victoria. Termino diciéndote, hay un milagro que ya comenzó a desarrollarse a favor de tu vida y a favor de tu familia. En el nombre de Jesucristo, hoy vas a salir de este lugar diciendo, para Dios no hay nada imposible. Levántate con esa fe que tuvo Josué y empieza a pedir cosas grandes. ¿Qué quieres? ¿Qué quieres? ¿Cuál es el milagro que necesitas ver en tu batalla? ¿Cuál es el milagro que necesitas ver en el desafío de tu vida? ¿Cuál es el milagro que necesitas ver en tu desierto? ¿Cuál es el milagro que necesitas ver en tus circunstancias? Pídelo, pídelo. Pídelo en esta noche, levanta tus manos y pídelo. Espíritu Santo, desata tu bendición. Yo te pido, Dios mío, que empieces a obrar cosas grandes en tus hijos, en tu pueblo, en cada familia que está aquí en este lugar. Empieza a hacer cosas grandes, cosas sobrenaturales, cosas poderosas, cosas inexplicables. Empieza, Señor, a meterte en la batalla de tus hijos. Empieza a meterte, Dios mío, en los asuntos de tus hijos. ¿Has pensado que has luchado solo? pero no has visto que ha sido la fuerza de Dios la que te ha sostenido en esa batalla. Y quiero darte una palabra en esta noche. Llega el momento en que Dios se va a meter en tu batalla. No sé quién te ha asediado la vida. No sé quién te ha perseguido y te ha respirado en la nuca. No sé quién está siendo un estorbo para tu bendición. No sé qué tipo de cosas estás viviendo. No sé si brujería, hechicería. No sé lo que está aconteciendo en tu vida. Pero hoy quiero decirte de parte de Dios: prepárate, porque mi papá, Dios Todopoderoso, se va a meter en tu batalla. Se va a meter en tus asuntos. Se va a meter en tu economía. Se va a meter en tu familia. Se va a meter en ese divorcio que está amenazando tu matrimonio. Se va a meter en esa enfermedad que te diagnosticaron y te dijeron no hay cura. Se va a meter en esa diálisis. Se va a meter en ese cáncer. Se va a meter en esa depresión. En el nombre de Jesús, aquí hay una atmósfera que se está construyendo, una atmósfera de milagro. Y tú tienes que pedir cosa grande. No te resignes con lo que tienes. No te resignes con lo que recibiste de Satanás. No te resignes con el ataque que recibiste del enemigo. Hoy es el día en que te tienes que levantar. Hoy es el día en que tienes que creer. Hoy es el día en que tienes que decir: Padre, hoy pido algo grande. Hoy pido algo grande.
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3: No se contenten solo con escuchar la palabra, pues así se engañan ustedes mismos. Llévenla a la práctica. El que escucha la palabra, pero no la pone en práctica, es como el que se mira su rostro en un espejo y después de mirarse, se va y se olvida enseguida de cómo es. Pero quien se fija atentamente en la ley perfecta de la libertad y persevera en ella, no olvidando lo que ha oído, sino haciéndolo, recibirá la bendición al practicarla. Santiago 1:22.

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1: Este es el día que hizo el Señor, nos gozaremos y nos alegraremos en Él. Salmo 118:24. Quizá este día sea el último día para una persona en que va a poder ver, abrazar a su mamá, a su papá, a un hijo, a un hermano, a un gran amigo. Quizá este sea el último día para muchas personas sobre la faz de la tierra. Este es el día que hizo Jehová. Nos gozaremos y nos alegraremos en él, porque nunca sabes qué traerá de sí el día. Por eso Dios quiere que cada día lo veamos como el día que hizo el Señor y que aprendamos a gozarnos en Él con las bendiciones y con las dificultades que el día trae consigo. Porque este día lo hizo Jehová y a pesar de lo que pueda traer en sí el día, debemos de gozarnos y alegrarnos en Él. Porque si ciertamente hay cosas no agradables, hay muchas razones por las cuales este día que ha hecho el Señor podemos gozarnos y alegrarnos en Él.

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1: Y la oración de fe salvará al enfermo, y el Señor lo levantará. Y si hubiere cometido pecado, le serán perdonados. Santiago 5.

buenos días, apreciable audiencia. Es un privilegio saludarles en esta mañana. Bendiciones a cada uno de ustedes por estar ya en sintonía del programa El Poder de la Oración. Les saludo a su servidora y pastora Gladys de Velázquez para servir a Dios y a ustedes. Bendiciones a cada uno de ustedes. Vamos a leer la escritura en esta hora. Ahí en Apocalipsis capítulo 1, versículo 4. Dice la palabra del Señor, la leemos honrando a nuestro Señor Jesús y dice así: Juan, a las siete iglesias que están en Asia, gracias y paz a vosotros del que es y que era, el que ha de venir, y de los siete espíritus que están delante de su trono, y de Jesucristo el testigo fiel, el primogénito de los muertos y el soberano de los reyes de la tierra, al

el que es y que era y que ha de venir, el Todopoderoso. Mire qué linda la palabra del Señor. Hemos leído la palabra del Señor. Yo sé de que adoramos a un Dios poderoso, que le clamamos a Él día con día, le agradecemos por sus bondades, porque Él es muy fiel con cada uno de nosotros, pero también es soberano, Él lo sabe todo. Por eso algunas veces hay personas que dicen, el Señor no me contesta la oración, es que Él es soberano, Él sabe que somos nosotros para mandar a Dios, lo que hacemos es pedir misericordia, que Él se glorifique. Y cuando usted y yo obedecemos la palabra del Señor, guardando sus mandamientos, ahí no hay estorbo para la oración. Dios cumple su promesa cuando Él dice, y todo lo que pidieres en oración creyendo lo recibiéramos. Y también dice que si permanece mi palabra en vosotros, pedid todo lo que queráis y será hecho por mi Padre que está en el cielo. Así de que qué bueno es que cuando clamamos al Señor, Dios, Él lo sabe todo y Él cumple su promesa. Porque fiel es el Señor y Él afirmará y nos guardará día con día del mal. Y por eso nosotros tenemos esa confianza en el Señor. Y el Señor es quien encamina nuestros corazones al amor de Dios, a la paciencia en Cristo Jesús. Qué bueno es el Señor con nosotros. Vamos a orar al Señor, creyendo al poder de la palabra. Que Dios es muy bueno, Él es compasivo, Él es amoroso. Nosotros los humanos somos infieles, pero Él permanece fiel con nosotros. Es tan lindo y maravilloso, por eso vale la pena que usted y yo le amemos. Amemos la presencia del Señor, amemos el estar congregándonos y estar siguiendo sus caminos día con día, obedecer su palabra, porque eso es lo que usted y yo debemos hacer. Y sobre toda cosa, guardar, dice la palabra del Señor, que guarda tu corazón, porque de Él mana la vida. Así de que guardémonos para Dios día con día. Oremos al Señor. Yo sé de que nosotros, mientras Dios nos presta la vida y estamos sobre la faz de la tierra, cumplimos esa orden. Y yo sé que la oración es una necesidad, así como dice ahí en Lucas 18:1, que la parábola del juez injusto y la viuda, ¿verdad? Bueno, dice de que sobre la necesidad de orar siempre y no desmayar. La oración es una necesidad grande, así como el hambre material, que cuando nos levantamos al rato, después que nos vayamos, estamos ya con esa necesidad de comer algo. Entonces, nosotros debemos de amar los momentos de oración, porque también es una necesidad, porque la oración es algo que fortalece nuestra vida. Y cuando vienen allí los ataques del maligno, los cristianos están fuertes allí. Pero lo serio es cuando las personas se alejan de orar. Es víctima, después ya no se congrega porque ha caído en esas tentaciones. Es de que debemos de cuidarnos para el Señor. Clamemos al Señor y creámosle a Dios con todo nuestro corazón. Vamos a orar. Padre nuestro que estás en los cielos, santificado sea tu nombre. Venga a nosotros tu reino. Hágase tu voluntad en el cielo como en la tierra. El pan nuestro de cada día, dánoslo hoy y perdona nuestras deudas, como también nosotros perdonamos a nuestros deudores. No nos dejes caer en la tentación, líbranos del mal, porque suyo es el reino, el poder, la gloria por los siglos de los siglos. Amado Dios, gracias le doy por la vida que nos presta. Nos acercamos en esta mañana, Jesús del cielo, para agradecerte por todas tus bondades, por ese amor hacia nosotros, por el cuidado que usted tiene día con día de nosotros, por cuidarnos, Dios mío, a cada instante, por cuidar a nuestros hijos, cuidar a la familia de mis hermanos. Le agradezco, Padre bendito, porque usted es un Dios bueno, mi Dios, para siempre su misericordia. Los humanos fallamos, pero tú no fallas. Tú eres el mismo, tú cumples tu promesa. Cuando nos acercamos a ti, mi Dios, tú te acercas a nosotros, nos bendice. Somos bendecidos, Dios mío. Gracias te doy, Señor. De esta mañana, Señor, yo me cubro con ese poder de lo alto.

con esa gracia poderosa en mi vida, mi Dios. Esa sangre que fue derramada en la cruz del Calvario. Yo le agradezco, poderoso Dios, por tu gran amor, mi Dios. ¿Quién éramos nosotros para que tú nos hayas perdonado? ¿Quién éramos, Dios mío? Personas, Dios mío, que estábamos, Dios mío, sin esperanza. Pero al llegar a ti, mi Dios, hemos sido perdonados nuestros pecados, Señor. Oh Jesús, y hemos recibido esa salvación por gracia. Le agradecemos, Señor, por el cuidado que usted tiene, por derramar esa sangre preciosa, Dios mío, para perdón de nuestros pecados y que tuviéramos seguras esa salvación, mi Dios. Gracias, Señor, que al llegar a tu redil, mi Dios, hemos sido, Dios mío, perdonados nuestros pecados y tú nos has dado, Dios mío, esa garantía, ese sello del Espíritu Santo en nuestra vida, Señor. Ese poder sobrenatural en nuestra vida. Ya no somos nosotros, eres tú en nosotros. Por eso, Dios mío, el apóstol Pablo dijo, ya no vivo yo, sino que Cristo vive en mí. Te amo, Dios, gracias, Espíritu Santo, gracias. Que tú vives en nuestros corazones, mi Dios. Gracias, Señor, gracias, Señor, gracias, Señor. ¿Quiénes eran, oh Dios? ¿Quiénes somos ahora, Dios mío? Estamos, Dios mío, para servir en tu obra. Para poner nuestra vida, Dios mío, para el servicio de tu obra. Gracias le doy, Señor. Por ayudar nuestra vida, Señor. Espiritualmente, Señor, y materialmente, Dios. Por la fuerza, Señor, que usted nos da día con día, Señor Jesús. Por ayudarnos, Dios mío, en lo espiritual. Por derramar esa gracia poderosa en nuestra vida, Señor. Le agradezco, Padrecito lindo, le agradezco. Porque tu amor cada día es grande, mi Dios. Tu amor es grande hacia la humanidad, mi Dios. Gracias le doy, Señor, gracias. Oh Jesús, qué bueno eres, Señor. Qué bueno eres, mi Rey del Cielo. Te agradecemos, Señor, te agradecemos, Dios, por tu bondad, Señor, por tu gran amor hacia nosotros, poderoso Dios. Te agradezco, Señor, le agradezco, Dios. Porque siendo débiles, Señor, tú cumples, Dios mío, tu promesa. Nos bendice, mi Dios, porque es fiel el que nos ha llamado, Dios mío. Y Él es quien da la fuerza, Dios mío, para poder continuar, Dios mío, adelante en tu obra gloriosa, mi Dios. Gracias le damos, Señor Jesús. Por esa razón tú, el salmista David, decir, bueno es alabarte, Jehová. Y cantar salmos a tu nombre, oh Altísimo. Anunciad por la mañana tu fidelidad. Anunciad por la mañana tu misericordia y tu fidelidad cada noche. Gracias le doy, Señor, gracias. Tu amor es grande hacia nosotros, mi Dios. Tu amor es grande, Jesús, hacia la humanidad, mi Dios. Espíritu Santo, en esta hora yo le clamo que bendiga a la familia, Señor, la audiencia que está en sintonía de este programa. Yo le suplico que les ayude, yo le suplico que les bendiga, que les cuide. Los que ven, Dios mío, van a ver esta transmisión por el Facebook, mi Dios. Los que nos van a sintonizar, mi Dios, los que están sintonizando la radio, Dios mío, Dios mío, y en sus trabajos, los que van en sus vehículos y van sintonizando este programa, declaro en tu nombre, Señor, una palabra de bendición para la vida de las personas y que este día sea de bendición, mi Dios. Declaramos puertas de bendición para todo negocio, para todos los que trabajan en sus negocios. Dios mío, en el nombre de Jesús declaramos una palabra de bendición para las vidas. Que bendiga a todos los que trabajan, Dios, que los cuide, Dios mío, que el bien y la misericordia proteja, Señor, día con día, la vida de cada uno de mis hermanas y hermanos, Señor, y amigos, Señor, guárdales, Señor, en gran manera, seas tú quien puedas ayudarles en una forma especial,
porque separado de usted ninguna cosa podremos hacer. Necesitamos, Señor, la fortaleza en nuestra vida. Necesitamos, Señor, que seas tú quien nos ayude a cada momento. Clamo, Dios mío, esta mañana por la patrocinadora del programa, Señor. Bendígale en una forma especial, Señor Jesús. Seas tú quien puedas ayudar grande y maravillosamente, Señor. Bendice a mi hermana Vitalina, Señor Jesús, ahí en Tamacha, Señor. Bendiga a mi hermana en una forma especial. Tenga misericordia de su familia, Señor. Su hijo, Dios mío, que está en las tierras lejanas. Cuida de él, bendígale su trabajo, mi Dios. Y que siempre haya comunicación, mi Dios, con su madre, con su familia. Extienda su misericordia en la familia, Señor. Bendiga, Dios mío, esa audiencia ahí en Tamacha, Dios mío. Derrama bendiciones hasta que sobreabunde en cada familia, Señor. Ayuda a todos los patrocinadores, Dios mío, que mandan sus ofrendas para que podamos seguir adelante, mi Dios. Pudiendo, Dios mío, llevar, Dios mío, esta bendición a los hogares, Dios mío, con esta transmisión del programa, el poder de la oración. Yo le suplico que nos ayude, que bendiga a la audiencia, que este programa sea de bendición para la vida de los que nos sintonizan, Dios mío. En tus manos está la vida de cada oyente, Señor. En tus manos está la vida de cada patrocinador, mi Dios. Espíritu Santo, toma el control de la vida de mis hermanas que me sintonizan. Te suplico, mi Dios, por la vida de mi hermana Tomasa Ruano, Señor. Que ella, Dios mío, ha mandado su ofrenda para poder seguir, Dios mío, con el programa radial en este mes de julio, Padre Santo. Bendice la vida de mi hermana Tomasa, Dios. Bendice a su familia, bendiga a sus hijos, Padre. Allá, Dios mío, en tierra lejana, bendice a su hijo, Dios. Cuídale, Dios. Y toda su familia que está, Dios mío. Oh, Jesús, alrededor, Dios mío, de su hogar. Cuida de ellos, Dios. Bendiga a sus nietos, Dios. Derrama bendiciones en cada familia. En el nombre de Jesús te lo suplico. Esa audiencia allá en Agua Fría, Señor. Esa audiencia allá en la Montañona, Señor. Bendiga a mis hermanos que sintonizan la radio. Y los que envían sus ofrendas. Derrama bendiciones. Ay, mi hermana Zoilita de García y su esposo. Dios mío, toda su familia, sus nietos, Dios, sus bisnietos. Bendice a hermana Reina, Señor. Bendice ese hogar, mi Dios. Bendice sus niñas, Señor, en tus manos están, Dios mío. También clamo, Dios mío, por mi hermana, por la familia Ramírez, Señor, ahí en la máquina, Señor. Bendice esa audiencia, Señor. Bendice a mi hermana Blanca Rosa, Dios mío, Ramírez. Bendice, Señor, a mi hermana, Señor. Pido por la salud de mi hermana. Tenga misericordia, mi Dios. Obra en una forma especial y bendígala, Señor, grande y maravillosamente, Dios. Bendiga a su familia en esas tierras lejanas, Señor. Bendiga, Señor, grande y maravillosamente toda esa audiencia, mi Dios. Manda Reina Calleja, Dios mío. Ayúdale, Señor. Oh, Jesús, mi hermana, Dios mío, Reinita de Gómez, Señor. Ayúdale, Señor Jesús, su familia en esas tierras lejanas. Bendígale en gran manera, Señor. Bendice, Señor, a mi hermana Toñita de Tobar, Señor, su familia. Derrama bendiciones en mis hermanos, Dios mío. Ayúdale grande y maravillosamente, Señor. Ahí en el Golondrino, Señor, yo le suplico que bendiga esa audiencia. Todos mis hermanos, hermanas, amigos que sintonizan la radio. Derrama bendiciones, Dios mío, en cada familia, Señor. Ahí en la familia, Dios mío, Menéndez. Bendice esa audiencia, Señor. Bendice toda esa familia, Señor. Mi hermana Leli, Señor. Su esposo, sus hijos. En tus manos está la vida de mi hermana, Señor. Derrama bendiciones hasta que sobreabunden esas familias, Señor. En San Francisco Menéndez, Señor, pido por esa audiencia, Señor. Bendice a mis hermanos y amigos que sintonizan la radio. Allá, Dios mío, en las Mercedes, en esa zona alta, mi Dios. En el Cerro Segovia, Señor. Derrama bendiciones, Dios mío, en esa audiencia que están, Dios mío, sintonizando la radio. Bendígale en una forma especial. Todo aquí, Dios mío, nuestro alrededor, aquí en este pueblo de cara sucia. Derrama bendiciones, mi Dios, en cada familia, en cada negocio, Señor. En cada negocio grande y pequeño. Derrama bendiciones hasta que sobreabunde, Señor. Bendice el negocio de la tienda Cinia, Dios mío.
Bendice ese negocio, Señor. Derrame bendiciones. Abra las puertas de la bendición, Señor. Y que ese negocio día con día sea prosperado, Señor. En el nombre de Jesús te lo suplico, Señor. Sé que su amor es grande hacia nosotros, mi Dios. Tu amor es grande, Dios mío. Todo nuestro alrededor aquí, Dios mío, este pueblo. Bendígale en gran manera, Señor. Y los que nos sintonizan en otros países, Señor. Yo declaro en tu nombre una palabra de bendición para cada familia, Señor. Ahí en Guatemala, Señor, ahí en Ciudad Pedro Alvarado. Bendice, Dios mío, esa audiencia. Allá, Dios mío, allá en los Cerrones, Señor. Yo sé que llega la señal, Dios mío, en todos esos lugares, Dios mío, altos. Derrama bendiciones, Señor, en cada audiencia, Señor. Allá en esas tierras muy lejanas, Estados Unidos. Derrama bendiciones en cada uno de mis hermanos, Dios mío. Cuida de ellos, Dios. Bendiga a la familia, Señor. Los que sintonizan la radio, Dios mío, en todos los países, Señor, por el internet. Yo les suplico que les bendiga, que les guarde, Señor. Que tu Espíritu Santo sea, Señor, el guía de cada familia. Creemos, Dios, al poder de su palabra. Creemos, Dios mío, que tú eres el mismo ayer, hoy, y que tú no cambias, Dios mío. Tú sigues bendiciendo día con día a la familia. Por eso, Señor, le agradecemos, Señor. Llega, Señor, consolando en esta mañana. Ahí donde está la necesidad, Dios mío. Esas personas que sufren la pérdida de un ser querido. Solamente usted puede poner, Dios mío, paz en el corazón. Tranquilidad para aceptar tu voluntad. Son momentos muy duros que todas las familias enfrentamos, Dios mío. Pero yo sé, Señor, que tú eres quien consuela, Dios mío. Llenando ese vacío, Señor. Oh Jesús, y aceptando tu voluntad, mi Dios. Esas personas que este día, Señor, van a ser expuestas a una cirugía. Yo les suplico, Señor, que tengan misericordia de ellos y que salgan bien, mi Dios. Esas madres angustiadas con sus hijos, mi Dios. Con esos bebés enfermos, Dios mío. Tenga misericordia de ella, Dios. Da paciencia a esa madre. No es nada fácil, Señor, criar la familia, criar a nuestros hijos. Pero yo les suplico que bendiga a esas madres. Que bendiga, Señor, que les des paciencia, Dios mío, para darle una buena educación a su familia. Para que cuando los niños y las niñas crezcan, puedan ser adoradores del verdadero Dios. Oh Jesús. Yo sé que tú eres el único quien da la fuerza a la familia. En el nombre de Jesús te lo suplicamos, Espíritu Santo. Clamo, Dios mío, por los ancianos que están, Dios mío, sufriendo con esa enfermedad maligna que ha llegado, Dios mío. Allí, Dios mío, ese artritis, Señor, llega, Dios mío, con ese bálsamo fresco, Dios mío, quita todo dolor, mi Dios. Obra en una forma especial en esos ancianos, Dios. Quite esos dolores de cabeza, Señor. Sana, Dios mío, esos cuerpos. Esas infecciones, Dios mío, en la garganta. Esas infecciones en los oídos. Dios mío, tenga misericordia. Quema toda enfermedad maligna. La sangre de Cristo tiene poder para sanar toda dolencia, Dios. Creemos, Dios, al poder de su palabra. Creemos, Señor, que tú eres el mismo, que tú no has cambiado. Tú sigues obrando. Tú te glorificas, Señor Jesús. Alabado y glorificado sea tu nombre. Obra, Señor Jesús. Obra, Señor. Quizás puedan haber personas que están, Dios mío, ya desahuciadas de los médicos terrenales. Pero yo sé, Señor, que el doctor celestial eres tú. Y tú eres, Señor, quien tomas el control de las personas. Tú tienes el poder para curar los cuerpos, Dios mío. Porque tú eres el doctor celestial. Tú eres, Dios mío, nuestro mejor doctor. Dios mío, tú tienes la primera y la última palabra. Tú eres nuestro creador. De ti dependemos, Dios. Las personas, Señor, buscan lo posible, que son los médicos terrenales. Pero lo imposible, Señor, lo haces tú, mi Dios. Los médicos, Dios mío, terrenales fallan. Pero tú, que eres el médico espiritual, el médico celestial, tú no fallas. Tú eres poderoso, mi Dios. Tú dices en tu palabra, mi Dios, yo soy tu sanador. No hay otro más, solamente tú. En el nombre de Jesús.
Jesús. En el nombre de Jesús, yo declaro en tu nombre una palabra de sanidad. Ahora Dios, por el poder de su palabra. Tu rabakira vaya sirabaki. Tu rabakira vaya sirabaki. Creo Dios, al poder de su palabra, mi Dios. Glorifícate, Señor, glorifícate. Creemos, Dios mío, ver respuestas positivas a través de la oración. Te amo, Espíritu Santo, te amo. Alabanzas para ti, mi Rey. Eres bueno, Dios mío, eres bueno. Para siempre es tu misericordia. Aleluya, Señor, mi alma te bendice, mi Dios. Mi alma te alaba, Señor. Porque solamente tú mereces que te adoremos, Señor. Tú quieres verdaderos adoradores, que te adoremos en espíritu y en verdad. Gracias te doy, Señor. Gracias, mi Rey del cielo, gracias. Bendíganos en una forma especial. Bendice esta radio. Sé, Dios mío, que esta radio es la misionera del aire, Dios. Alabanzas para ti. Obra en una forma especial en todos los que sintonizan la radio. Que sea de bendición, mi Dios. Bendice cada predicador que viene, Dios mío, a esta radio a predicar tu palabra, a transmitir los programas. Bendice cada director, Dios mío, de cada programa. Bendice los patrocinadores que envían sus ofrendas. Derrama bendiciones en cada vida, Señor. Sé que su poder es grande, mi Dios. Eres poderoso. Bendice, Dios mío, la audiencia allí en Cantón La Ceiba, mi Dios. Bendice, Dios mío, la iglesia que usted nos permite pastorear con el pastor Eduardo. Allí, Dios mío, esa iglesia es la hermosa. Ayuda, Dios mío, a mis hermanas, mis hermanos. Derrama bendiciones en esa congregación. Derrama bendiciones en los niños, Señor. Hay una buena niñez allí. Ayúdale, Señor, para que ellos puedan ser adoradores del verdadero Dios. Que cuando crezcan ellos, Dios mío, puedan ser predicadores, puedan servirte con todo su corazón. Alabanzas para ti, mi Dios. Eres bueno, Señor. Bendíganos en gran manera. Bendice mi hermana Marta, Dios mío, de Espinosa. Bendice su esposo, mi Dios. Hale valiente en tu obra, hale firme. Quita toda enfermedad, Dios mío, que ha llegado en ese cuerpo, Dios mío. Tu poder es grande para ayudar, mi Dios. Clamo por mi hermana Bertila de Espinosa. Señor, ayúdale, Señor. Tenga misericordia de ella y de su familia, Señor. En el nombre de Jesús te lo pido, Señor. Que seas tú quien puedas ayudar grande y maravillosamente. Y así, Señor, clamo por la vida, Señor, de los pastores, Señor. Bendice a los pastores. Bendice a los ministerios pastorales, Señor, su familia. Derrama bendiciones en cada siervo que está al frente, Dios mío, ministrando tu obra, Señor. Yo sé, Señor, que tú eres quien cuida de cada ministerio, Señor. Tú eres el único Dios, dador de nuestra vida y dueño de todo. Bendice a los que hacen la obra, Dios mío, la obra, Dios mío, misionera, los evangelistas, Dios mío. Bendícele en una forma especial, Señor, para poder, Dios mío, servir con amor. Predicar tu palabra con todo valor. Que las almas se salven, Dios mío. Creemos al poder de su palabra. Bendice, Dios mío, esta radio en una forma especial. Bendice a mi hermano Lionel, Señor. Ayúdale, dale la fuerza día con día. A la directora general, Señor, mi hermana Siria, Dios mío. Ayúdale a ella y su familia. En el nombre de Jesús declaramos una palabra de bendición para esta familia, Dios mío, que está al frente, Dios mío, de esta radio. En el nombre de Jesús te lo suplicamos. Que tu Espíritu Santo no se aparte ni un momento de mi hermana Siria, Dios mío, donde quiera que ande, Dios mío. Ayúdale en su trabajo. Ayúdale espiritualmente y materialmente. En el nombre de Jesús yo te lo suplico, Señor. Aleluya, Señor. Qué bueno eres, Dios. Bueno eres, Señor. Bueno eres al alma que le busca.
Te amo, Dios, te amo, Dios. Gracias, Espíritu Santo. Gracias, mi Rey del Cielo, por ministrar mi vida en esta mañana, Señor. Gracias, mi Rey, te amo, Dios, te amo. Ayúdanos cada día que va pasando y que tu Espíritu Santo, mi Dios, sea el guía, sea, Señor, el centro de cada corazón, de cada mente. Quédate, Señor, en cada corazón de cada uno de mis hermanos que escuchan, Dios mío, la radio. Bendice a las familias en una forma especial. Muchas gracias te doy, Señor. Y bendice mi vida día con día. Bendiga a mi esposo, bendiga al pastor Eduardo, Dios. Bendice a toda mi familia, Señor. Bendice a mis nietos, Señor. En tus manos están mi familia, Señor. Derrama bendiciones. En gran manera abre las puertas de la bendición y que mis hijos sean prosperados día con día. Sácalos en victoria día con día. Declaro una palabra de bendición para toda mi familia. Gracias, Espíritu Santo. Gracias, mi Rey del Cielo, porque tu amor es grande. Qué bueno eres, Señor. Aleluya, Señor. Amén. Qué privilegio poder esta mañana elevar este clamor hacia nuestro Señor Jesús. Es de gran bendición, porque el Señor es muy bueno, Él es compasivo y Él es amoroso. Dice la palabra del Señor en Salmos 30, versículo 5, que un momento será su ira, pero a su favor durará toda la vida. Por la noche estará el lloro, pero la mañana vendrá la alegría. Siente que es de gran bendición poder meditar en la palabra del Señor. Bendiciones a mi hermana que nos patrocina esta hora de programa. Yo me siento agradecida con el Señor, porque el Señor es quien toca los corazones de las personas. Bendiciones a mi hermana Vitalina González, si no me equivoco, González. Bendiciones por habernos mandado para una hora de programa. Dios bendiga a mi hermana Vitalina. Ella nos sintoniza allí en Tamacha. Bendiciones a esa audiencia ahí en Tamacha. Bendiciones a todos. Y bendiciones a mi hermana Tomasa Ruano, que nos mandó para una hora el programa. Bendiciones a mi hermana Bella Lidia de Ramírez. Bendiciones. Y bendiciones a mi hermana Marta, que nos patrocinó el martes pasado. Bendiciones. Bueno, vamos a dejar unos preciosos cantos en esta hora. Espero que sea de bendición para su vida. Y vamos a dejar las paredes, dice. Solo las paredes saben los sufrimientos, ¿verdad? Cuando usted y yo nos arrodillamos allí a clamar por todas las necesidades y podemos ver cómo Dios responde la oración. Y vamos a dejar el canto también, Lágrimas en el Desierto. Bendiciones, gócense escuchando las estrofas de cada canto, ya que cada canto lleva un mensaje. Bendiciones.

Con ese precioso canto hemos saludado a mis hermanos que están en sintonía, en especial a mi hermana Vitalina. Bendiciones, hermanas. En gran manera les agradezco por estar sintonizándonos y a toda la audiencia. Bendiciones, hermano Heriberto Miranda. Él nos está sintonizando siempre en su vehículo, él anda en su trabajo, pero escuchando la radio Vida Nueva con el Poder de la Fe. Bendiciones, hermano Heriberto. Él nos pedía el canto Allá en Aquel Reino. Así que ahorita vamos a complacer a mi hermano Heriberto con este precioso canto. Bendiciones y gócense escuchando este canto muy precioso.

Bendiciones a cada uno de ustedes. Me alegro mucho saludarles con estos preciosos cantos. Espero que hayan sido de bendición para su vida. Yo sé de que nosotros cuando estamos angustiados lo que hacemos es clamar a Dios. Por eso solamente Dios sabe que nosotros ponemos echamos toda nuestra ansiedad sobre Él y el Señor tiene cuidado de nosotros. Por ese canto dice que dice de mente ese canto, que hemos puesto nuestra confianza en el que todo lo puede, en alguien que no lo vemos, pero Él pelea por nosotros. Dice en Éxodo 14:14, Jehová peleará por vosotros y vosotros estaremos tranquilos. Así de que, hermano, no se aflija por nada. Si usted está pasando un momento duro, no se aflija, que tenemos a alguien que pelea por nosotros. Gloria a Jesús. Bueno, tengo poco tiempo, pero vamos a meditar un momento en la palabra del Señor. Dice su palabra ahí en Lucas 15 y versículo 11. Leemos su palabra honrando a nuestro Dios y dice así. También dijo, un hombre tenía dos hijos. El menor de ellos dijo a su padre, padre, dame la parte de los bienes que me corresponden. Y les repartió los bienes. No muchos días después, juntándolo todo, el hijo menor se fue lejos a una provincia apartada y allí desperdició sus bienes, viviendo perdidamente. Y cuando todo lo hubo malgastado, vino una gran hambre en aquella provincia y comenzó a faltarle. Y fue y se arrimó a uno de los ciudadanos de aquella tierra, el cual le envió a su hacienda para que apacentase cerdos y deseaba llenar su vientre de las algarrobas que comían los cerdos, pero nadie se las daba. Y volviendo en sí, dijo, ¿cuántos jornaleros en casa de mi padre tienen abundancia de pan y yo aquí perezco de hambre? Me levantaré e iré a mi padre y le diré, padre, he pecado contra el cielo y contra ti. Ya no soy digno de ser llamado tu hijo. Hazme con uno de tus jornaleros. Que Dios añade bendición a su santa palabra. Vamos a meditar. Aquí habla de la parábola del hijo pródigo. Y el tema es, en casa con el padre. Vemos que vamos a hablar de la parábola de un padre que tenía dos hijos. Y vemos aquí que de una madre no habla. Quiere decir que era un hogar desintegrado, que mamá se había ido y el padre había criado los hijos. No dice en la escritura que de una madre, solo de un padre. Sin duda era un hogar desintegrado. El hijo menor nació, decidió irse lejos y pidió la herencia. Él quería ser absoluto, no quería que su padre lo mandara. Le pidió la herencia y le dijo, padre, dame la herencia que me corresponde. Y se la pidió y se fue del hogar a malgastar ese dinero con rameras, embriagándose en fiestas, quizás en baile y tantas cosas que el mundo ofrece. Y sabemos que el dinero, hay personas que con el dinero ellos se enorgullecen, ellos se hacen vanagloriosos. Hoy en día vemos personas que no pueden tener dinero, que hasta no andan fojeando para que se los miren allí, que ellos cargan pisto. Y el dinero sirve, pero es una fantasía. Hoy lo tenemos, mañana no lo podemos tener. Y por eso nosotros como servidores del Señor, Dios nos ha puesto, somos administradores de nuestros bienes. Entonces este muchacho no pudo administrar el dinero, se enloqueció. Por eso muchas veces el Señor no da riqueza a las personas, porque se enorgullecen, se hacen más que otros, se hacen ofensivos ahí con el dinero, lo malgastan,
ven con desprecio a otra persona. Y por eso el Señor no a cualquiera le da, porque hay quienes que no pueden administrarlo, se enloquecen, vamos a decir así, se hacen locos con el dinero. Y bueno, este muchacho se fue. Y él no pensó que iba a llegar a viejito y que iba a necesitar del dinero. Y no lo cuidó, lo malgastó. Así nos dice en esta parábola. Lo malgastó. Pero en primer lugar, vemos, volviendo en sí, después que lo malgastó todo y después se quedó sin nada, los amigos que lo seguían a él para, porque lo miraban con dinero, después se alejaron, lo dejaron solo, pero después de él estar solo, empezó a faltarle el dinero y tenía hambre, tenía sed, no tenía ya. Como le decía, el dinero es una fantasía. Si no lo sabemos administrar, hoy lo tenemos, mañana no lo tenemos, después podemos andar hasta pidiendo. Entonces somos administradores, tenemos que nosotros saber administrar lo que el Señor nos da. Y este muchacho eso es lo que no tuvo. Entonces, volviendo en sí, empezó y dijo, bueno, porque él el trabajo que consiguió fue de apacentar cerdos. ¿Cómo se habrá sentido en aquel tiempo, en esta parábola? Vemos cómo se habrá sentido este hombre allí cuidando cerdos, después de tener las maletas de billete allí, tener mucho dinero, y después allí cuidando los cerdos. Cuidar cerdos es lo más sucio que hay. Cuesta, no es fácil. Y este muchacho sufrió todo eso y le daba hambre. Deseaba saciarse de lo que comían los cerdos, pero nadie se las daba. Pero él volvió en sí y dijo, en la casa de mi padre mucha abundancia de pan y yo aquí perezco de hambre. Así dice el versículo 20. Allí dijo, y levantándose vino su padre, cuando aún estaba lejos lo vio su padre y fue movido a misericordia, corrió y se echó sobre su cuello y le besó. El amor de un padre. Así es el amor de Dios. Hay personas que ya no quieren seguir el evangelio. Se van tras los vicios. Se van a hacer las cosas que hacían antes. Dejaron el evangelio. Ahora ya no quieren nada de Dios. Andan hundidos en vergüenza. Satanás quiere ver al ser humano hundido en vergüenza. No quiere que le alabe y le glorifique el bendito nombre del Señor. Y bueno, este muchacho volvió en sí. Dijo, en casa de mi padre hay abundancia de pan. Amigo que me escucha, usted que en un tiempo siguió el evangelio, luego se quedó, vuelve en sí, regrese. El Señor está con los brazos abiertos, esperando al pecador, esperándolo allí. Regrese al camino, vuelva al camino que dejó. Vuelva y siga a Dios y Dios lo va a bendecir nuevamente. Este padre significa Dios. Simboliza a Dios porque el Señor está con los brazos abiertos esperando al perdido. Este padre estaba con los brazos abiertos esperando al hijo. Cuando lo vio, corrió y le besó y le puso, dice, anillo en su mano. Hizo una gran fiesta de agradecido. Nosotros cuando estemos ahí en los cielos, el Señor va a hacer una gran fiesta con nosotros. Estaremos en la boda del Cordero, gozándonos allá con Cristo en el aire. Bendiciones a cada uno de ustedes. El tiempo ya se me fue, pero esta pequeña reflexión que sea de bendición para ustedes. Bendiciones, cuídense. Y hasta pronto estaremos nuevamente. Bendiciones.

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3: Porque el Señor mismo con voz de mando, con voz de arcángel y con trompeta de Dios descenderá del cielo, y los muertos en Cristo resucitarán primero. Luego nosotros, los que vivimos, los que hayamos quedado, seremos arrebatados juntamente con ellos en las nubes para recibir al Señor en el aire, y así estaremos siempre con el Señor. Primera Tesalonicenses 4, 16 y 17.
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Muy buenos días, Dios le bendiga a todos en esta preciosa mañana. Estamos continuando con más de la bendición para usted a través del 106.1 FM. Comenzamos ya este espacio en el cual vamos a estar compartiendo las alabanzas y también siempre aprovechamos el espacio para compartir la palabra del Señor, siempre siguiendo el tema de la semana. Y hoy, en esta mañana, queremos agradecer a una persona que nos patrocina estos programas en este día y bendecimos la vida del doctor Ramiro Serrano, que nos permite hoy compartir esta bendición y nos enviaban por ahí la ofrenda para transmitir este programa. Así que Dios bendiga la

Así que saludos ahí para todos nuestros amigos de Tienda Cinia y nuestra hermana Dolly Moreno también. Pero en esta mañana nos decía nuestra hermana que pues ahí estaba ese patrocinio y por supuesto con mucho gusto vamos a compartir esta bendición y queremos saludarle con los cantos y también compartir un poco de la palabra del Señor, siempre siguiendo el tema de la semana en esta mañana. Bendecimos la vida de todos nuestros hermanos que están al escuchar de la radio y también recuérdese que el doctor Ramiro Serrano es, bueno, es odontólogo, ¿verdad? 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Y ahí está el doctor Ramiro Serrano, muy pendiente para recibirle a usted amablemente. Así que bendecimos la vida de nuestro buen amigo que nos permite esta oportunidad y esta mañana compartimos con ustedes esta bendición. Dice la palabra del Señor en esta mañana. Vamos a leer un salmo muy conocido para compartirlo con ustedes en estos minutos y luego vamos a compartir unos cantos que nos han solicitado para complacer a quien nos patrocina el programa y también vamos a aprovechar para compartir el versículo del día. Salmo 121 dice: alzaré mis ojos a los montes, ¿de dónde vendrá mi socorro? Mi socorro viene de Jehová que hizo los cielos y la tierra. No dará tu pie al resbaladero, ni se dormirá el que te guarda, ni se dormirá el que te guarda. He aquí, no se adormecerá ni dormirá el que guarda a Israel. Jehová es tu guardador, Jehová es tu sombra, tu mano derecha. El sol no te fatigará de día, ni la luna de noche. Jehová te guardará de todo mal, él guardará tu alma. Jehová guardará tu salida y tu entrada desde ahora y para siempre. Mire usted qué precioso es la palabra de Dios y qué precioso es saber de que tenemos a un Dios que nos guarda, que tiene verdad el cuidado de nosotros en todo momento. Ese mismo Dios al cual el salmista estaba dando la exaltación y que era su ayudador, ese mismo Dios también es al que usted y yo adoramos, al cual estamos seguros de que Él nos guarda en todo momento y que nuestra mirada tiene que estar puesta solamente en el Señor, solamente en Él, el Creador del cielo y la tierra, decía el salmista, porque de Él vendría esa ayuda y ciertamente solamente de Él viene, ¿verdad?, la ayuda para todos aquellos que le buscamos, que le invocamos a Él y jamás nos va a permitir que nuestras vidas puedan sufrir algún daño porque Él está ahí pendiente de nosotros, Él nunca duerme. Dios cuida, así como cuida a Israel, cuida de sus hijos y nunca duerme. Está pendiente, atento a la necesidad de que usted y yo podamos tener, pero es necesario también de que usted y yo podamos tener esa comunión con Dios, acercarnos, ¿verdad?, constantemente para poder gozar de esta bendición que Él nos puede dar. Él nos cuida, Él nos protege, siempre está a nuestro lado todos los días, en todos los horarios, nunca se aparta de nosotros, por lo tanto usted y yo no tenemos que apartarnos de Él y jamás, ¿verdad?, dejará que sus hijos sufran algún daño que pues pueda venir o quiera el enemigo hacer a nuestras vidas o que hayan situaciones, ¿verdad?, que quieran querer desestabilizarnos, pero el Señor ahí está para extender su mano de poder y Él siempre nos cuidará. El salmista dice, Dios está siempre a tu lado, el sol no te quemará durante el día ni durante la noche te dañará la luna porque el Señor nos protegerá y Él nos guardará, ¿verdad?, de todos los peligros que puedan existir. Recordamos que el pueblo de Israel también vivió esta experiencia del cuidado de Dios. Siempre Dios les guardaba por el día, ¿verdad? Iba una columna de nube y por las noches, dice la palabra del Señor, que también una columna de fuego, el cual les ayudaba en el día, la columna de nube para guardarlos y protegerlos.

Gerdos del sol bastante fuerte en el desierto y por la noche para guiarles y también para darles ese calor. Entonces, por lo tanto, el Señor siempre guarda de sus hijos. Donde quiera que usted y yo estemos y andemos, Dios siempre va a protegernos y Él nos cuidará a donde quiera que nosotros vayamos. Pero es importante que usted y yo podamos tener, como dije hace unos minutos, esa comunión con Dios, ese acercamiento al Señor. Por lo tanto, es necesario, ¿verdad?, que el hombre venga al Señor a sus pies rendidos para pedir a Dios que Él sea su ayudador, que Él sea su protector y que pueda gozar de estas bendiciones que el salmista expresa dentro de estos versículos que hemos leído. Él es nuestro guardador, es el que nos guarda, el que nos guía, el que nos ayuda en todo momento. Padre y buen Dios, en esta mañana te damos las gracias, Señor eterno, por la oportunidad que tú nos das de hoy compartir esta bendición de una manera diferente, Señor, a la que hemos venido haciendo durante los días, Dios, de este espacio. Pero hoy, Señor, queremos agradecerte a ti por esta bendición y queremos, Señor, de una manera especial orar, Dios, por la vida de la persona, Dios, que está haciendo posible este programa. Que nuestro amigo Ramiro, Dios, pueda ver el respaldo tuyo en su vida y que también, Señor amado, pueda, Dios eterno, hoy, esta mañana, gozarse, Dios, a través de los cantos, a través de tu palabra y que en su corazón, Señor, pueda estar, Dios eterno, usted en todo momento y que pueda, Señor, venir a ti, acercarse a ti aún mucho más, Señor eterno, en el nombre de Jesús esta mañana. Bendecimos, Dios, su vida, su lugar donde se encuentra laborando, Señor eterno, y que usted pueda ayudarle cada día, bendecirle aún mucho más, Señor eterno, y toda, Dios, su familia en el nombre de Jesús. Esta mañana, Señor amado, venimos para compartir esta bendición, para compartir también tu palabra, Señor, que es a lo que tú nos has llamado, Señor amado. Gracias, Padre eterno, te damos en esta oportunidad. Te pedimos, Señor, que tú bendigas la vida, Señor, de cada persona que hoy está escuchando la radio, que nos escucha a través de la frecuencia, que nos escucha, Señor amado, a través, Dios eterno, de los medios en los cuales aprovechamos para compartir esta bendición. Y te pedimos, Señor, que tú tomes el control de este espacio en el nombre glorioso de Jesús. Amén y amén. Muy bien, qué bien, qué bendición poder darle gracias al Señor y, bueno, pues escuchar un poco de su palabra, de ese Dios poderoso. Vamos a compartir algunos cantos que nos han solicitado en esta mañana y dentro de ellos pues van unos temas de agradecimiento, algunos temas también que nos ha solicitado el doctor Ramiro, que pues hoy nos patrocina este programa, y con gusto vamos a complacerle en esta mañana. Vamos a seguir disfrutando de este canto de Jairo López, Agradecido, y luego continuamos con los demás cantos que nos han solicitado en esta mañana. Llegamos a las 10 de la mañana con 12 minutos a través del 106.1 FM Radio Vida Nueva con el poder de la fe.

Comenzamos con los cantos en esta preciosa mañana. Gracias a todos nuestros hermanos que están ahí conectados a la programación. Estamos en un programa especial también dentro de este espacio de alabanzas y el versículo del día. 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Vamos a escuchar una serie de cantos más dentro de los que le gustan a nuestro buen amigo que nos patrocina hoy este espacio, y luego vamos a entrar para compartir también el versículo que corresponde este día. Vamos con este canto de Marvin Acosta, Te Agradezco, Señor.

Bien, estamos escuchando el canto de Katy Mazariego, Corazón Agradecido. ¿Cuántos corazones agradecidos habrán esta mañana? Bueno, saludos a nuestros hermanos que nos escuchan. Hermano Aminadá Caravantes, un saludo especial en esta mañana. Gracias por la sintonía. No se pierde ningún espacio nuestro hermano. También dejamos el saludo para nuestra hermana Esperanza en Moyuta, Guatemala, que siempre está en la sintonía de Radio Vida Nueva. 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Queremos continuar y el tiempo nos ha avanzado, agradeciendo a todos nuestros hermanos que están pendientes. Dios les bendiga y hoy vamos a aprovechar. Cada semana compartimos la palabra de Dios con temas diferentes y hoy estamos compartiendo un tema muy especial, y es acerca de ese poder grande de nuestro Dios, que bueno, lo que muchas veces para nosotros es imposible, para Dios es posible. Y dentro de ellos, pues, la salvación, ¿verdad? Es posible lograrla a través de nuestro Dios, y solamente Él la puede dar. Es lo que hemos venido viendo, versículos, ¿verdad?, diferentes acerca del poder de Dios. Y el tema de la semana es: nada es imposible para Dios. Y hoy, en este día, vamos a compartir un versículo especial también, donde nos habla acerca del poder de Dios y que solamente Él puede darnos la salvación, solamente Él tiene el poder para hacerlo, pero que también usted y yo tenemos que, pues bueno, ¿verdad?, tomar esa decisión, la mejor decisión de nuestras vidas, porque hoy que tenemos vida, valga ahí la redundancia, es el momento perfecto para tomar esta decisión, porque después de la muerte esto ya es imposible, ¿verdad? Recordemos que sí hay vida después de la muerte, pero eso será si usted y yo hemos aceptado a Cristo en nuestros corazones. Será una vida con el Señor, pero será lamentable si no se toma esa decisión de venir a los pies de Dios, porque después de la muerte será una eternidad terrible. Pero el Señor hoy explica algo relacionado a esto, y vamos a la palabra del Señor en Lucas capítulo 18, versículo 27. Dice la palabra de Dios: Él les dijo: lo que es imposible para los hombres es posible para Dios. Lo que es imposible para los hombres es posible para Dios. Para entender parte, versículo, tenemos que remontarnos a los versículos anteriores, y él estaba, ¿verdad?, justo antes de estos versículos, o antes de decir esta frase, Jesús estaba hablando con un joven, con un hombre rico que tenía mucho dinero, y Jesús le estaba explicando que tenía, ¿verdad?, que dejar todo para venir al Señor, y también le explicó que dentro de todos ellos hay un versículo también que aparece donde Jesús explica que a veces es muy difícil para la gente, bueno, rica, poner su confianza en Dios en lugar de su riqueza, ¿verdad? Porque este hombre al final se fue triste, dice la palabra del Señor, porque pues no quería dejar, ¿verdad?, todas sus riquezas. Y los que estaban escuchando, pues sintieron la necesidad de preguntarle. Me imagino que entre de ellos también estaban sus discípulos y la gente que iba a su alrededor, y les dice: entonces, ¿quién podrá salvarse?, ¿verdad?, pensando que si los ricos, que lo tienen todo, no pueden, menos los demás. Y es aquí donde él responde con esta frase que conocemos y que es muy confortable, muy llena de esperanza, porque les dijo: lo que es imposible para los hombres es posible para Dios. ¿Y qué estaba diciendo Jesús en estas palabras? Primero, recordemos que nosotros como seres humanos pues tenemos
límites, ¿verdad? O sea, hay cosas que no las podemos hacer, hay cosas que son difíciles para nosotros, pero ese es ahí donde entra, ¿verdad?, el poder de Dios, porque los seres humanos tenemos, ¿verdad?, un tope, tenemos un límite, ¿verdad? Hay cosas que no podemos resolverlas y hay situaciones que no las podemos lograr por nuestros propios méritos. Y en el caso de la salvación es algo que usted y yo no lo vamos a lograr por tener mucho dinero, o que lo vamos a comprar, ¿verdad?, con el dinero que podamos poseer, o que hayan personas que tengan el dinero suficiente y puedan decir yo voy a comprar la salvación. Eso es, no es así, no se puede lograr de esa manera. Pero también, ¿verdad?, hay situaciones que donde vienen problemas que no podemos resolver nosotros mismos. Hay errores que no podemos borrar, ¿verdad? Pecados que no podemos borrar, situaciones que no podemos borrar. Y es ahí donde el Señor nos da esta respuesta, que para Él sí eso es posible, ¿verdad? Y también hay situaciones en las que nos enfrentamos y no vemos una salida, o no hay una respuesta que usted y yo podamos encontrar, si no es mediante, ¿verdad?, la intervención de nuestro Dios y su infinito poder. Y también cómo nos demuestra de la manera cómo nos vamos a ganar la entrada al cielo. O, ¿verdad?, que usted y yo quizás digamos, yo puedo cambiar mi corazón. Solo el Señor lo puede hacer, solo Él puede cambiar nuestro propio corazón. Y esas cosas, ¿verdad?, como ganarnos la salvación, solo lo podemos hacer a través de nuestro Señor Jesucristo y acercándonos a Él. Y hay cosas, ¿verdad?, que nos quedan grandes, que son imposibles para nosotros. Y ahí es donde entra el poder de Dios, ¿verdad? Donde nosotros pues ya no hayamos una salida, donde chocamos, ¿verdad?, contra una pared, pues Dios tiene una salida. Recordemos que Él mismo pues lo habla en su palabra. Él no tiene límites, ¿verdad? Lo que para nosotros es un ya no puedo más, o un esto es imposible, para Dios es perfectamente posible, es alcanzable. Y también dentro de ello dar la salvación. Y este es un versículo muy, muy especial, porque nos está recordando de que Dios tiene poder ilimitado y que solamente Él puede hacer cosas que van mucho más allá de nuestras propias capacidades, nuestras propias habilidades como humanos. Y ahí es donde se manifiesta su poder, ahí es donde se manifiesta el poder de nuestro Dios. Que también hay situaciones en nuestras vidas que parecen imposibles de resolver, como ya lo hemos dicho en los minutos anteriores, en las que nos sentimos impotentes. Y Jesús acá nos está diciendo que aunque es imposible para los seres humanos, nada es imposible para Dios, y Él puede hacer las cosas que para nosotros parece inalcanzables. Pero dentro de todo ello también es un recordatorio que solamente a través de Jesucristo usted y yo también podemos encontrar la salvación de nuestras almas. Por lo tanto, usted y yo tenemos que poner toda nuestra confianza en Él, tenemos que aferrarnos a Él, tenemos que recordar que Dios sigue teniendo ese mismo poder que usted ha venido viendo dentro de su palabra, que ha hecho grandes prodigios y que ha hecho cosas que para el ojo humano es imposible, pero Dios las ha hecho. Y cuando confiamos en Él, podemos usted y yo encontrar esa paz, esa tranquilidad, y que aunque vengan las situaciones difíciles, vamos a poder enfrentar cada dificultad en nuestras vidas, porque sabemos que tenemos a un Dios poderoso. Ojo, pero para lograr esto, para que usted y yo podamos gozar de esto, tenemos que aprender a darle ese lugar al Señor, a acercarnos a Él, a rendirnos a Él completamente,
aprender que es importante que el ser humano se vuelva a Dios para que Él comience a hacer algo extraordinario y que también pueda gozar no solamente de las bendiciones que Él puede dar, sino que lo que va mucho más allá de lo terrenal, sino es aquello que Él promete, que es una bendición mucho más especial que usted y yo nos podamos imaginar, que es la salvación y la vida eterna. Y esa se logra a través de, no de nuestras propias fuerzas, no comprándola con dinero, sino es a través de nuestro Dios, que pues Él decidió de una manera muy especial, ¿verdad?, amar a esta humanidad, entregar a su único hijo para que a través de ese sacrificio usted y yo podamos tener la oportunidad de obtener la salvación y la vida eterna. Entonces Dios siempre desea que el hombre, ¿verdad?, tenga una vida diferente a la que vive. Siempre desea que el hombre se vuelva a Él para que pueda gozar de esas bendiciones. Y Él siempre extiende su mano poderosa para ayudarnos en todas las áreas de nuestras vidas. Y está esperando que usted y yo le pidamos ayuda. Él está ahí dispuesto a escucharnos. Él está dispuesto a ver quién es el que va a decidir rendirse a Él. Y que quién es aquel que se va a conectar con el Señor. Y cómo lo podemos hacer es a través de la oración, es a través de leer su palabra, es a través de aprovechar esos momentos cuando estamos solos, de conectarnos con el Señor y pedirle su intervención divina en nosotros. Y cuando las cosas parecen imposibles, Él hará algo especial en nosotros. Y sobre todo recordar que solamente Él puede dar la salvación. Así que cuando usted se sienta que no hay una salida, que no tiene salida, que no lo puede lograr con sus propias fuerzas, recuerde que Dios hace cosas especiales y Él va mucho más allá de lo que usted y yo podamos imaginar, de que nuestra mente pueda, ¿verdad?, imaginar. Él puede hacer lo que para nosotros es imposible, Él lo puede hacer posible. Y Él es un Dios poderoso, Él es un Dios grande también en misericordia y que nos da la oportunidad de poder recibir no solamente, ¿verdad?, las bendiciones, sino que la salvación. Así que hoy esta mañana, ¿verdad?, es un versículo muy, muy especial. Y recuérdese que cuando usted enfrente una situación en su vida que parezca, ¿verdad?, un callejón sin salida o un imposible, este versículo, ¿verdad?, le recuerde que Dios tiene la última palabra, ¿verdad?, y no la tienen las o nuestras limitaciones, sino el poder de Dios, ¿verdad? Para Él no hay casos perdidos. Para Dios todo es posible. Todas las situaciones que usted y yo estemos atravesando, Dios todo lo puede hacer. Pero sobre todo es importante que usted y yo podamos también entender que solamente a través de Él, a través de acercarnos a nuestro Dios, por medio de Jesucristo, usted y yo también podemos tener la salvación y la vida eterna. Así que este es un versículo especial, como lo dije al inicio, de lleno de mucha esperanza para cualquier persona que enfrenta situaciones difíciles. Y es una promesa, ¿verdad?, de que aunque las cosas parezcan imposibles para nosotros, Dios sigue teniendo el poder de hacer lo que parece inalcanzable, y tenemos que confiar solamente en Él. Y vamos al momento de confiar en el Señor, al momento de poner todas nuestras cargas, vamos a comenzar a conocer ese Dios de amor, ese Dios de misericordia, y sobre todo que Él tiene el poder para darnos también la salvación y la vida eterna. Así que esta mañana hemos compartido este programa y también aprovechamos para compartir este versículo. Recuérdese, Lucas capítulo 18, versículo 27, la traducción del lenguaje actual, nos dice: Jesús le respondió: para la gente eso es imposible, pero todo es posible
para Dios. Que Dios les bendiga a todos en esta mañana. Dios bendiga la vida también de nuestro buen amigo Ramiro Serrano, que nos permitió hoy compartir este programa. Y que Dios siga, ¿verdad?, bendiciéndole aún mucho más. Y este día sea un día lleno de mucha bendición. Nos despedimos hasta acá con esta palabra. Hemos al inicio orado y dado gracias al Señor. Y seguiremos, ¿verdad?, compartiendo esta bendición con ustedes. Los dejo hasta acá con esta programación. En la siguiente hora usted va a escuchar Palabra de Dios con nuestra hermana Siria de Castillo, con el tema Mujeres Bondadosas. Que Dios les bendiga. Gracias por escuchar Radio Vida Nueva.

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5: 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Dios te bendiga.
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7: Más bien, sean ustedes santos en todo lo que hagan, como también es santo quien los llamó. Pues escrito está, sed santos porque yo soy santo. 1 Pedro 1:15-16.

0: de Dios. Te complacemos, complacemos.
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Bendito sea el nombre del Señor. Le saluda a su servidora, hermana Siria de Castillo. Desde cabina de Radio Vida Nueva, estamos para llevar bendición a su corazón. Bienvenido a su programa, Mujer Eres Libre. Un programa especial para todas esas mujeres preciosas, hijas de Dios.

siempre está ahí conectada y de vez en cuando me manda ahí mensajitos, me dice, hermana, aquí la estoy escuchando. Y ahí al fondo escucho yo mi voz también. Gloria a Dios por esas mujeres que se complacen en escuchar palabra del Señor, no en escucharme a mí, sino en escuchar la palabra que el Señor trae a través de nuestros labios. Mi hermana Esperanza de Hurtarte, Dios me la bendiga. A todas esas mujeres que nos escuchan allá en la hermana República de Guatemala, les amamos en Cristo, somos un solo pueblo en el Señor. Así es de que Dios bendiga a todos, a todas las mujeres en Guatemala. En Estados Unidos también, Dios bendiga a mi hermana Raquelita. Un abrazo, hermanita, esta mañana. Dios bendiga a mi tía Norma Bonilla y a las demás que se van a conectar y nos van a dejar ahí sus saludos, sus comentarios. Y gracias por compartir, porque ustedes nos ayudan a compartir la palabra del Señor. Dios bendiga allá en Mazatenango a Angelita Sandoval. Mire, qué bendición que estemos llegando muy lejos. Dios bendiga acá en El Salvador a mi hermana Miriam Pérez, a mi hermana Araceli de Garay, a todo el Ministerio Cristiano de Mujeres al Rescate. Dios les bendiga, mujeres preciosas del Señor. Mi hermana Zoilita de Avelar, que también está ahí conectada. Dios me la bendiga. Un abrazo también para usted. Dios bendiga a mi mami, a mis hermanas, a las hermanas de la Iglesia Aguas Vivas. Dios les bendiga. A todas las hermanas, también quiero saludar esta mañana a las hermanas y hermanos de la Iglesia Misión Evangélica Pueblo de Dios, al pastor Raúl Castillo, a su amada esposa y a todas esas mujeres muy lindas. Agradecer al Señor porque el día viernes y sábado estuvimos por ahí compartiendo palabra del Señor, especialmente para las mujeres. Y gloria al Señor porque Él estuvo con nosotros y nos ministró con su presencia. Y me sentí bien, bien amada. Me sentí bien feliz. Ya el último día después del culto, vi cómo las hermanas se acercaban y me saludaban y me abrazaban. Y eso es el amor de Cristo que gobierna en nuestros corazones. El Señor no ve títulos de iglesias, Él ve a sus hijas que ha comprado, que ha redimido con su sangre, y qué lindo es cuando hay ese amor entre nosotras como hijas de Dios, sin importar a qué iglesia vamos, siempre y cuando hayamos recibido a Jesús como nuestro único y suficiente Salvador y creamos en Dios Padre, Hijo y Espíritu Santo, y nos consagremos como mujeres para servir y amar al Señor. Somos una sola en el Señor, y amarnos, saludarnos y compartir unas con otras del Señor es un privilegio precioso. Así es de que Dios bendiga a mis hermanas. También un día de eso llegaba por allí a la librería unas hermanitas de allá de Garita Palmera, me dijeron que están viniendo a hacer cultos acá en Cara Sucia. Y me dice, ay, hermana, me dice, nosotros escuchamos la radio. Gloria a Dios. Así es de que saludos. De repente andamos por ahí y nos dicen, nosotros escuchamos la radio. Dios bendiga allá en El Porvenir, en El Zapote, en Garita Palmera, en toda la zona playera, ¿verdad? Ahí suena Radio Vida Nueva 106.1. Y también en la zona alta, allá en el Cerro Segovia, Dios bendiga a la familia Piecho, que son fieles oyentes. En Tamacha, en El Golondrino. Ay, hermanos, los nombres de los lugares se me escapan, pero yo sé que usted está ahí. Y reciba saludos esta mañana de su servidora, hermana Siria de Castillo. Y bienvenidos, bienvenidas a este su programa, Mujer Eres Libre. Amén, dice hermana Raquelita, Dios me la bendiga, hermana. Quisiera saludar a todas las hermosas mujeres con la alabanza por una como ella. Claro que sí, hermana Raquelita. Vamos a complacerle con ese saludo especial para todas las mujeres. Y vamos a dejar ese canto para el final. Como yo sé que

no se va a desconectar, nadie se va a desconectar, sino que va a compartir esta transmisión y vamos a recibir más hermanas y hermanos que se conecten. Vamos a dejar los cantos para el final, porque yo quiero orar con ustedes y por ustedes y quiero compartirles la palabra del Señor. Decirles que esta semana del 23 al, quiero ver, si no me equivoco, 29. 23 al 29 de octubre, es la última semana ya de octubre, vamos a estar enfocados en el tema de la bondad. Y como siempre me gusta dar apertura a la palabra del Señor con el tema de la semana. El tema para esta semana es la bondad. Entonces, ¿qué es bondad? Según el diccionario, la bondad es la cualidad de lo bueno que una persona es. Es decir, la tendencia natural a hacer el bien espontáneamente, o al menos la resistencia a hacer lo malo. En buen salvadoreño puedo decir que bondad es hacer el bien. Eso es hacer el bien a los demás. Todo acto bueno que usted haga, eso se identifica como bondad. Así que la bondad absoluta la encontramos en Dios. Dios es bueno. Todo el tiempo Dios es bueno. Él ha sido bueno. Él será bueno porque así es su naturaleza. Él es bueno. Y toda plenitud de bondad la encontramos en Él. Y porque Él es bueno, nosotras como hijas de Dios hemos de aprender de nuestro Padre y también ser buenas. ¿Qué le parece si oramos esta mañana y luego compartimos la palabra del Señor? Padre y buen Dios, en esta mañana, gracias te da mi alma por la bendición que me concede, Señor, del estar en cabinas de Radio Vida Nueva, transmitiendo este programa, Señor, ya por 8 años, en donde he visto tu bondad. Padre, quizá no tenga las palabras adecuadas para agradecer, Señor, tu bondad sobre mi vida, al traerme, Señor, un día a iniciar este programa, Señor, por fe, creyendo en tu bondad, Señor, y tú has sido bueno, tú siempre has sido bueno. Me maravilla, Señor, la manera como tú estás todo el tiempo haciéndonos bien. Padre, gracias porque veo tu bondad en mi vida, en este programa, en esta radio, en la audiencia, en cada mujer, Señor, que hoy está escuchando, que está conectada a este programa. Podemos levantar nuestra mano y decirte gracias, Señor, porque tú eres bueno por encima de toda circunstancia adversa. Sabemos que tú eres bueno y que no hay en ti maldad, sino solamente bondad. Gracias por la bondad de dejarnos tu palabra, de la cual podemos tomar cada día, Señor, y alimentar nuestro espíritu, nuestra alma. Porque podemos, Señor, recibir tu bondad. Testimonio tenemos de tu bondad a través de tu palabra. Y somos testigas, Señor, si vivimos, si estamos aquí, es porque tú has sido bueno con nosotros. Oh, Padre, y tenemos la garantía de que tú seguirás siendo bueno con nosotros, porque tú no cambias y tú eres en todo bondad. Tú eres bueno, mi Señor, eres bueno, Padre, eres inmensamente bueno. Y yo alabo tu bondad esta mañana. Oro para que esa bondad que hemos aprendido de ti, que vemos en ti cada día, pueda ser traspasada a nuestro corazón como hijas tuyas, Señor, que caminemos en bondad,
que seamos mujeres llenas de tu bondad, que hagamos el bien, Señor, como dice tu palabra, que hagamos el bien a todos, Padre, sin acepción de personas, que seamos buenas hijas, buenas esposas, buenas madres, buenas amigas, buenas siervas de Dios, buenas mujeres, buenas ciudadanas, buenas trabajadoras, allí en todo lugar y en toda área de nuestra vida, que reflejemos la bondad de Dios, buenas administradoras de los bienes, de los dones, de los talentos que tú nos has dado. Oh Padre, solo con tu ayuda lo podemos hacer. Ayúdanos a ser buenas, porque tú eres bueno y hemos de reflejar tu bondad en el nombre de Jesús. Amén. Bendito sea el Señor esta mañana. Gloria a Dios, gloria al Señor. ¿Está listo su corazón, mi amada hermana, para recibir la palabra del Señor? Amén. Yo creo que sí. Estamos listas. Yo estoy lista. Y usted también. Hablando de la bondad, en la palabra hay mujeres que hicieron actos de bondad, que marcaron un antes y un después en su vida y en la vida de su familia. Y por qué no decirlo, en la vida de una nación, de un pueblo, en la historia de la humanidad. Gloria al Señor. Quiero enfocarme esta mañana en esta distinguida mujer que encuentro en la palabra, Abigail, una mujer que tuvo un acto de bondad tan grande y que fue bondadosamente bendecida por Dios por haber hecho este acto de bondad. Creo que usted conoce muy bien la historia de Abigail. Cuando en el capítulo 25 del primer libro de Samuel, David andaba por ahí en el campo y se encontró con los trabajadores de Nabal, y David, necesitado de pan, de ayuda, va y les pide que sean buenos con él, que compartan con él, que lo ayuden. Pero Nabal se niega a ser bueno con David, y lo que él puede hacer por él, se lo niega. Pero como Dios siempre está en el control de todas las cosas, uno de estos criados, al ver la condición, porque David, cuando no recibe ayuda de Nabal, se enoja. Dice, bueno, yo he sido tan bueno con él, con sus criados, les he servido, les he ayudado, y ahora que yo le pido un favor, este no me lo quiere hacer. Está bien, dice David, ahora yo voy a tomar venganza y voy a matar a Nabal, voy a destruirlo a él. David se enoja y quiere tomar venganza. Y sale David con sus hombres y le dicen, ciñanse cada uno su espada. Y subieron como 400 hombres con David. Pero un criado de Nabal va a la esposa de Nabal, que era Abigail. Y en el verso 14 lo encontramos y dice, pero uno de los criados dio aviso a Abigail, mujer de Nabal, diciendo, he aquí David envió mensajeros del desierto que saludasen a nuestro amo, y él los ha herido. Y aquellos hombres han sido muy buenos con nosotros, y nunca nos trataron mal, ni nos faltó nada en todo el tiempo que anduvimos con ellos cuando estábamos en el campo. Muros fueron para nosotros de día y de noche, todos los días que hemos estado con ellos apacentando las ovejas. Ahora pues, reflexiona y ve lo que has de hacer, porque el mal está ya resuelto contra nuestro amo y contra toda su casa, pues él es un hombre tan perverso que no hay quien pueda hablarle. Entonces Abigail tomó luego 200 panes, 2 cuernos, amén, gloria al Señor,
dos cueros de vino, 5 ovejas guisadas, 5 medidas de grano tostado, 100 racimos de uvas pasas y 200 panes de higos secos. Y lo cargó todo en asnos. Y dijo a sus criados, id adelante de mí, y yo seguiré luego. Y nada declaró. Y nada declaró a su marido Nabal. Y montando un asno, descendió por una parte secreta del monte. Y he aquí, David y sus hombres venían frente a ella. Y ella le salió al encuentro. Y David había dicho, ciertamente en vano he guardado todo lo que éste tiene en el desierto, sin que nada le haya faltado de todo cuanto es suyo. Y él me ha vuelto mal por bien. Así haga Dios a los enemigos de David, y aún les añada que de aquí a mañana de todo lo que fuere suyo no he de dejar con vida ni a un varón. Y cuando Abigail vio a David, se bajó prontamente del asno, y postrándose sobre su rostro delante de David, se inclinó a tierra, y se echó a sus pies, y dijo, Señor mío, sobre mí sea el pecado, mas te ruego que permitas que tu sierva hable a tus oídos y escucha las palabras de tu sierva. No haga caso ahora, mi señor, de ese hombre perverso de Nabal, porque conforme a su nombre, así es, él se llama Nabal y la insensatez está con él. Mas yo, tu sierva, no vi a los jóvenes que tú enviaste. Ahora pues, señor mío, vive Jehová, y vive tu alma, que Jehová te ha impedido el venir a derramar sangre, a vengarte de tu propia mano. Sean pues como Nabal tus enemigos, y todos los que procuran mal contra mi señor. Ahora, este presente que tu sierva ha traído a mi señor, se ha dado a los hombres que siguen a mi señor. Y yo te ruego que perdones a tu sierva esta ofensa, pues Jehová de cierto hará casa estable a mi señor. Por cuanto mi señor pelea las batallas de mi señor, y mal no se ha hallado en ti en tus días, aunque alguien se haya levantado para perseguirte y atentar contra tu vida, con todo, la vida de mi señor será ligada en el haz de los que viven delante de tu Jehová tu Dios. Y él arrojará la vida de tus enemigos como en medio de la palma de una onda. Y acontecerá que cuando Jehová haga con mi señor conforme a todo el bien que le ha hablado de ti y te establezca por príncipe sobre Israel, entonces, señor mío, no tendrás motivo de pena ni remordimiento por haber derramado sangre sin causa o por haberte vengado de ti por ti mismo. Guárdese, pues, mi señor, y cuando Jehová haga bien a mi señor, acuérdate de tu sierva. Y dijo David a Abigail, bendito sea Jehová Dios de Israel, que te envió para que hoy me encontrases, y bendito sea tu razonamiento, y bendita tú que me has estorbado hoy de ir a derramar sangre y a vengarme por mi propia mano. Porque vive Jehová Dios de Israel, que me he defendido, me ha defendido de hacerte mal, que si no te hubieras dado prisa en venir a mi encuentro, he aquí que mañana no le hubiera quedado con vida a Nabal ni un varón. Y recibió David de su mano lo que le había traído, y le dijo, sube en paz a tu casa, y mira que he oído tu voz, y que te he tenido respeto. Y Abigail volvió a Nabal, y he aquí que él tenía banquete en su casa como banquete de rey. Y el corazón de Nabal estaba alegre y estaba completamente ebrio, por lo cual ella no le declaró cosa alguna hasta el día siguiente. Amén. Qué historia más hermosa, qué mujer más distinguida que encontramos en la palabra. Distinguida en cuanto a un acto de bondad que ella hace. David era una mujer
tremenda. Sí, era muy sabia. Era humilde. Ella era buena. Era una mujer bondadosa. Y la palabra del Señor claramente aparece a Abigail en la Biblia como un ejemplo de una mujer que sabe hacer lo bueno. Una mujer bondadosa que sin importar la situación difícil, ella no tenía un matrimonio estable, feliz. Su esposo Nabal, claramente dice la palabra, era perverso, era malo, era un borracho, era un hombre malo, sin misericordia. Todo lo malo que un esposo puede tener, Nabal lo tenía. Pero este hombre tenía una esposa, Abigail, era todo lo contrario. Ella era buena. ¿Cuántos matrimonios hay hoy en día? Yo he visto que tienen unas esposas tan lindas, tan buenas, y son hombres tan malos, tan perversos como Nabal. Pero eso es lo lindo de la bondad, fíjese. La bondad es un fruto del Espíritu Santo que nace, que brota en nuestro interior. Usted sabe que un fruto brota. Y independientemente de las personas que hayan a nuestro alrededor, tú y yo, mujer, podemos estar rodeadas de personas sin bondad, personas malas. Pero eso no quiere decir que nosotras vamos a ser igual que ellos. Abigail tenía un esposo malo, que él no le hacía bien a nadie. Pero sin embargo, Abigail era buena. Y cuando Abigail se da cuenta de la maldad que había cometido su esposo, ella no solo se queda y dice, ay no, Dios mío, qué tremendo, qué hombre este más, no sé qué palabra. Y no, ella actúa inmediatamente y prepara provisión, porque David había pedido alimento y Nabal no se lo había querido dar. Pero la veo a ella tan diligente, tan buena, y comienza a preparar y a cargar los asnos con toda clase de provisión. Mire, y ella dice, después de que ya llevaba vino, llevaba ovejas guisadas, llevaba grano tostado, llevaba 100 racimos de uvas pasas, 200 panes de higos secos, y lo cargó todo y le dijo a sus criados, vámonos, muchacho, vámonos rapidito, porque yo tengo que hacer un acto de bondad con David. Yo no soy como mi esposo. Yo voy a marcar la diferencia. Y yo soy buena. Y voy a ser buena. Y voy a ir a encontrar a este hombre y voy a darle lo que él se merece. Y se va Abigail, mire, y se encuentra con David y comienza a hablarle con humildad, con bondad, con sabiduría, y le pide perdón. Como que si ella había fallado. Y le dice, no tomes en cuenta la maldad de mi esposo y recibe de mí esta bendición. Y tú eres, comienza ella a elogiar a David. Tú eres el ungido de Dios, el siervo de Dios. No peques, David, no manches tus manos de sangre. No lo hagas, déjalo, que él es malo, él es perverso. Un día Dios cumplirá todo lo que ha hablado de ti. Y cuando esto suceda, acuérdate de este acto de bondad que esta tu sierva ha hecho hoy contigo. Y mire, y el acto de bondad de Abigail libró a todos los hombres de Nabal, porque David iba a destruir. Ni un varón le iba a dejar con vida. Y el mal ya estaba determinado sobre la casa de Abigail. Pero un acto de bondad que ella hace cambia la historia. Cambió la historia de ella. Cambió la historia
de todos los criados. Los libró de muerte. A quien no pudo librar de muerte fue a su esposo, porque aunque David no lo mató, Dios mismo lo mató. Porque Dios aborrece las personas malas, mas a los buenos Dios los ama, Dios los guarda. Todo el que es bueno y hace actos de bondad agrada al Señor. Abigail agradó a Dios, y no solo agradó a Dios, sino que agradó también a David. Tanto así que cuando más tarde, David siendo rey, y Nabal como había muerto, Abigail quedó viuda. Inmediatamente David manda a traer a Abigail y la hace su esposa. Todo esto cambia la historia de Abigail. Todo esto cambia la historia de una manera extraordinaria. ¿Pero qué fue lo que Abigail la llevó a ser la esposa aún del rey David? Un acto de bondad. Amadas mujeres que me escuchan esta mañana, tú y yo muchas veces ni nos imaginamos lo que un tan solo acto de bondad puede hacer una diferencia en nuestra vida. Puede cambiar nuestra historia. ¡Ah, qué lindo es el Señor! Por eso Él nos enseña en su palabra y nos hace un llamado a que seamos bondadosos. Sean bondadosos unos con otros. Hagan lo bueno. Venzan con el bien el mal, nos dice el Señor en su palabra. Y cuando nosotros obedecemos a su palabra y nos esforzamos, porque hermanas, por naturaleza, nosotros somos malos. Somos malas. Si alguien nos hace mal, nuestro primer impulso y nuestro primer pensamiento posiblemente sea desquitarnos, vengarnos. Mire David aquí, pues, cuando no recibió la bondad que él pedía, lo primero que él pensó es tomar venganza. Porque así somos. Nuestra naturaleza pecaminosa siempre está impulsándonos a hacer lo malo, pero he ahí el fruto del Espíritu Santo en nuestra vida. Y nos dice, vence con el bien el mal que te han hecho. Yo te he puesto, dice el Señor, mujer, para que seas buena, para que haya ese fruto de bondad en ti. Si tu esposo es malo, tú tienes que ser buena. Es que la bondad nuestra no depende de que otro sea bueno. La bondad nuestra depende de que tenemos el Espíritu Santo en nosotros. Y este nos guía a hacer lo bueno. Y nosotros muchas veces somos tan equivocadas que pensamos que cuando hacemos el bien a alguien, es a la otra persona que favorecemos. Quiero decirle esta mañana que cuando hacemos un acto de bondad, no le hacemos el bien a la otra persona solamente. Más que hacerle el bien a la persona, nos estamos haciendo un bien a nosotras mismas. Porque, claro está, en el ejemplo que he tomado esta mañana de Abigail. Abigail va y hace un acto de bondad con David. Ajá. Pero al final la que terminó más beneficiada fue ella. Quizá ella nunca se imaginó lo que este acto de bondad iba a trascender, iba a cambiar su historia de una manera completa, para bien. Pero vemos ahí este ejemplo y bendito sea el Señor, porque Él nos da la palabra para que nosotros aprendamos de la palabra. Y este ejemplo de esta mujer Abigail viene esta mañana para hablarnos a nuestro corazón como mujeres, como esposas. Hemos de ser buenas,
Independientemente si nuestro esposo, gloria a Dios por aquellas que tenemos esposos que son buenos. Gloria a Dios. Pero si alguna tiene un esposo que no es bueno, que es así tipo Naval, que es malo, usted no puede hacerse como él, no. Usted debe de marcar la diferencia en su hogar. Usted debe de conquistar la bendición para su familia. Abigail era inteligente, era sabia, era buena a pesar de las circunstancias difíciles, del caos que vivía en su matrimonio, en su hogar. Ella se mantenía siendo una mujer bondadosa. Veo en ella esta característica, llena de bondad. Dios está buscando mujeres como Abigail, que con actos de bondad cambiemos, hagamos, marquemos una diferencia. Qué lindo es, porque todos los días el Señor nos da oportunidades de mostrar la bondad de Dios. Así es de que, mujer que me escuchas esta mañana, el llamado de Dios a nuestro corazón es que seamos mujeres bondadosas, que seamos buenas, que venzamos con el bien y el mal. Hemos sido llamadas para hacer lo bueno. Amén. Gloria al Señor. Bendito sea el Señor por la palabra. Nuestra hermana Raquelita nos solicitaba un canto. Ya lo tenemos listo. Y vamos a complacer a nuestra hermana Raquelita con ese canto. Por una como ella, y con este canto ella está saludando a todas las mujeres. Amén.

Gloria al Señor, la bondad de Dios, se titula ese canto precioso en la voz de mi preciosa hija Maylen. Gloria a Dios. ¿Cree usted que el Señor es bueno? Sí, Él es bueno. Aunque nosotros seamos malos, Él sigue siendo bueno. Pero Él espera que nosotros hagamos el bien y que seamos bondadosos como nuestro Padre que está en los cielos es todo lleno de bondad. Alabo al Señor por este tiempo, por este programa que hemos llevado hasta su corazón. Dios bendiga a mi tía Norma Bonilla, Dios me la bendiga, hermana Raquelita, hermana Araceli, mi hermana Rosalba, chicas, a todas las que se conectan y comparten, a todos los que están en sintonía de Radio Vida Nueva, que el Señor les bendiga de una manera muy, pero muy especial. Y recuerde que esta semana vamos todos a andar allí pensando en que tenemos que hacer el bien a los demás. ¿Y por qué no decirlo? Ser bondadosos con nosotros mismos, porque muchas veces las cosas que hacemos, en vez de hacernos un bien, nos hacen un mal. Así de que todos a practicar la bondad en la medida que nos sea posible. Gloria al Señor. Bendecimos al Señor porque Él es bueno. Amén. Si Dios nos permite, pues en una próxima estaremos con ustedes.

0: mensaje de la palabra de Dios ha terminado. ¿Quiere tener la seguridad que al morir irá al cielo? Invóquele de esta manera. Señor Jesús, yo te recibo hoy como mi único y suficiente Salvador personal. 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Me arrepiento, soy pecador. Perdóname, Señor. Gracias doy al Padre por enviar al Hijo a morir en mi lugar. Gracias, Jesús, por salvar mi alma hoy. En Cristo Jesús, mi Salvador. 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

0: 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Te complacemos, complacemos.
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Gloria al Señor, gloria a Dios, ¿qué tal están? Me da gusto de verdad saludarles este mediodía. Gloria al Señor, que hemos clasificado ya para el mes de julio. Ahora estamos ya a 7 de julio, ya. Es una barbaridad realmente cómo el tiempo nos avanza, ¿verdad? Como el tiempo está caminando a gran escala, viendo a ver qué tal, como. Pero me da gusto de verdad saludarles, venir este mediodía de Iglesia Damasco de las Asambleas de Dios a Huachapán, a decirles que Dios ha sido bueno, mis hermanos. No sé para ustedes, pero para mí es un Dios fabuloso, un Dios fantástico, un Dios que todo lo ve, que todo lo puede, que todo lo sabe. Y es un Dios que no hace acepción de personas. Es un Dios que tiene el control. Y eso a mí me alegra, hermano, porque cualquier cosa que a mí me sucede, digo, bueno, Dios sigue teniendo el control. Dios sigue teniendo el control. Los ojos de Dios están sobre todo. Y no hay nada que me achicopale. Eso hablo yo con mi madre y le digo, mamá, tranquila. Las cosas que para uno no pueden tener control, Dios sigue estando en control de todas las cosas. Imagine que la Biblia dice que hasta los pelos de mi cabeza están contados, mi hermano. No tengo problemas. Dios sabe cómo hace sus cosas y cada vez que se me cae un pelo, Dios lo resta y Él sabe cuántos tengo. Y usted dirá, no, pero es que esas son puras cosas ahí va, que están escritas en la... No, señor. ¿Sabe qué quiere decir eso? Que Dios

Solamente a ti, Señor, porque eres un Dios bueno y perfecto y justo y verdadero y digno de toda adoración y alabanza. Ahí donde está llegando esta transmisión, Señor, sé tú, Padre lindo, llevando este mensaje. Como te lo he venido orando en estos días, Padre, que estos programas radiales pues se pongan, Señor, a la altura de lo que mi amado Espíritu Santo dicte. Y que personas sean bendecidas, Señor, que personas sean transformadas a través de tu santa palabra, Dios. Para eso es que venimos a la radio, Señor, para ver si tocamos el corazón de personas que no lo están haciendo muy bien, Señor, para ver si tocamos el corazón de pastores, de diáconos, de diaconisas, que por más que han estado trabajando, no van a entrar en el reino de los cielos, Señor. Y en aquel día ellos pueden reclamar en tu nombre: echamos fuera demonios en tu nombre, y pusimos manos sobre los enfermos y sanaron en tu nombre, hicimos esto y lo otro. Y que tú les vayas a decir: apártense de mí, que yo no los conozco. ¿Por qué? Porque las obras reconocemos delante de ti, oh Dios, que no salvan a nadie. Lo que salva delante de ti es tener un corazón contrito y humillado, Señor. Este mediodía oro para que las personas que no están bien contigo, Señor, las personas que tienen cargo dentro de las congregaciones, pero que andan de adúlteros y de fornicarios, Señor, esta tarde, este mediodía, puedan ellos recibir, Señor, en el nombre de Jesús, puedan recibir esa palabra que los llene y que los haga cambiar, que los haga sincerarse contigo, Señor. Gracias, porque para eso es que estos espacios se pagan, Padre, para venir y decirle a la gente. Para eso es que usted de alguna manera me ha utilizado a mí, Señor, para que venga esta tarde, este mediodía, para que deje dentro de las muchas cosas materiales que hay que hacer, dedicarle en la vida algo espiritual a nuestra vida, Señor, e ir y decirle: gracias, Cristo, porque en ti es que nosotros somos más que vencedores. Gracias por las personas que hoy usted va a sanar, Señor, por aquellas personas que están creyendo como le creyó aquella mujer de flujo de sangre. Padre lindo, en el nombre de Jesús, este mediodía oro por esas personas. Oro por las personas, Señor, que ahora van a recibir su milagro de sanidad, Señor. Oro por el milagro que van a recibir de sus hijos que andan en perversos caminos y ahora se van a convertir, Señor, en el nombre de Jesús. Gracias, Señor amado. Te alabamos y te bendecimos. Amén y amén. Gloria a Dios. ¿Qué tal? ¿Cómo estamos, hermanos? La verdad es un verdadero gusto, un verdadero honor saludarles. Estamos aquí con todo, ¿verdad? Estamos buscando ser personas con gozo. Y si usted quisiera, pues, una alabanza, márquenos al 2437-0544, teléfono de la radio, o al 7993-1956, al WhatsApp. Gloria al Señor. Y con gusto, usted no tiene por qué quedarse tranquilito, hermano. Nosotros los cristianos deberíamos de tener de tremendo gozo, pero barbaridad de gozo, y entrarle con todo. Pues vamos a escuchar las alabanzas del Señor. Si usted quisiera escuchar alguna, pues con gusto márquenos y nosotros le complaceremos. Que el Señor les continúe bendiciendo.

Aleluya, gloria, gloria a Dios. Alegres alabanza, va. Allí un día vamos a estar así, va. Que la gloria sea para Dios y que usted reciba este mediodía, mi amado hermano, aliento de parte del Altísimo. Que no se deje amedrentar, hermano, por el diablo, a quien pedimos que el Señor lo reprenda, va. Acuérdese que el diablo, dice la Biblia, que anda como león rugiente. No es que él sea león, porque el león es el león de la tribu de Judá, de Judá, y ese es nuestro amado Señor Jesús. Él anda como león rugiente, porque el diablo es un imitador, mi amado hermano. El diablo siempre va a querer imitar, porque es la forma. Usted sabe que la forma más práctica de engañar es parecerse a la verdad, a la mentira, ¿va? Yo veía por allí, y se lo voy a compartir ya que me viene a la mente, que dice que un día la mentira tocó a la puerta de la verdad, ¿va? Y entonces le dijo la mentira a la verdad, señora verdad, lindo día, ¿va? Y la verdad salió y la verdad, y era cierto, era un lindo día. Oh, sí, de verdad, lindo día, le dijo. La mentira le dijo, pero está mejor el agua del lago, le dijo. Y fue la verdad y vio que era cierto, el agua estaba sabrosa para bañarse. Se desnudaron y se metieron la verdad y la mentira a bañarse, ¿va? De repente la mentira se salió y se puso la ropa de la verdad y se fue. La verdad cuando salió no fue capaz de ponerse la ropa de la mentira. Y desde entonces, va, la gente prefiere oír una mentira disfrazada de verdad que la verdad desnuda. Lo leí y dije, se lo voy a compartir porque es cierto. ¿Cuántas y cuántas mentiras nosotros no consumimos a diario, va? Porque no somos consumidores, ¿por qué? Porque vivimos en un mundo gobernado por la mentira, por el padre de toda mentira, que es el diablo, ¿va? Y escuchamos mentiras. Incluso voy a ir un poco más allá. Desde los púlpitos se escucha mucha mentira. Desde los púlpitos. No es solo. ¿Por qué? Porque nosotros no tenemos lucha contra sangre ni carne, sino contra huestes de maldad de las regiones celestes, ¿va? Entonces el problema es que hay gente incluso subiéndose a púlpitos que se aprendió un guión y ahora van y predican supuestamente de la Biblia, pero que su vida realmente da pena, mi hermano, da asco su vida. Así que estamos en eso, ¿va? Usted créale a la Biblia, por eso es de que Jesús dice la Biblia en Juan 14:6 que es el camino, es la verdad y es la vida. Amado hermano, nadie va al Padre si no es a través de Jesús. Créale a Jesús, purifíquese en Jesús, lea su Biblia, póngase en oración, congréguese, haga todo eso y entonces aprenda de eso, porque vivimos en un mundo gobernado por eso, ¿va? Vamos a seguir escuchando las alabanzas. Y como le digo, si usted quisiera escuchar alguna o comunicarse a través del WhatsApp con nosotros, pues ya sabe que estamos para servirle, ¿va? A mí me extraña, yo a veces lo he hablado con el hermano Lionel aquí, que cómo es posible que nosotros a otras cosas, estoy seguro que algunos están prendidos ahí viendo el partido entre Argentina y no sé quién. Eso los ha tenido, y estoy hablando de cristianos evangélicos, estoy hablando que se pusieron contentos o felices, no sé si ganó uno o perdió el otro, que así tiene que ser por ley, va. Y en esta vida déjeme decirle que usted ya perdió, porque posiblemente tuvo un buen tiempo para estar de rodillas o leer su Biblia, pero se puso a ver el partido, y usted no sé si ganó o perdió, no sé cómo está el asunto, pero ¿qué le digo en esto? Lo más seguro es que usted como cristiano perdió, mi amado hermano. ¿Por qué? Porque le dedicó tiempo a cosas que no tienen promesa. Vamos a seguir escuchando las alabanzas antes de que me linchen por estar hablando de fútbol.

Gloria al Señor, gloria a Dios. Por ahí está mi hermano Elenilson desde Houston. Gloria al Señor, bendición de mi hermano. Dios te bendiga poderosamente, nos dice el hermano Elenilson. Igual, hermano Elenilson, un fuerte abrazo en la distancia. También está nuestra hermana directora, gloria al Señor. Nos dice bendición de hermano Medardo Arturo Castillo. Adelante, la orden del Señor. Gracias por estar siempre sirviendo al Señor en Radio Vida Nueva. Gloria a Dios, claro que sí, hermana Siri, aquí estamos. Nos encanta. Yo en lo personal, yo soy un fanático de Cristo. Le voy a Cristo. Yo me enamoré de Jesucristo. Mire, hermano, por el cambio que Cristo obró en mi vida. Dios hizo maravillas en mí. Yo no predico a Cristo porque sea preparado para hacerlo. Yo predico a Cristo porque es sencillo decirle a la gente, mire, Jesucristo transformó mi vida. Jesucristo le dio vida a mi hogar cuando hablábamos de divorcio. Jesucristo hizo que mis hijos fueran unas lindas personas, crecieran en el temor de Dios y que ahora todos sean profesionales. Yo predico a Cristo por eso, mi amado hermano, por la bondad, por la misericordia de Dios. Por eso es que vengo aquí a decir, aquí no vengo a inventar mayor cosa, ¿va? Vengo yo a decirle que después de 25 años en el Evangelio he experimentado cosas maravillosas. No ha sido un jardín de pétalos, no ha sido una alfombra de pétalos de flores, mi hermano, de rosas, no ha sido así. Ha habido momentos duros, ha habido momentos difíciles. Pero en esos momentos, cuando mi barca se hunde, cuando la barca ha sido azotada por tempestades y vientos fuertes y lo que usted quiera, yo he sentido la mano de Dios Todopoderosa a decirme, tranquilo, yo voy contigo. Y eso es lo que pasamos los cristianos evangélicos. Por eso es que yo vengo a Radio Vida Nueva a decirles y a gritarles, si ustedes quieren, que Jesucristo es el camino. No hay otro camino. Usted puede escogerlo, pero yo cumplo con mi responsabilidad de venir y decirle, Cristo es el camino, no existe otro. Por eso es de que allá en el capítulo 3 del profeta Ezequiel, sí, en el 3 del profeta Ezequiel, Jehová le dice a Ezequiel, hijo de hombre, yo te he puesto a ti por atalaya, yo te he puesto a ti por vigilante, y cuando yo dijere al impío, que el impío muera por su pecado, el impío morirá por su pecado. Pero si tú no le hablares, si tú no le reconvinieres de modo que se aperciba de su mal camino, el impío va a morir por su pecado, pero yo su sangre voy a demandar de tu mano. Amado hermano, es importante que usted lea eso, porque si a la par de su casa se muere alguien y usted nunca le habló de Cristo, usted es parte, es culpable de eso, porque usted tendría que estar orando por esa gente y decirle, hey, si usted le habló, va, porque continúa el texto, pero si tú le hablares y el impío no se arrepintiere, el impío va a morir por su pecado, pero tú habrás librado tu alma. O sea, no es cuestión de que se tiene que convertir, no, usted, el trabajo suyo como cristiano es hablarle, va, es decirle, mirá, fulano, mirá, Toñito, mirá, niña fulanita, yo conozco a un ser todopoderoso que se llama Jesús, que dejó su trono de gloria, vino a esta tierra, caminó entre nosotros, nos advirtió que el reino de los cielos se había acercado, y él como cordero pascual fue y se entregó, pagó con su muerte en la cruz del Calvario, derramando su sangre, y eso para limpiarte de tu maldad y de tu pecado. Y eso es sencillo, mi amado hermano, usted lo puede hacer. Lo puede hacer sin necesidad de haber ido a un instituto bíblico. Y eso es realmente lo que yo hago, a venir a esta radio y tener el valor. Y aquí los directores y el hermano Leonel que me prestan el micrófono, y lucho por no hablar ningún tipo de herejía, para que lo que aquí hablo esté apegado o sustentado 100% por la Biblia. Porque usted tiene que ser eso, mi hermano. De hecho, mi hermano, el pastor Misael Salas, diga, no le diga amén a todo. Siempre escudriñe las escrituras. Gloria al Señor. Vamos a escuchar la última alabanza y luego pues nos quedamos con la predicación de la palabra. Bendiciones a usted
que está conectado a Vida Nueva Radio, y espero que también esté siempre conectado con Dios. Gloria a Dios.

Dios, las 12:30 son ahorita, hermanos. Si usted está almorzando, buen provecho. Vamos a entrar en un momento de meditación de la palabra del Señor. Y lo vamos a hacer en el Salmo 15. Vamos a ir nuevamente a los Salmos. Teníamos tiempo de no predicar sobre los Salmos, así que ahora vamos a hablar sobre el himnario de los hebreos, ¿verdad? Y vamos a hacerlo en el nombre del Padre y del Hijo y del Espíritu Santo. Vamos a leer la palabra del Señor. Bendito sea nuestro Dios que nos dejó el manual del fabricante, como yo le llamo a la Biblia. Gloria a Dios. Dice la palabra del Señor. El salmista haciéndose un par de preguntas de entrada. Jehová dice, ¿quién habitará en tu tabernáculo? ¿Quién morará en tu monte santo? Y aquí viene la respuesta. El que anda en integridad y hace justicia y habla verdad en su corazón, el que no calumnia con su lengua, ni hace mal a su prójimo, ni admite reproche alguno contra su vecino, aquel cuyos ojos el vil es menospreciado, pero honra a los que temen a Jehová. El que aún jurando en daño suyo, no por eso cambia. Quien su dinero no dio a usura, ni compra el inocente, ni contra el inocente admitió cohecho. El que hace estas cosas, no resbalará jamás. Padre, en el nombre de Jesús, te damos gracias por tu palabra, Señor. En el nombre santo de tu Hijo, que esta palabra, Señor, entre, penetre como toda espada de dos filos y que corte las coyunturas, el espíritu, el alma, y que discierna las intenciones de los corazones y de la mente, Señor, en el nombre de Jesús. Amén y amén. Gloria al Señor. Yo, como les digo, siempre, aún la gran mayoría se pone a predicar en contra de lo malo que hizo David, porque hizo lo malo. ¿Y sabe por qué? Dios no se guardó nada y publicó lo bueno y lo malo de hombres como David, porque eran hombres, mi hermano, para que usted entienda que tenían sentimientos. Igual habla de Elías. Elías dice fue un hombre dado a pasiones igual que cualquiera de nosotros, pero le pidió a Dios para que no lloviera por 3 años y no llovió. Y eso quiere decir que nosotros media vez alcancemos no ese estatus tal vez de David o de Elías, pero Dios quiere que nosotros seamos obedientes. Dios quiere que nosotros, después de que le fallemos y que le vamos a fallar, ahora saber cuántos de nosotros ya le fallamos. Yo este día ya le fallé a Dios, le pido perdón a Dios. Esa es la ventaja, que podemos acercarnos, como dice Hebreos 4:16, confiadamente al trono de la gracia. Acercaos pues confiadamente al trono de la gracia para que obtengáis el oportuno socorro. Eso es, mi amado hermano, que yo puedo ir al trono de la gracia y decirle: Señor, otra vez fallé, otra vez no hice lo que es correcto. Pero el apóstol Pablo también lo decía: miserable de mí, ¿quién podrá librarme de este cuerpo de muerte? Pues las cosas que yo no quiero hacer, esas hago, y las que quiero hacer, esas no puedo hacer. En fin, amado hermano, Dios sabe cómo es usted y cómo soy yo. Si la única diferencia entre estos grandes hombres de la Biblia es que ellos se humillaron, es que ellos quisieron dejar un legado. Dígame usted cuántas veces usted ha dicho: le voy a componer un salmo al Señor, y ha agarrado un cuaderno y un lápiz y se ha puesto a pensar, siquiera un momento, digamos una hora, va a pensar con un cuaderno y su corazón dispuesto, y pedirle al Espíritu Santo que lo inunde de su sabiduría y poder, y usted decirle: yo quisiera escribirle un salmo como le escribió David. Yo creo que no lo hacemos. No lo hacemos, ¿por qué? Porque no tenemos tiempo. Y este hombre, a pesar de que era rey, que tenía mucho dinero, que tenía todo, él le escribía salmos al Señor. Tenía el tiempo suficiente, y me imagino que se salía en las tardes y decía: quiero estar solo, y se salía con su arpa. Por eso es que
El pueblo de Israel le llama el dulce cantor de Israel, porque él se salía y empezaba a componer. ¿Usted qué va a componer? ¿Yo qué he compuesto? Nada, nada. ¿Dónde están esos salmos que nosotros hemos compuesto, hermano? Nada. Y los que ahora componen canciones, la gran mayoría lo hace para ganar dinero, para que vayan los jóvenes a pagar 30, 40 dólares a un concierto y de allá regresan más vacíos. Yo lo he dicho siempre, el rey David agarraba su arpita, ¿verdad?, y se iba a cantarle a Saúl cuando estaba poseído por el demonio, y empezaba a cantarle y le empezaba a cantar, y el demonio se iba huyendo. Ahora, grandes conciertazos que pasa de todo y no pasa nada en la vida de las personas, no sucede nada. ¿Por qué? Porque lo hacemos vacío. Estos hombres eran llenos del Espíritu Santo. De hecho, David, dice la Biblia, que fue ungido por Samuel allá en Belén, y cuando fue ungido por Samuel, el Espíritu Santo vino sobre él. Y cuando él pecó, y lo declara en el Salmo 51, cuando declara lo que le pasó con Betsabé, él dice: por favor, no quites de mí tu Santo Espíritu, porque era lo que él más temía. Pero nosotros no, mi amado hermano. Nosotros somos liberales y hacemos cualquier cosa, y decimos malas palabras y contamos chistes léperos y hacemos muchas cosas, y nosotros creemos que vamos para el cielo, y ese es un problema serio. El creer que aún haciendo las cosas que la Biblia dice que nosotros no debemos de hacer, seguimos pensando de que hay un Dios. Sí, mi amado hermano, todo tiene su límite, y lo vamos a ver a la luz de la palabra este mediodía. ¿Por qué? Porque no todo es válido. En este salmo, el salmista comienza haciendo un par de preguntas. Dos preguntas hace. Y le dice, no sé si David estaba de rodillas, estaba sentado. Yo no sé la posición que David podía tener. Pero lo que sí creo y veo en esto es que Dios le contesta inmediatamente. Porque después del versículo 2 es Dios hablando prácticamente, mi amado. En el 1 en el capítulo 15, versículo 1, es David haciendo el par de preguntas. Y comienza David diciendo: Jehová, ¿quién habitará en tu tabernáculo? Y cierra el signo de interrogación. Y abre nuevamente el signo de interrogación y dice: ¿quién morará en tu monte santo? Allí termina la intervención de David. Él comienza eso en un pensamiento. ¿No se le ha dado a usted algunas veces por pensar, ¿va?, y decir: ¿y qué pasaría si yo hago esto? ¿Qué pasaría? Las consecuencias, mi amado hermano, de las cosas que usted hace, las consecuencias de sus actos, las consecuencias de todo las cosas que usted ha perseguido, esas lo van a alcanzar, mi amado hermano. Usted no crea que de este mundo se va a ir sin pagar sus facturas, o que usted vaya a pensar de que aún haciendo las cosas que haga, Dios siempre va a tener la obligación de perdonarlo. Y sí es cierto, Dios dice que Él nos perdonará, que no hay pecado. Que a Pedro le contestó: ¿cuántas veces he de perdonar? Hasta 70 veces 7. Sí, está bien. Pero vea esto. Hay cláusulas. Hay cosas en las cuales la gente no puede sobrepasar y pensar que va para el cielo, mi amado hermano. Porque sorpresas se van a dar en aquel día. Vea, ¿quién habitará en tu tabernáculo y quién morará en tu monte santo?

¿verdad? Sí, claro que sí. Claro que sí, su salvación depende mucho de... Porque aquí está el que anda en integridad y en justicia. Y hay una cosa aquí más en el 2. Y habla verdad en su corazón. Hablar con el corazón no necesariamente tiene que ser así como yo estoy hablando aquí verbalmente, mi amor, hermano. ¿Qué es lo que habla su corazón? ¿Qué es lo que anhela su corazón? La mujer del prójimo. Porque de ahí, eso es lo que habla el corazón, va. Usted y yo puedo engañarlo a usted desde aquí, o los pastores desde un púlpito y todo, pero con los ojos están desnudando a otra gente, y eso es un problema serio. ¿Cómo anda su mente, su corazón? ¿Cómo anda, mi estimado? El que habla verdad en su corazón. Porque yo le puedo venir aquí y pararme enfrente del hermano Leonel y decirle: hermano Leonel, yo lo aprecio mucho y todo eso, pero mi corazón puede estar diciendo otra cosa, mi amado hermano. ¿Y sabe cómo se llama eso? ¿O cómo lo llamaba Jesús? Hipócritas. ¿Y cómo lo llamaba Jesús? Hipócritas. Les decía: este pueblo de labios me honra, oiga, pero su corazón está lejos de mí. Por eso le digo yo, le pongo el ejemplo. Eso se llama hipocresía. Pero a Dios usted no lo puede. El problema serio es que a Dios usted no lo puede engañar. Y esa es una de las cualidades. Hablar verdad en su corazón es una cualidad de los que van a heredar el reino de los cielos. Mi amor. No lo estoy diciendo yo, la Biblia lo está diciendo, pues. El que anda en integridad y hace justicia. Y aquí está otra condicionante. Y habla verdad en su corazón. ¿Cómo está su corazón? ¿Cuáles son las cosas que su corazón hoy está hablando? ¿Cuáles son las cosas, mi amado hermano? ¿Qué es lo que su corazón está diciendo hoy, pues? Vea. Y como le digo, el corazón está ahí. El profeta Jeremías: mentiroso es el corazón y vanidoso, dice. Así dice el profeta Jeremías. Engañoso es, dice. Imagínese. ¿Por qué? Porque el corazón, mi amado hermano, como no se ve y como no podemos, nosotros podemos poner cara de compungidos y lo que queramos en la iglesia y llorar y tirarnos de rodillas, pero realmente estar pensando en otra cosa, no estar sintiendo realmente nada. Así que, amado hermano, vea lo que dice 3, el que no calumnia con su lengua ni hace mal a su prójimo, ni admite reproche alguno contra su vecino. ¿Cómo están sus relaciones interpersonales ahí? Porque usted tiene que ser, mi amado hermano, luz en medio de las tinieblas, tiene que ser la sal de esta tierra. Pero si usted en la mañana amanece barriéndole la basura para enfrente de la puerta a su vecino, dígame usted. Y el evangélico es usted, ese es el problema. Y cuando usted viene y la señora sale, y la señora viene y agarra una pala y la echa en una bolsa de basura y la saca ahí, ¿qué ejemplo le da, mi amor? Yo le dije, yo caí un día de estos en algo tremendo y se lo voy a volver a decir. No sé si fue en esta radio o allá que lo dije, pero llegó una familia que no son cristianos a mi casa. Y estuvieron ahí como 3 días. Y cuando yo llegué de aquí el día sábado, nos sentamos a la mesa a comer y yo fui el primero que empecé a comer. Y él dijo: bueno, nos damos gloria a Dios por los alimentos. Y yo ya estaba comiendo. Y yo dije: hey, el evangélico, el que no es evangélico, dándole ejemplo de lo que se tiene que hacer al que es evangélico. Oremos, pues, le dije yo, ya es cierto. Y haciéndome ahí... El de los panes le iba a decir, pero no sé si se podrá decir en público. Pero me enseñó, mi amado hermano, me enseñó eso. El que no calumnia con su lengua. ¿Cómo está su lengua calumniadora, chismosa, mentirosa? ¿Cómo está, mi amado hermano? Y le digo esto porque viene en el listado de los que no van a entrar al Monte Santo de Dios. Le estoy diciendo esto porque eso... aunque usted diga que va para el cielo, no va para el cielo. El que no calumnia con su lengua, si usted es chismoso, usted no va para el cielo, no va a poder ver a Dios. Ni hace mal a su prójimo, ni admite reproche alguno contra su vecino. Aquel cuyos ojos el vil es menospreciado, pero honra a los que temen a Jehová. Esos son.

0: El que aún jurando en daño suyo, no por eso cambia.
1: Usted tiene que ser recto, mi hermano. Los que confían en Jehová son como el monte de Sión. Eso tiene que ser. Eso tiene que ser usted. No cambiar, mi amado hermano. El tiempo es embestiendo. Pero honra a los que temen a Jehová. El que aún jurando en daño suyo, no por eso cambia. ¿Quién su dinero no dio a usura ni contra el inocente admite cohecho? Si usted es amoroso y cuando presta a alguien unos 100 pesos le dice, pero me tenés que dar el 20%, eso es usura, ¿va? Me tenés que dar el 20%. Ah, si sí, yo te puedo prestar, pero mira que la verdad de las cosas es que si vas a un banco, no, mi hermano, mejor no dé nada. Porque usted por eso no va a entrar al reino de los cielos. ¿Y cuántos de esos hermanitos no hay que andan allí prestando con el 40% a las señoras de los mercados? Que tienen un canasto con guayabas allí y le dicen, vaya, aquí están los 50 pesos y en la tarde pasan recogiéndole 10 pesos de ganancia. No es así, mi amado hermano. Mejor no de nada. Y el tiempo se me fue. El que hace estas cosas no resbalará jamás. Amado hermano, le dejo allí el mensaje, va. Si usted cree que va para el cielo, lea allí usted el Salmo 15. El Salmo 15, dígale al Espíritu Santo que lo ilumine. Y entonces cuando termine de leerlo, se pregunta, ¿realmente yo, Medardo Castillo, voy para el cielo? Oh, pero haciendo estas cosas. Y ahí hágase usted un autoexamen, ¿verdad? Hágase usted una introspectiva de lo que usted es y usted se va a saber si va para el cielo o va para el infierno. Que el Señor lo bendiga, mi amado hermano, en el nombre de Jesús.
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2: Él de su voluntad nos hizo nacer por la palabra de verdad, para que seamos primicia de sus criaturas. Santiago 1:18.
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0: 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Te complacemos, complacemos.
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Gloria al Señor. En esta tarde, amados hermanos y amigos, que el Señor me les bendiga. Es para mí un privilegio grande de parte de nuestro Dios poder estar nuevamente acá en cabina de Radio Vida Nueva para poder llevar este hermoso programa hasta ahí, dar la intimidad de su hogar donde usted está. Y esperando que la bendición de nuestro Dios esté con cada uno de ustedes, ¿verdad? Gloria al Señor, porque el Señor es tan lindo, es tan maravilloso y cada día Él nos bendice, ¿verdad? Gloria al Señor. Así es que vamos a dar inicio ya a este programa. Este programa que el Señor, ¿verdad?, nos ha permitido poder estar llevándolo ahí en su hogar. Y el Señor, ¿verdad?, quien puede bendecir sus vidas. Gloria al Señor. Vamos a leer una lectura de la palabra del Señor para dar inicio a este nuestro programa. Dice, vamos a leer el Salmo 104. Bendice alma mía Jehová. Jehová Dios mío, mucho te has engrandecido. Te has vestido de gloria y de magnificencia.

extiende los cielos como una cortina, que establece sus aposentos entre las aguas, el que pone las nubes por su carruaza, el que anda sobre las alas del viento, el que hace a los vientos sus mensajeros y a las llamas de fuego sus ministros. Gloria al Señor. Vamos a orar al Señor en esta tarde, esperando que usted ponga su fe y su confianza en el Señor. Usted está pasando ahí alguna necesidad, alguna enfermedad, ¿verdad?, que ha llegado ahí a su vida, pero que en esta tarde el Señor puede hacer algo si usted lo cree, porque la fe puede mucho. Si usted cree y tiene fe en el Señor, usted puede recibir un milagro, porque el Señor es tan lindo, es tan poderoso, que a veces nos toca esperar lo que nosotros le pedimos y a veces está en el mismo instante. Él es tan lindo que cuando ve la necesidad y nosotros nos despojamos de todo, nos concentramos, nos sometemos de todo corazón a Él, el Señor viene y nos atiende al mismo instante. Mi amiga, mi hermana, que usted que está pasando ahí esa angustia, esa gloria al Señor, ese problema, lo que sea que usted está pasando, porque en este mundo donde nos toca vivir, muchas veces pasan cosas, llegan cosas que nosotros no quisiéramos pasarlo, pero llegan. Pero hay un Dios todopoderoso. Si en la enfermedad Él está presente, en el problema Él está presente, en todo tiempo Él está, porque Él ha prometido y Él no miente, Él es fiel. Gloria al Señor. En esta tarde yo le invito, yo hago una invitación, si usted en este momento puede inclinar ahí su rostro donde usted está, quizá hay una silla, en una cama, en una hamaca, ahí donde está usted, pero si usted le pide al Señor, el Señor está presto para ayudarle, para responderle. Gloria al Señor. Clamemos al Señor en esta tarde. Buen Padre Celestial que está en gloria, venimos, mi Dios eterno, ante su santa y divina presencia, en el nombre de su Hijo amado Jesucristo. Oh Dios mío, poderoso, aquí estamos, Dios mío, en este lugar, Dios mío, queriendo, Dios, llevar esa bendición allá a los hogares donde nos escuchan, Señor. Sabemos que sí, mi Dios eterno, tenemos, Dios mío, personas que nos escuchan, Señor. Hay amigas, Señor, hermanos, hermanas que nos escuchan, Padre amado, en esta hora, Padre. Aunque quizás, Señor, el cuerpo necesita estar ahí descansando después de un almuerzo, Señor, que hemos, Dios mío, que han saboreado, que han aprovechado, Señor, las personas, Señor. Quizá llega, Dios mío, sueño, Dios mío amado, que el deseo de descansar, Señor amado, pero allí donde están, Señor amado, que sea usted que llegue, Señor amado, poderoso, y deje sentir su gloria, su presencia, Señor, pues esto es nuestro deseo, mi Dios amado. Llevar esa bendición espiritual, mi Dios eterno, al corazón de los oyentes, Señor de gloria. Oh Dios mío bendito, hoy esta tarde, mi Dios, bendice a todos los que nos escuchan, Padre. Algunos nos escuchan y algunos nos ven, Señor amado, poderoso. Oh Dios mío amado, poderoso, llega, mi Dios, ahí donde está la necesidad, Señor, en esta hora, Dios. Yo le pido, Padre amado, por la vida de mis hermanas que están enfermas, Señor, los hermanos, Señor, que están enfermos, Dios mío, en esta hora, Padre amado. Yo le pido por la vida, Dios mío amado, de mi hermana Olivia, Señor,

dé, Señor amado, quien ayude, que fortalezca a mi hermana, Señor, que obre su milagro grande, Señor, en la vida de ella. Yo sé, Señor, que esta familia está feliz, Señor amado, bendito, su familia, su hija, Señor, que esta tarde está pagando este programa, mi Dios. Bendiga, mi Dios amado, la niña Raquelita, Señor, que ella nos hace posible esta hora de programa, este día, mi Dios de gloria. Bendiga, Señor de gloria, mi hermana, Señor, hermana Olivia, Señor. Yo sé, mi Dios, que usted le ha ayudado, Señor amado. Usted le ha fortalecido, Señor amado.

corazones, Señor amado. Oh, Dios mío, y por eso, Señor, su hija está muy agradecido, Dios, con usted, mi Dios amado, y nosotros también, Señor, le damos gracias.

Oh, gracias, Dios mío. Gracias, Dios. Toca, yo no sé cómo ella está, Señor. Espero que esté muy bien,

Gracias, Jesús. Gracias, Espíritu Santo. Oh, Dios mío, toca a mi hermanita, Señor, desde su cabeza hasta sus pies, mi Dios amado, por dentro y por fuera, Dios.

Santo. Por eso te digo. Dale fuerza espiritual y física, Padre poderoso. Oh, gloria sea su nombre, Señor. Bendice a Raquelita, mi Dios.

Oh, gracias Dios, gracias Padre poderoso, aleluya mi Dios. Gracias Señor por ser tan bueno, mi Dios.

Bendición, Padre. Yo sé, mi Dios, que usted le va a multiplicar esas bendiciones, Señor. Oh, Dios mío, bendito. A la niña Raquelita, Señor, amado, usted le va a bendecir más, Señor, y más, Padre. Oh, gracias, Padre poderoso, porque por medio de ella, Señor, ahora llevamos a donde quiera que hay la necesidad, mi Dios, esta oración, Padre amado, bendito. Señor bendito, te pido también, mi Dios eterno, por la vida de hermana Ceci, mi Dios. Bendice a hermana Ceci, Señor de gloria. Ponga su mano divina, su mano poderosa, Señor, ahí donde está mi hermana Ceci, mi Dios. Oh, Dios mío, dale esa fuerza que ella necesita, Maestro amado. Pon esa mano de poder, mi Dios, esa vitamina que ella necesita, Señor. Oiga, mi Dios eterno, esa vitamina, Padre, esa medicina, Señor. Oh, Dios mío, cuida ese bebé que hay en ese vientre, mi Dios amado de gloria.

Cristo. Llega, Dios mío, allá, señora. ¿A dónde estás, Señor, mi hermano Neri, Señor amado? Allá, Dios mío, en Estados Unidos, Señor de gloria. Yo no sé cómo él está, Señor, en este momento, Padre amado. Pero yo le pido, Dios, que llegue con su mano bendita, su mano poderosa, tocando, mi Dios, ese cuerpo, mi Dios eterno. Toca, Dios mío, cicatriza, Señor, esas operaciones, Dios mío, poderoso. Oh, Dios mío, y que todo salga bien, Señor. Es de la fe que tenemos, Señor, es la fe que tiene su familia, su madre, su padre, Señor. Bendígalos, Padre. Yo no sé que si ellos me están escuchando, Señor, pero le estoy clamando por ellos en esta tarde, Señor.

0: llega Dios con su mano divina, Señor, a tocar ese hombre, Dios mío, ese joven, Señor. Oh, Dios mío de gloria, poderoso Señor. Solo usted puede, Señor, ayudarnos en momentos difíciles, Dios. Ayuda a su madre, a su padre, Señor. Oh, Dios mío, que este hombre se pueda levantar de nuevo, Señor. Oh, Señor Jesús, aleluya. Tú eres poderoso, Maestro. Y así en diferentes lugares, Señor. Ahí está mi hermana Otilia, Señor de gloria. Ponga su mano de poder, Dios mío, ahí en esa operación, mi Dios amado. Oh, Dios mío, que sea cicatrizada con su mano divina, su mano poderosa, Señor. Y que mi hermana sea sana, Dios de gloria. Oh, bendito sea su nombre para siempre, Señor. Y así allá donde no sé, Señor, quiénes, Señor amado, también necesitan, Señor, de un milagro suyo, Señor. Llega, mi Rey amado, a tocar esos cuerpos, Señor. Porque usted conoce todo, mi Dios. Usted conoce, Jesús, aleluya. Bendito sea su santo nombre, mi Dios. Bendice a cada uno de los oyentes, Señor. Ya sea amigo, hermano, Señor, en diferentes lugares, mi Dios, hasta donde tiene alcance esta preciosa radio, Dios mío. Llega con su bendición, Padre. Bendice aquí, Señor, en cabina de radio, Señor, a mis hermanos que trabajan en este lugar. A mi hermano Lionel, Dios mío, y lo pido siempre por él, Dios mío, por su esposa, por su niño, por su familia, Padre amado. Yo no los conozco, pero usted los conoce, Señor. Bendice esa familia, Padre. A mi hermana Siria, Señor, su esposo, Señor, su familia, Padre. Y así a todos los que vienen, Señor, a este lugar, Dios mío. Muchas veces somos bendecidos, Señor, por su palabra, Señor, por la oración, Dios mío, de los que vienen aquí a este lugar, Dios. Bendícelos, Padre, pruebe, Dios, de gloria, para que puedan seguir, Dios mío. O que podamos, Señor, seguir, Dios mío, pidiendo este lugar, Dios mío amado, porque usted, Dios, nos ha mandado, nos ha encomendado, Señor. Oh, gloria sea su santo nombre, mi Dios. Gracias, Padre, por mi familia, Señor. Gracias, Dios, por todo, Señor eterno, tus bendiciones, Señor, que tú derramas, Señor. Gracias, mi Dios, gracias. En su nombre, Señor eterno, vamos a continuar, Señor, que sea usted, mi Dios, dirigiendo este tiempo, este momento, mi Dios. Y que sea de bendición, Padre, todo lo que se va a hacer, mi Dios. Aleluya, gloria a Dios. Gloria a Dios. Gloria al Señor, hemos clamado al Señor, esperando que usted confíe en el Señor y usted puede recibir del Señor un milagro. Gloria al Señor. Gloria al Señor. Agradezco al Señor, a Mendaya, a mi hermana, la niña Raquelita, por... Ella es quien hace posible esta hora de programa. Y le agradezco de todo corazón, le agradezco, ¿verdad?, por su colaboración, por estar ahí, ¿verdad?, pendiente, escuchando el programa. Yo creo que están ahí reunidos en familia. Gloria al Señor. Y vamos a, por aquí tengo una que me ha entregado hermana Raquelita, niña Raquelita, y le vamos a dar lectura. Dice: hermana Ana, Dios me le bendiga a usted y a su familia. Después de este corto saludo,
1: paso a lo siguiente. El motivo de pagar este programa es porque los sentimos agradecidos con Dios por concedernos el privilegio de darle un año más de vida a mi madrecita Olivia Chinchilla, a pesar que hemos tenido momentos difíciles, momentos en que solo Dios ha estado a nuestro lado, momentos de angustia, pero más Dios ha sido fiel en la vida de mi madrecita. Y de eso lo sentimos agradecido, que no los alcanza las palabras del agradecimiento hacia Gloria al Señor. Agradecimiento hacia ustedes como congregación por no dejarme sola a mi mamá. Siempre han estado pendientes con sus oraciones, sus visitas en nuestro hogar. Gracias, hermana Ana. Dios me le bendiga a todas. Pues el Señor dice, me saluda, dice, a mis hermanos. Gloria al Señor. Me saluda, dice, a mis hermanos Luis, Manuel, Blanca, César y a su esposa Sandra y a Cléndida Martínez, dice. Gloria al Señor. Reciban saludos de su hermanita y su cuñada, ¿verdad, hermana? Hermanas y amigos, ¿verdad? Reciban saludos de la hermana, por fe le vamos a decir hermana Raquelita. Gloria al Señor. Sí, porque el Señor, ¿verdad?, es bueno y un día Él puede tocar ese corazoncito, ¿verdad?, y puede entregarse al Señor. Gloria al Señor. Así es que mi hermana está saludando a todos sus hermanos, ¿verdad? Gloria al Señor. Así es que reciban saludos de tu hermanita, ¿verdad? Gloria al Señor. La Blanquita también, que ella nos ha colaborado algunas veces también con este programa, también, ¿verdad? Les saludo también en el nombre del Señor. Y así a todos me uno al saludo de Raquelita, ¿verdad? Saludos a toda esa familia, mi hermana Olivia, a don Rodolfo también, ¿verdad? Saludos para don Rodolfo y así a todos. Sus niñitas también, ¿verdad? Niñitas de la hermana, de la niña Raquelita. Saluditos para ellas también. Gloria al Señor. Así es que gracias, niña Raquelita, por sus palabras también, ¿verdad? Dios me le bendiga. Pues quisiéramos quizás estar un poco más cerca, pero a veces hay otros compromisos, ¿verdad? Pero en nuestras oraciones siempre estamos aquí, ¿verdad? Gloria al Señor. Así que Dios me le bendiga y espero que se gocen en esta tarde todos ahí en familia. Gloria al Señor. Nos vamos a quedar con unas dos alabanzas, primeras dos alabanzas para complacerle a mi Raquelita.

Amén. Gloria al Señor. Gracias al Señor y hemos complacido con dos alabanzas, mi hermana. Gracias al Señor. Vamos a saludar a mi hermana Olivia, pues gracias al Señor le permitió cumplir, como dice aquí, ¿verdad? La cartita que le permitió cumplir otro año más de vida a mi hermana. Y gracias al Señor, me uno al saludo de una Raquelita, deseándole que el Señor, ¿verdad?, le conceda más años de vida, ¿verdad? Gloria al Señor. Y ahí al lado de su familia. Así es que le felicito, hermana Olivia. Espero que se esté gozando ahí, ¿verdad?, escuchando estas alabanzas que son para que ustedes se gocen, ¿verdad? Gloria al Señor, estamos complaciendo. Y con esta alabanza que vamos a escuchar también de cumpleaños, le felicito. Gloria al Señor. Así es que nos quedamos con estas.

Gloria al Señor, gracias al Señor por esas hermosas alabanzas, las que hemos programado y hemos complacido a una Raquelita, ¿verdad?, quien está patrocinando esta hora de programa, así que Dios me le bendiga y espero que se hayan gozado con estas hermosas alabanzas. Saludo a todos mis hermanos de la Iglesia Príncipe de Paz, la Unión Femenil, este día hacerse cita para estar en la casa del Señor, y así a todos, ¿verdad?, todos mis hermanos, saludito a todos, no dejando a nadie, ¿verdad?, sino a todos, en el nombre del Señor les saludo. Bueno, vamos a escuchar, vamos a hablar ya un momentito de la palabra del Señor, pues ya un poquito tiempo me queda, pero vamos a hablar un poquito de la palabra del Señor. Dice en el libro de Salmos capítulo 106 versículo 44, dice: con todo él miraba cuando estaban en angustia y oía su clamor. Gloria al Señor. Dice: con todo él miraba cuando estaban en angustia. El Señor miraba, ¿verdad?, al pueblo cuando estaba en angustia. Cuando estaban angustiados, él estaba ahí mirándoles, viendo lo que ellos estaban pasando. Pero él siempre, ¿verdad?, estaba para ayudarles, para fortalecerlos en ese tiempo de angustia. Y eso mismo lo que él hace con nosotros, porque sabe, el Señor no cambia. Él es el mismo. Él es el mismo quien estaba con el pueblo de Israel, guiándoles por el camino. Él estaba ahí viendo cuando ellos le agradaban y cuando ellos le fallaban también. Él estaba ahí viéndoles, porque Él está siempre con nosotros en todo tiempo. Así como estuvo con el pueblo de Israel, con aquellos hombres que le amaban, aquellos hombres que le seguían, con aquellos hombres que confiaban y mujeres que confiaban en Él. Así mismo Él está con nosotros, porque Él no cambia. Él no cambia, Él está siempre con sus ojos puestos sobre nosotros, viendo cuando nosotros estamos bien y viendo cuando nosotros estamos en apuro, en angustia. Dice aquí, dice: con todo, dice, Él miraba cuando estaban en angustia. Mire, el Señor nos mira a nosotros cuando estamos en angustia. Usted que ha pasado esas angustias, ya sean enfermedades, ya sean problemas, ya sean necesidades que

él, o quizás a veces ni nos postramos, sino que caminando allí, ¿verdad? Quizás haciendo aún los quehaceres, pero nosotros, nuestro clamor ahí está, diciéndole: Señor, ayúdame. Señor, yo necesito de ti. Señor, yo quiero este milagro. Y el Señor nos escucha, porque Él nos mira. Gloria al Señor. Él nos mira cuando nosotros tenemos cualquier necesidad, cualquier angustia que nosotros estemos pasando, por cualquier situación, por cualquier necesidad. Pero el Señor está allí. Nos decía María Raquelita, ¿verdad?, que el momento que solamente Él estaba a su lado, ha estado a su lado y está y seguirá estando, porque Él no los deja, nosotros los dejamos. Nosotros quizás vamos solamente un momento, pero el Señor no los deja en ningún momento. Sigan esperando, sigan confiando en el Señor, sigamos confiando que Él es todopoderoso. Y este Dios divino, poderoso, que le ha dado vida a mi hermana, y le seguirá dando vida, y le seguirá ayudando, le seguirá consolando, le seguirá fortaleciendo y le seguirá proveyendo lo que ustedes necesitan. Gloria al Señor, porque el Señor ha prometido estar con nosotros en los momentos más difíciles, en los momentos más que nosotros no hayamos que hacer, que nosotros quizás decimos estamos solos, pero ahí está la mano del Señor, ahí está con ustedes, ahí está una Raquelita. Ni Raquelita, confíe, sigue confiando en el Señor, que donde quiera que ustedes vayan, donde quiera que usted vaya, siempre ahí, verdad, viendo por su madrecita, ahí el Señor está con ustedes. Gloria al Señor. Qué lindo es el Señor, porque aunque nosotros a veces le fallamos, o sea que el hombre le falla, el hombre o la mujer le falla, pero Él está ahí, gloria al Señor, para ayudar. Así es que usted siga confiando en el Señor, que Él no lo dejará ni un momento. Gloria al Señor, sigue confiando que el Señor es bueno, es poderoso, y Él le va a sacar en victoria. Gloria al Señor. Así es que qué lindo es el Señor, ¿verdad? Porque Él no se aparta, no aparta su mirada de nosotros. Y siempre que nosotros le clamemos a Él, Él nos va a escuchar. Porque Él escucha el clamor, dice. Gloria al Señor. Él los oía y oía su clamor. Gloria a Dios. Él escuchaba. Gloria al Señor, el clamor. Y Él ha prometido que siempre a nosotros nos va a escuchar, nos va a responder. Así que clamemos al Señor siempre, y el Señor le seguirá dando vida a mi hermana Olivia. Gloria al Señor, qué lindo es el Señor, porque sus promesas son reales, sus promesas son fieles, y Él las cumple. Él cumple sus promesas. Bendito sea el nombre del Señor. Él está cumpliendo su promesa. Dice: no los dejaré. Yo estaré con vosotros todos los días hasta el fin. Gloria al Señor. Así es que ustedes no están solas. Él está con ustedes. En esos momentos duros, difíciles, Él está allí para consolarle. Él está allí para bendecirle. Gloria al Señor. Qué bueno es el Señor. Él seguirá dándole lo que ustedes ahí necesitan, ¿verdad? Gloria al Señor. Así es que gracias al Señor por este momento que hemos meditado un momentito en la palabra del Señor, ya que el tiempo aquí, ¿verdad?, no se siente, pero todo lo que hacemos lo hacemos para la gloria del Señor y así complacer a cada uno de ustedes para llevar esa bendición, ¿verdad? Gloria al Señor. Así es que gracias al Señor. Y gracias a Raquelita, ¿verdad?, por la colaboración. Ahí hemos llegado a diferentes lugares y les hacemos la invitación para el próximo martes. Siempre vamos a pasar la hora de programa de amiga Raquelita, ¿verdad?

0: Y el Señor, así es que el Señor me le bendiga a todos.
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9: Hermanos míos, tened por sumo gozo cuando os halléis en diversas pruebas, sabiendo que la prueba de vuestra fe produce paciencia, mas tenga la paciencia su obra completa para que seáis perfectos y cabales sin que os falte cosa alguna. Santiago 1:2.
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11: La palabra de Dios dice: clama a mí y yo te responderé. 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

Bendito es el nombre del Señor en esta preciosa tarde. Dios le bendiga. Gracias a usted por su amable sintonía a este programa. Venimos nuevamente con la bendición del Todopoderoso, con la cobertura preciosa de nuestro gran Señor. Y estamos acá para dirigirnos a usted y estar un momento con usted, ¿verdad? Ahí haciéndole compañía. Dios bendiga a las personas que quizás están en la hora del almuerzo. Dios les bendiga y feliz provecho. Esta tarde nos es de verdad un grato privilegio de parte del Señor estar ya en cabinas de Radio Vida Nueva con el poder de la fe. Gracias a Dios que Él ha tenido cuidado de nosotros y nos ha bendecido, nos regala el don de la vida. Y si Él nos regala, verdad, vida, podemos servirle. Y hay muchas maneras de servir al Señor, verdad, muchas maneras de cómo servir al Señor. Y al venir a este lugar, pues estamos sirviendo de esa manera, ¿verdad? Predicando el evangelio precioso de nuestro Señor. Así es de que usted, si recién se está ahí conectando, Dios le bendiga. Dios le bendiga. Que Dios derrame muchas bendiciones sobre su vida y que la esté pasando muy bonito. Quizás ahí al lado de su esposa, de sus hijos, de su esposo, de sus hijos y de toda esa familia linda. Que Dios le bendiga. Dios bendiga a las personas que nos escuchan allá en San Francisco Menéndez, ahí en los Conacastes, allá en el Cerro Segovia. Estamos orando por mi hermana Bernarda. Mi hermana Bernarda tiene dolor en su corazón porque se le adelantó un hermanito, ¿verdad? Él está en la presencia del Señor y que Dios consuele a la familia Piecho, a nuestra hermana Bernarda, que Dios la consuele, que Dios le dé mucha fortaleza. Seguiremos orando por usted, hermana Bernarda, que mi Señor le ayude. En esos momentos, ¿verdad?, tan difíciles, solamente la mano del Señor puede fortalecer esos corazoncitos, ¿verdad?, que es normal que llegue tristeza. Pero también tenemos a nuestro Consolador, ¿verdad?, que Él ha prometido estar con nosotros en todo tiempo, ¿verdad? Él es preciosísimo y su presencia lo llena todo y es todo lo que necesitamos. Así es de que si tenemos la presencia del Señor, lo tenemos todo, ¿verdad? Que Dios ayude a mi hermana, ¿verdad?, a poder pasar esta crisis. Que el Señor le ayude. Gloria al Señor. Vamos a orar en esta preciosa y bendecida tarde. Y dice la palabra del Señor: yo soy la puerta. En el versículo 10 de Juan 10 dice: el ladrón no viene sino para hurtar y matar y destruir. Yo he venido para que tengan vida y para que la tengan en abundancia. Miren, yo soy el buen pastor y el buen pastor su vida da por las ovejas. Qué lindo, mire, qué lindo es nuestro Señor, ¿verdad? Que Él ama de verdad. Él es nuestro pastor y nos ha mostrado ese amor tan limpio, tan puro, tan verdadero. A Él sea la gloria y la alabanza. Bendito Dios, en esta preciosa y bendecida tarde, delante de su presencia estamos, mi Señor, para glorificar su nombre. Precioso Salvador, tú eres bendito, tú eres poderoso, tú eres fiel, tú eres esa persona tan maravillosa que nunca nos ha dejado. Gracias, Señor, por su presencia hermosa, que nos acobija, que nos guarda, que nos sustenta, que nos fortalece. Gracias, Señor, gracias por la vida de cada persona que está ahí en sintonía de este programa, el tiempo de acercarnos a Dios.
Gracias, Señor, por cada oyente. Gracias, Señor, por aquellas personas, Dios mío, que levantan sus manos y te dan gracias a ti, Señor, por la vida que usted les ha prestado, Señor. Muchas gracias, Señor. Muchas gracias, Padre, por cada persona que ofrenda, Señor, para estos ministerios radiales. Gracias, Señor, por los anunciantes, Señor. Gracias por los negocios. Por cada negocio, Señor, sea cual sea, Dios mío bendito. La bendición que usted haya puesto, Señor, en cada persona, Señor. Dios mío, bendice cada negocio. Bendice, Dios mío, bendice cada negocio, Dios. Oh, declaramos bendiciones, Señor. Declaramos muchas bendiciones, Señor, para cada persona que está ahí, Señor, confiando y esperando en usted, Señor, esa bendición. Dios mío, que mis hermanos, que cada oyente pueda abrir sus manos, Señor, y sea usted poniendo la bendición en sus manos, Señor. Sea cual sea la bendición que ellos están esperando, Señor, cólmalos de bendiciones, Señor. Sustenta al hambriento, Señor. Acobija, Señor, acobija, Padre Santo, con tu gracia linda, Dios. A cada uno, Señor, acobíjales con la bendición, Señor, que usted tiene preparado, Señor, para cada uno. Dios mío, sane al enfermo. Sane, Señor, esos corazones tristes, Dios mío, allá donde está mi hermana Bernarda. Sane, Señor, el corazón de ese padre de familia, de esa madre de familia, de ese hijo, de esa hija, Señor. Quita todo aquello, Señor, que Satanás pueda haberle metido en el corazón y en la mente. Oramos por sanidad, Señor, interior. Oramos, Padre, oramos por esa sanidad, Señor, en las familias. El enemigo se está levantando fuertemente para destruir a las familias, Señor. Pero estamos orando y estamos creyendo, Señor, que la oración es eficaz y es el medio por el cual, Señor, se reprende toda acechanza del diablo, toda mentira del diablo, Señor. La reprendemos en el nombre de Jesús. Señor, su venida está a las puertas. Su venida está a las puertas, Señor. Dios mío, necesitamos estar preparados. Necesitamos, Señor, estar vigilantes cada día, cada segundo, Señor. Dios mío, santo, ayúdanos, Dios. Ayúdanos, Señor, a ir al espejo, Señor, y ver cómo está nuestra vida espiritual delante de sus ojos. Señor, necesitamos ser sinceros, Dios. Necesitamos actuar con mucha sinceridad, Dios. Ayúdanos, Padre bendito. Ayúdanos, Señor, a desechar toda mentira, toda hipocresía, Señor. Ayúdanos, mi Cristo de la gloria, porque son, Dios mío, elementos dañinos, Padre. Muy dañinos, muy peligrosos, Señor, que en aquel día pueden afectarnos tanto, mi Señor. Ayúdanos, Dios amado. Oh, Señor, limpia nuestro corazón cada día, Señor. Limpia y purifica nuestros pensamientos cada día, Señor. En el nombre poderoso de Cristo, esta tarde, mi Señor, levante, Señor, al enfermo. Levante al enfermo, Señor. Levante al paralítico, Señor. Levante, Señor, esos cuerpos, Señor, que adolecen, Dios mío, y sánales para gloria de tu nombre. Espíritu Santo, bendito de Dios. Tú eres tan grande y poderoso. Oh, sea bendito su nombre, mi Señor. Muchas gracias, Señor, por este privilegio lindo que usted nos regala, Señor. El poder acercarnos a usted en oración en esta tarde. Muchas gracias, Señor.
Aleluya. Bendito Dios. Qué bueno, mis amados hermanos. Hemos orado al Señor. Le hemos dado gracias a Él por su misericordia. Cada día, ¿verdad?, que nosotros despertamos en esa mañana linda, podemos levantar nuestras manos y decirle gracias, Señor. Gracias, Señor, porque ha pasado una noche oscura y usted nos ha guardado y ahora podemos ver la luz de un nuevo día. Eso se lo debemos a Dios, ¿verdad? Así es de que Dios es precioso, es maravilloso. Quiero que escuchemos este precioso canto y vamos a meditar la palabra del Señor dentro de unos minutos.

Bendito Dios, qué preciosas alabanzas las que hemos escuchado en esta preciosa y bendecida hora. Damos gracias infinitas al Señor, ¿verdad? Porque Él permite que a través de las alabanzas, a través de esos cantos, podemos llegar a su presencia, ¿verdad? Y adorarle. ¿Verdad que cuando escuchamos esas alabanzas nos inspiramos tanto? Y terminamos llorando muchas veces, ¿verdad? No sé si a usted le ha pasado así, que terminamos llorando porque Dios toca nuestro corazón, ¿verdad? Qué privilegio tan lindo que disfrutamos sentirle a Él, aunque no le hayamos visto, pero le sentimos, ¿verdad? Y yo no sé si usted se pone a pensar, amado oyente, cuando, ¿verdad? En aquel día. No solamente vamos a escuchar, ¿verdad?, de su presencia, sino que le vamos a mirar tal y como Él es. Eso será sumamente maravilloso, ¿verdad?, especial. Entonces, ¿verdad?, pero debemos de llenar requisitos. Y ahí está el detalle. Si queremos mirar a nuestro Señor en aquel día, debemos de guardar nuestro corazón, ¿verdad?, de guardarnos para el Señor. Y tener, ¿verdad?, una vida que a Él le agrade, no una vida falsa, ¿verdad?, porque el Señor lo conoce todo, Él nos mira, ¿verdad? Imagínese cuando Natanael, ¿verdad?, dijo que si acaso podía salir algo bueno, ¿verdad?, refiriéndose al lugar de donde era nuestro maestro de Nazaret. Puede salir algo bueno. Pero Jesús le dijo, ¿verdad?, que ya conocía, ya sabía, ¿verdad?, qué era lo que había en Natanael. Ya te miré, le dijo. Imagínense, ya te vi. Y qué poder tan maravilloso el que hay en el Señor, ¿verdad? Y el salmista dice: aún no está la palabra en mi lengua, ya tú la conoces toda. Entonces, ¿verdad?, de eso tenemos que tener mucho cuidado. El Señor viene pronto a levantar a una iglesia que no se ha contaminado, ¿verdad?, con el pecado. Ahora, en este tiempo que estamos viviendo, qué fácil caemos. El enemigo nos tiende tantas trampas. Ay de nosotros si no nos amarramos, ¿verdad?, bien el cinturón. Porque facilísimo caemos, miren, en el fango. Facilísimo perdemos lo que el Señor nos ha regalado. ¿Sí? Debemos de tener mucho, mucho cuidado, ¿verdad? Porque un día nuestro propósito, nuestro gran deseo, nuestra lucha es porque un día queremos estar con el Señor, ¿verdad? Y verle a Él cara a cara. Gloria al Señor. Vamos a hablar de la palabra del Señor en esta preciosa hora. Decirles que hermana Miriam no pudo venir por motivos ajenos a su buena voluntad. Esta tarde ella no pudo venir. Dice la palabra del Señor en Juan 10:10. Dice la palabra del Señor: el ladrón no viene sino para hurtar y matar y destruir. Yo he venido para que tengan vida y para que la tengan en abundancia. Mire qué precioso, ¿verdad? El Señor nos regala vida y vida en abundancia, ¿verdad? No una vida de miseria, no una vida de calamidad, no. Una vida en abundancia, donde hay gozo, donde hay paz, donde hay libertad, donde podemos, ¿verdad?, adorar al Señor y servirle a Él con toda devoción, con todo nuestro corazón. Porque eso es lo que el Señor nos dice en su palabra. ¡Ay de nosotros! Si tomamos esa palabra para nosotros, pero Él dice que ha venido para darnos vida y vida en abundancia. Sí, una vida en abundancia, ¿verdad? Y eso es muy, pero muy especial. Es Dios quien da esa gran bendición, ¿verdad? Y ese es el tema, mire, el don de la vida eterna. Mire, es un don, es un regalo, ¿verdad? Es un regalo, y ese regalo nosotros lo hemos adquirido a precio de sangre por medio de Jesucristo, el Hijo de Dios. Por medio de esa persona preciosa, usted y yo
gozamos, ¿verdad?, de ese regalo que es vida eterna. Romanos 6:23 dice que la vida eterna es un don de Dios. Así lo declara el apóstol Pablo en Romanos 6:23. Dice, mire, que es un don de Dios, porque la paga del pecado es muerte, dice el apóstol Pablo. Mas la dádiva de Dios es vida eterna en Cristo Jesús, Señor nuestro. Mire, el pecado es muerte, ¿verdad? Pero Cristo, a través de su sacrificio en la cruz del Calvario, a través del derramamiento de su sangre preciosa, Él nos da, ¿verdad?, la vida eterna, ¿verdad? Ese es un regalo precioso. Por eso es que vemos cómo la vida eterna es un regalo de Dios que obtenemos a través de su Hijo preciosísimo, ¿verdad? A través de Jesucristo tenemos esa bendición, ese regalo tan maravilloso que es la vida eterna, ¿verdad? Entonces, debemos de preguntarnos, ¿verdad?, ¿cómo estamos agradeciendo a Dios al recibir ese regalo tan precioso? ¿De qué manera nosotros nos acercamos a Dios? ¿Será que nos acercamos con un corazón contrito y humillado? ¿Será que nos acercamos a Dios con jactancia, con vanidad, con orgullo, con hipocresía? ¿Será que nos acercamos a Dios solamente cuando estamos necesitados de un favor de parte de Él? Podemos hacernos, mire, estas y muchísimas preguntas esta tarde. Quizás usted ahí donde anda, donde me está escuchando, se ha hecho alguna otra interrogante en esta tarde. Usted puede decir, el Señor me ha dado un hogar, el Señor me ha dado unos hijos, el Señor me ha dado un techo, el Señor me ha regalado, cuántas cosas el Señor nos ha regalado. Pero podemos preguntarnos, ¿qué tan agradecida estoy yo con el Señor? ¿Qué tan agradecido me muestro con el Señor? Con tanta frecuencia me acerco al Señor y le digo que estoy muy agradecido por el regalo de la vida eterna. ¿O será que el enemigo mina nuestros pensamientos y pensamos de que es una obligación de Dios el regalarnos la vida eterna? No, no es una obligación. El Señor lo ha hecho por amor, por amor, por amor. Él lo ha hecho así, de entregar a su Hijo para mostrar a la humanidad entera qué tan interesado está el Señor por el bienestar del ser humano. Pero muchas veces nosotros nos comportamos siendo gente cruel, gente malvada, gente con un corazón dispuesto solamente a la maldad. Y de esa manera no expresamos a Dios gratitud, porque siempre pensamos en hacer mal y mal a las demás personas, ¿verdad? Qué tremendo, ¿verdad? Cuando hay ese corazón, miren, lleno de basura del diablo, ¿sí? No agradecemos a Dios con un corazón humilde todos los favores que Él ha hecho por nosotros. Mire, el apóstol Pablo dice que el regalo de la vida eterna es un don de Dios a través de Jesucristo, su Hijo. La vida eterna es un estímulo, ¿verdad?, que recibimos de gracia. Y lo sigue diciendo, fíjese, la Biblia siempre, mire, en su palabra preciosa, Romanos 5:8 dice: mas Dios muestra su amor para con nosotros, en que siendo aún pecadores, Cristo murió por nosotros. Mire qué hermoso, ¿verdad? Lo recibimos por pura gracia.
no porque yo tenga cuello, no porque yo hable bonito, no porque yo cante bonito, no porque yo predique bonito, no, no. Es algo, ¿verdad?, que se recibe de pura gracia, de pura misericordia, ¿verdad? No confundamos las cosas, ¿verdad? No. No podemos decir, ay, que mis antepasados, mis ancestrales fueron personas que dedicaron su vida al servicio de la obra y por eso es que yo obtengo la vida eterna. Tampoco, ¿verdad? No, no es así. Esto, mire, es un regalo de Dios y esto es personal. Esto, mire, es de cada uno, ¿verdad? No involucremos, ¿verdad?, a la familia, no. Esto es un regalo, ¿verdad?, de pura gracia, de pura gracia. No confundamos las cosas, ¿verdad?, porque entonces nos va a ir mal. Nos va a ir mal. Debemos de ser personas muy humildes, muy humildes. Porque eso es lo que el Señor espera de nosotros, ¿verdad? Que nos comportemos muy, pero muy agradecidos con todo lo que Él nos da. Mire, siempre el apóstol Pablo, mire, dice en Primera Tesalonicenses, Segunda Tesalonicenses 1:12. Para que el nombre de nuestro Señor Jesucristo sea glorificado en vosotros y vosotros en Él, por la gracia de nuestro Dios y del Señor Jesucristo. Mira, para que el nombre de nuestro Señor Jesucristo sea glorificado en vosotros. Mira, entonces nosotros debemos de vivir de una manera que reflejemos su gracia, ¿verdad? Que reflejemos que somos cristianos. ¿Verdad? Eso es lo que la palabra nos está enseñando. De manera, ¿verdad?, que el sacrificio de Cristo no quede en vano, sino que nosotros que disfrutamos de esa bendición, de ese perdón de nuestros pecados, debemos de glorificar al Señor, ¿verdad? Siempre. El don de la vida eterna es un don ilimitado. No tiene límite. Él no dice hasta aquí y ya no más. No, esto es sin fin. Un don ilimitado. Porque Cristo derramó su última gota de sangre. Mire, porque Cristo mostró su amor, su entrega en obediencia a su Padre. Derramó su sangre mostrando el amor hacia la humanidad entera. Un don ilimitado. ¡Qué maravilloso! Porque Cristo se entregó a sí mismo en rescate por todos. Gloria al Señor. La sangre de Cristo fue suficiente, ¿verdad? Para limpiarnos, para purificarnos. Y eso, ¿verdad?, no debe de quedar solamente así, sino que nosotros debemos de ser adoradores, agradecidos. Dice el 1 Timoteo 2, 6, dice, el cual se dio a sí mismo en rescate por todos, de lo cual se dio testimonio a su debido tiempo. Mira, ¿verdad que usted ha conocido una persona antes de ser cristiana? Y la miró después de ser convertida a Cristo. ¿Verdad que hay diferencia? Se nota, ¿verdad?, el cambio. Se nota la nueva persona que ha sido rescatada. Hemos visto personas que han andado, ¿verdad?, hundidas en el alcoholismo, tirados en la cuneta, ¿verdad?, ahí en la basura. Y luego en la misericordia de Dios son rescatados. Ahora no conocemos a aquella persona, ¿verdad? Ya no se reconoce. Se ve a una nueva persona. Y ese, mire, eso es lo que dice la palabra. Que Cristo se dio a sí mismo en rescate por todos. Mire, Él nos rescató.
Él nos rescató, mire, de lo cual se dio testimonio a su debido tiempo. Mire, Él es precioso, ¿verdad?, en misericordia. Y el versículo 4 dice siempre del capítulo 2 de 1 Timoteo, el cual quiere que todos los hombres sean salvos y vengan al conocimiento de la verdad. Es un don ilimitado, ¿verdad? Dios quiere que todos vengan al conocimiento de la verdad de su palabra preciosa. Él es el salvador de todos. Miren, nos sigue diciendo el apóstol Pablo, miren. Primera Timoteo 4:10. Que por eso mismo trabajamos y sufrimos oprobios, porque esperamos en Dios viviente, que es el salvador de todos los hombres, mayormente de los que creen. Mire qué hermoso. Él es el salvador de todos, dice la palabra del Señor. Y cuando dice que es el salvador de todos, no deja a nadie excluido. Todos, es todos. Que por esto mismo, dice, trabajamos y sufrimos oprobios, porque esperamos en el Dios viviente, que es el salvador de todos los hombres, mayormente de los que creen. Mira, ¿qué es lo que sufre la iglesia por esperar, verdad, en el Señor? Sufrimos muchísimas cosas, padecemos muchísimas cosas, somos vituperados, somos criticados, ¿verdad? Somos señalados y padecemos tanto, pero no nos movemos de nuestra fe, porque un día vamos a estar en la presencia de Él y le vamos a ver, ¿verdad? Le vamos a ver cara a cara, mira. Porque dice el apóstol Pedro en su segunda carta, capítulo 3, versículo 9, que Él no quiere que nadie perezca, sino que todos procedan al arrepentimiento. Esa es la misericordia del Señor, mire, el don de la vida eterna. Mire, es un don ilimitado, porque todos caben en la barca de Cristo, ¿verdad? Cristo es la barca y no hay nadie que quede excluido. Nadie va a decir, es que yo no me voy a salvar porque no cupe en esa barca. Ya no había espacio para mí en esa barca. Nadie va a decir así, porque mi Señor tiene salvación para el borracho, para el drogadicto, para la prostituta, para el lesbiano, para el homosexual, para el afeminado, para toda clase de persona que no ha entregado su corazón, su vida al Señor. Déjeme decirle esta tarde que hay salvación para usted si usted se acerca al Señor y le cree, ¿verdad? Si usted le entrega su corazón a Él, Él tiene salvación para usted. Y hay algo más precioso que está accesible siempre. Está accesible para todo aquel que quiera. Mire qué precioso. Esto está hermoso, mire, porque Él está accesible, ¿verdad? Y alguien puede decir, pero es que yo trabajo, salgo noche de mi trabajo y no puedo congregarme, no puedo servir al Señor. Hay un día en la semana, mi amado oyente, que usted no trabaja. Ese día puede dedicarse para el Señor, porque usted necesita entrar a esta barca que es Cristo, la barca de la salvación. Apocalipsis 22:17. Mire, está accesible a todo aquel que quiera. Y el Espíritu y la esposa dicen, ven. Y el que oye, diga, ven. Y el que tiene sed, venga. Y el que quiera, tome del agua de la vida gratuitamente. Mire, esto no tiene precio. No tiene un precio costoso que usted no lo pueda adquirir porque no tiene esa cantidad de dinero.
está accesible, ¿verdad? Para que usted tome y sea salvo. Usted que vive una vida escasa, una vida en miseria, usted que siente deseo de ya no vivir mejor, que para usted la vida no tiene sentido. El Evangelio es precioso, el Evangelio es poder, y el Señor lo está ofreciendo gratuitamente. Este no es un negocio de mi Padre, esto es por pura gracia, amado oyente, y usted no debe de dejar pasar esta oportunidad. Usted no debe de desaprovechar esta oportunidad ahora que usted tiene vida, porque mañana será lastimosamente demasiado tarde. Hay de aquellas personas que dicen: yo me haré cristiano, pero más otro tiempo, más despuesito, ahora no. Hay de aquellas personas que estén pensando así, porque el Señor está llegando ya a levantar su mano y tocar la trompeta final para levantar a los suyos. Gloria a Dios. Ahora es el día aceptable. Ahora es el día oportuno para que usted pueda tomar este regalo del don de la vida eterna, del don de la salvación. Usted debe de ser muy sabio, muy inteligente. Usted debe de aprovechar esta oportunidad de venir a los pies de Cristo y ya no rehusarse. Está accesible a todo aquel que crea, dice el apóstol Juan en su capítulo 3, versículo 15 y 16. Estamos disfrutando la palabra del Señor, y esto es muy bello, anunciar este evangelio precioso y poderoso. Está accesible a todo aquel que cree. Para todo aquel que en él cree, dice la Biblia, no se pierda, mas tenga vida eterna. Porque de tal manera amó Dios al mundo que ha dado a su Hijo unigénito, para que todo aquel que en él cree no se pierda, mas tenga vida eterna. Mire qué hermoso, ¿verdad? Que no hay dónde perderse. No hay dónde perderse. Solamente de tomar esa decisión y tomar ese regalo, tomar ese boleto, mire. Tomar ese boleto para ir camino al cielo por una eternidad. De cierto digo, el que cree en mí tiene vida eterna. Gloria al Señor. Mire qué hermoso. El que cree en mí tiene vida eterna. Mire. Todo lo que el Padre me da vendrá a mí, y al que a mí viene no le echo fuera, dice el apóstol Juan en su palabra preciosa. Así es de que hay oportunidad, mi amado oyente, mi amado amigo, mi amada amiga. Hay espacio para usted. El don de la vida eterna, mire, la vida eterna es un don de Dios. Concedido, mire, por gracia, por medio de la fe. Es un don ilimitado, mire, porque Cristo se entregó a sí mismo en rescate por todos. Gloria al Señor. Él es el Salvador de todos, porque no quiere que nadie perezca. Gloria al Señor. Y está accesible a todo aquel que quiera, a todo aquel que crea, a todo aquel que venga a su presencia, a disfrutar de esa gracia abundante que Él tiene para cada uno de aquella persona que se acerque a Él y que confíe en Él. Gloria al Señor, precioso Padre. En esta tarde, mi Señor, le doy gracias por esta palabra preciosa que inyecta fe en mi corazón, que inyecta fe a mi espíritu. Señor, gracias porque entiendo cuán grande es su amor. Entiendo, Señor, que en usted, Padre, no hay escasez, no hay miseria.
Entiendo, Señor, que usted es tan grande y poderoso, Padre, para salvar, para restaurar, Señor. Mi alma le alaba a Dios en esta preciosa tarde. Bendiga la vida de aquellas personas que han sido tocadas a través de esta palabra preciosa. Bendiga y fortalezca aquellos corazones, Señor, de esas personas que han recibido esta palabra, Señor. Fortalécele, Dios mío. Quizás hay personas que están viviendo momentos de angustia. Quizás hay personas que están viviendo momentos de zozobra. Quizás su corazón se ha inquietado, Señor. Quizás su corazón se ha entristecido, Padre. Quizás en su corazón hay lloro, hay luto, Padre, hay dolor. Señor, esta tarde oramos, Dios mío, para que tu gracia linda sea abundante en cada vida, Señor. Sane a mi hermana, Señor, que está sufriendo con ese problema de diabetes. Ella está esperando en ti, Señor, un milagro, una respuesta, Señor, de sanidad divina en ese pie, Señor, en ese pie diabético, Dios. Sane a mi hermana que está esperando un milagro, Señor, a causa, Dios mío, bendito, que sus riñones sean afectados, Señor. Dios mío, usted puede, Señor, usted puede sanar esos riñones. Usted puede darle vida a esos riñones, Señor. Dios mío, usted lo puede hacer, Dios mío santo. Nada imposible para usted, Dios mío. Oh, Señor, es posible que mientras estaban, Dios, escuchando esta palabra, amigos, amigas, estaban haciendo un compromiso con usted. Precioso Espíritu Santo, sigue tocando las almas. Sigue ministrando salvación a las almas. Sigue, Dios mío, tocando las vidas, Señor, para que sean salvas y que ni uno perezca, mi Señor amado. Señor, sus cuidados son especiales, son maravillosos. Muchas gracias, Señor, por la bendición que usted nos regala de estar en cabinas de radio Vida Nueva con el poder de la fe para predicar su palabra preciosa, para anunciar este evangelio de poder, Señor. Muchas gracias por cada director de programa. Gracias, Señor, gracias por cada persona, Señor, que hace un espacito, Señor, de su agenda tan ocupada, Señor, y viene a este lugar a predicar esta palabra poderosa. Bendiga la vida de nuestra directora general, Señor. Cúbrela con tu sangre poderosa, Señor. Cúbrele con tu sangre linda. Apártale de todo peligro, Señor. Apártale de todo aquello que el enemigo pueda lanzar en contra de ella, Señor.

Dios, mis amados hermanos, damos gracias a Dios porque hemos predicado esta palabra preciosa y en la siguiente hora vamos a escuchar los preciosos cantos. Esperamos que usted no se desconecte. Si está tomando su cafecito, déjese acompañar por esta emisora preciosa y por esas alabanzas lindas que exaltan a nuestro gran Señor, ¿verdad? Porque eso es, ¿verdad? La alabanza es adoración a nuestro precioso Rey. Así de que Dios le bendiga en esta preciosa hora.

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5: Ustedes no han sufrido ninguna tentación que no sea humana, pero Dios es fiel y no permitirá que ustedes sean tentados más allá de lo que pueden resistir. Más bien, cuando llegue la tentación, Él les dará también una salida a fin de que puedan resistir. 1 Corintios 10, 13.
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2: No acumulen para sí tesoros en la tierra, donde la polilla y el orín corrompen y donde los ladrones se meten a robar. Más bien, acumulen para sí tesoros en el cielo, donde ni la polilla ni el orín carcomen, ni los ladrones se meten a robar. Porque donde está vuestro tesoro, allí también estará tu corazón.

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4: Con sabiduría afirmó el Señor la tierra. Con inteligencia estableció los cielos. Por su conocimiento se apartaron las aguas. Y las nubes dejaron caer su rocío. Hijo mío, conserva el buen juicio. No pierdas de vista la discreción. Te serán fuente de vida, te adornarán como un collar. Podrás correr tranquilo tu camino, y tus pies no tropezarán. 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

Muy buenas tardes a todos. Dios les bendiga, mis estimados hermanos. Bienvenidos al espacio de Atardecer en la Viña. Esta tarde de día, ¿qué estamos? A martes. Martes 7 de julio, compartiendo esta bendición para usted. Yo sé que fuerte ha estado el calor hoy este día, pero bueno, estamos avanzando siempre, ¿verdad? Con la ayuda de nuestro Dios y ahí siempre agradeciendo a Él por todo. Hay que dar gracias a Dios por todo, dice su palabra, ¿verdad? Por el sol, por la lluvia, por el calor, por el frío. Y bueno, saludos especiales ahí. Y fíjense que pasa algo, que no, aunque esté fuerte el calor, nadie deja de tomarse un cafecito a esta hora. Así que saludos a todos nuestros hermanos que nos están sintonizando a esta hora de la tarde. Y también ahí están, ¿verdad? Con un cafecito, cafecito rico para levantar los ánimos, para que se vaya el sueño. Y nosotros acompañándole en esta tarde con estos cantos también, que no dudamos que son de bendición. Hay muchos hermanos ahí pendientes de nosotros y les saludamos hasta donde llegamos con la señal de Radio Vida Nueva en el 106.1 FM. 4 de la tarde con 9 minutos, 4 de la tarde, 9 minutos. Cuéntenos dónde usted recibe la señal del 106.1 FM. 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Hoy por la mañana estábamos transmitiendo un programa de, podría decirse, de agradecimiento, pero lo aprovechamos para compartir también en el espacio de los cantos y el versículo del día. Y agradecemos ahí también, ¿verdad?, al doctor Ramiro Serrano, que se suma a los ofrendantes de la radio para patrocinar espacios de programa. Y así ojalá se sigan sumando muchos más hermanos, amigos, personas que tienen negocios y quieran también anunciarse con nosotros, ¿verdad? No es pecado anunciarse, que no le están diciendo ahí que es pecado anunciarse. Bueno, estamos ahí avanzando. O bueno, no es pecado que nosotros anunciemos publicidad, de verdad. Estamos siempre anunciando lo que son negocios locales de personas que son que son parte de la familia de Dios también y que aprovechan pues ahí para anunciarse, ¿verdad? La radio es un buen medio para anunciar. Eso sí, anunciamos, ¿verdad? Publicidad de negocios que no están saliéndose fuera del orden en cuanto a lo que nosotros transmitimos, porque pues somos una radio que transmitimos también la palabra de Dios y tratamos la manera de anunciar cosas que no son, ¿verdad?, fuera de orden. Así que usted que tiene ahí su negocio, alguna tienda, algún ¿Qué más? Tiendas, negocios, ¿qué más? Mucho más que usted quiera anunciarse con nosotros, ¿verdad? Abogados, clínicas, las pueden anunciar en esta radio. Y así aprovechan para, pues, que más clientes puedan llegar ahí, ¿verdad? A través de la publicidad. Y la radio es un buen medio. Y queremos agradecer a Fonda Durán, que nos permite todas las tardes compartir el programa de la música ranchera. Así como Fonda Durán, usted puede también patrocinar espacios de programa. Hermana Esperanza, escuchándonos a todo volumen, dice hasta las 9 de la noche, Dios mediante, y si estuvieran las 24 horas, dice las 24 horas, nos sintoniza. No es cierto. Ahí dice, hermano, estamos escuchando, dice, a todo volumen. Bendiciones, hermano Leonel, hasta las 9 de la noche, Dios mediante. Bueno, gracias, hermana. Ahí está pendiente nuestra hermana, dejándonos sus comentarios. Cuéntenos dónde escucha la radio. Saludos a los que están pendientes de nosotros también fuera de nuestras fronteras. Hay hermanos que se conectan a nuestro sitio web. Y ahorita tengo aproximadamente 6-7 personas que están escuchando. Y a usted que nos esté escuchando ahí, Dios le bendiga. Dios le bendiga. Vamos a ahorita. Sí. Hay entre aproximadamente 4 a 5 personas conectadas a través del sitio web y les saludamos en esta preciosa tarde, noche o mañana, ¿verdad? Para aquellos que nos sintonizan fuera de nuestras fronteras, pero de que nos están escuchando, así que saludos especiales. Vamos a continuar con más alabanzas, tenemos una serie de cantos para compartir con ustedes, pero por supuesto también usted puede solicitar su canto favorito. Gladys Muñoz y este tema, Yo Solo Espero Ese Día.

Bueno, ¿y usted cómo y con qué alaba al Señor? ¿Con su voz, con sus manos o con sus pies o cómo dice el canto? Bueno, hay que alabar al Señor, ¿verdad? De todas formas, todas maneras, con himnos, con cantos, con música, con todo, alabar el nombre del Señor. Así que esta tarde estamos adorando al nombre de nuestro Dios Todopoderoso. Saludos especiales a todos los que continúan pendientes del 106.1 FM Radio Vida Nueva con el poder de la fe, compartiendo el espacio de Atardecer en la Viña. Vamos escuchando el canto de Francisco Orantes, Yo Cantaré.

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ya no quiero regresar. Canto de salmistas de Jehová. Llegamos a las 4 de la tarde con 32 minutos. 4 de la tarde, 32 minutos. De esta manera compartimos con ustedes el espacio de Atardecer en la Viña en este día martes 7 de julio. Seguimos avanzando. Bueno, tenemos mucha bendición para usted. En la siguiente hora, la música de cuerdas a las 6 de la tarde. Vamos a estar compartiendo el espacio de nuestra hermana Wendy Arévalo y hermana Jenny Guzmán de Castillo, Vientos de Gloria. Y a las 7 de la noche vamos con Complacencias. A las 8 de la noche, como bueno, algunos que estuvieron pendientes durante la mañana, anunciábamos un espacio que iba a transmitirse hoy este día. Y sí, a las 8 de la noche vamos a compartir Palabra de Dios con el hermano Jesús Flores, un programa especial con la Palabra de Dios. Así que no se lo puede perder hoy, este día a las 8 de la noche. Y con ese espacio estaremos finalizando la programación del 106.1 FM en este día martes, si Dios pues nos permite, ¿verdad?, llegar hasta ese horario. Así que saludos especiales, continuamos con más. Enviamos el saludo para nuestros hermanos allá en Moyuta, Guatemala. Ahí están pendientes de esta programación, Dios les bendiga. También a nuestros hermanos allá en Pedro de Alvarado, siempre nos escuchan, hermana Olinda, Dios le bendiga, un saludo para ustedes, su familia que siempre escucha la radio, y hay muchos hermanos más fuera de nuestras fronteras, como también a través del 106.1 FM. Nos vamos con más, un canto más que tenemos en programación, y esto a cargo de Tomás Ocampo, vuelve.

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Muy bien, ahí estamos con la sección de cantos en esa hora. 12 minutos más y estaremos llegando a las 5 de la tarde. Muchísimas gracias, mis estimados hermanos, por compartir esta programación. Ahí, ¿verdad? Aquellos que se conectan a través de Facebook. Y también queremos agradecer a los que están conectados en el 106.1 FM. Fondo Durán nos permitió compartir este espacio. Es el momento de dejar la última sección de alabanzas. Y la siguiente hora retornamos con la música de cuerdas. Que Dios les bendiga.

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3: Apártese solo con el Señor dos o tres días, hasta que sienta otra vez el fuego, hasta que sienta otra vez la unción, sienta la bendición, sienta el espíritu de oración otra vez, antes de que el diablo te agarre y te parta por el medio. Vuelve a la profundidad espiritual que tienes que andar. ¡Alabado sea Dios!
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0: Mas el Consolador, el Espíritu Santo, a quien el Padre enviará en mi nombre, Él os enseñará todas las cosas y os recordará todo lo que os he dicho. San Juan 14:26.
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Aleluya al Señor, un canto del dúo Lirio, Lirio de los Lirios. En esta tarde, en la música de cuerdas, bienvenidos todos. 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Vamos a continuar durante los próximos minutos compartiendo esa bendición. Ojalá que usted pueda también solicitar su canto favorito. 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

Las 5 de la tarde con 25 minutos, 5 de la tarde 25 minutos. Ahí estamos con los cantos de la música de cuerdas, siempre avanzando y llevando esta bendición a ustedes gracias al patrocinio de Tienda Cinia, el lugar donde usted encuentra todo lo relacionado a la canasta básica y mucho más. 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Vamos a continuar con más durante estos próximos minutos con la música de cuerdas. Recuérdese, en la siguiente hora va a estar escuchando usted el espacio Vientos de Gloria, un programa conducido por nuestra hermana Wendy Arévalo y hermana Jenny Guzmán de Castillo.

0: Son las 5 con 29 minutos.
1: Gracias, Señor, por el llamado que nos hiciste. Y en honor a ti cantamos estas alabanzas. Aleluya.

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1: Apártate del mal y haz el bien. Busca la paz y síguela. Salmo 34:14.

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0: Que el Señor les bendiga, amado oyente. Le bendecimos en el nombre del Señor. Es para nosotros un privilegio el poder llegar a donde usted se encuentra para traer una palabra de parte de nuestro Señor. Y en esta hora, junto a hermana Jenny, queremos compartir un hermoso tema. Y lo vamos a estar viendo en el libro de Job. Cuando el proceso no es castigo, sino propósito de Dios. Hoy queremos profundizar en algo muy importante del libro de Job. Y es entender que lo que él vivió no fue consecuencia del pecado, hermana Jenny.
1: Así es, hermana Wendy. Fíjese que este libro, bueno, primeramente Dios les bendiga a todos. Estamos gozosos de estar aquí. Bendecimos su vida en el nombre poderoso de Jesús. Estamos contentos de llevar esta palabra. Y este libro, hermana Wendy, es algo especial porque si no estuviera aquí, no en la Biblia, en esta palabra narrada por el Espíritu Santo, inspirada por el Espíritu Santo, diríamos que es un libro como de ciencia ficción, ¿verdad?
0: Así es.
1: Porque fue tremendo lo que este hombre pasó. Esa prueba es difícil comprenderla.
0: Amén.
1: Y dice, así es, porque muchas veces se ha predicado que cuando alguien pasa por prueba fuerte es porque algo hizo mal, Manuel. Pero esta historia lo vuela el conocimiento porque realmente no es así.
0: Así es. Muchas personas piensan de que si usted está sufriendo es porque usted ha pecado o usted ha hecho algo malo, que es como una consecuencia de algo malo que usted ha hecho. Eso es lo que nosotros pensamos.
1: Y bueno, que si vemos, ¿no?, y analizamos, si es cierto, muchas personas han sufrido la consecuencia de algo que han hecho.
0: Así es.
1: Pero no en todos los casos. O sea, no podemos...